loca llamada amor resume justamente la idea de que el amor puede ser maravilloso, pero también puede hacerte perder la cabeza. Arrancamos con esto en 106.5 Mix, 80s, 90s y más. Súbelo, por favor.

0: 1999, Californication, Red Hot Chili Peppers o los conocidos, la banda del calcetín. ¿Sabías que Red Hot Chili Peppers convirtió un calcetín en parte de, pues, de la historia del rock? De hecho, en sus primeros años la banda se hizo muy famosa por salir al escenario casi desnudos. Qué bueno ver a Anthony casi desnudo, era un placer para los ojos. Pero bueno, ellos utilizaban solamente un calcetín, obviamente para cubrirse. Y lo más curioso es que esa imagen terminó siendo tan característica de ellos que durante mucho tiempo fue el sello de los Red Hot Chili Peppers utilizar únicamente un calcetín en You Know En Dónde. 106.5 Mix, 80s, 90s y más. Yo soy Pilar Pérez, todavía estoy un rato más contigo.
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1: Amigos de Mix, me da mucho gusto acompañar su camino esta tarde. Vamos con toda la información vial.
2: A vuelta de rueda.
1: En carretera 57, entre el Boulevard Bernardo Quintana y Paseo 5 de Febrero. Se complica el avance de prolongación Corregidora entre Avenida Ferrocarril y Circuito Álamos. Lleva tráfico prolongación Luis Pasteur entre Avenida Constituyentes y la Avenida Ignacio Zaragoza. Vamos muy lentos en Paseo 5 de Febrero, entre el Boulevard Bernardo Quintana y carretera 57. Con asentamientos en Avenida San Diego, entre Primera Privada San Diego y Escuela del Ferrocarril.
2: Buen avance.
1: Aprovecha la calle Miguel Hidalgo entre Paseo Niños Héroes y Calzada Ezequiel Montes.
2: Clima.
1: 27 grados. 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
0: A vuelta de rueda.
3: Sobre Avenida Zaragoza, entre Ignacio Pérez y Paseo 5 de Febrero. Se complica el avance de prolongación corregidora entre Avenida Constituyentes y José María Pino Suárez. Tránsito lento en Avenida Pie de la Cuesta, entre Diamante y Patria. Y te encuentras con asentamientos en Avenida San Diego, entre Primera Privada San Diego y Espuela del Ferrocarril.
0: Clima.
3: 27 grados. 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
3: Que tengas un excelente trayecto. Fue un gusto acompañarte. Vamos con el último reporte vial de la tarde.
0: Obras.
3: Del Tren México-Querétaro, con reducción extrema de carriles en el Boulevard Bernardo Quintana a la altura de Calzada de los Arcos. Te recomendamos anticipar tu salida, evitar la zona y utilizar vías alternas.
0: La vuelta de rueda.
3: Sobre prolongación Corregidora entre Avenida Constituyentes y José María Pino Suárez. Se complica el avance de prolongación Luis Pasteur entre Avenida Constituyentes y Avenida Ignacio Zaragoza. Vamos muy lento sobre Avenida Cimatario entre Profesores y Avenida Constituyentes, con asentamientos en Mariano Arista entre Calzada Paté y Avenida Universidad.
0: Clima.
3: 27 grados y esperamos una temperatura mínima de 13 grados. 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
3: Muy buenas noches, Querétaro, soy Diego Suárez y escucha 106.5 Mix, 80s, 90s y más. Te acompaño hasta las 11 de la noche y espero que estés pasando una excelente tardecita, ya saliendo del trabajo, vas al gimnasio, vas a descansar, cuéntamelo todo a través de redes sociales, me busques como soy.diegosuárez para estar conectadísimos y no te olvides de escucharnos en la aplicación de iHeartRadio. Vámonos con la buena música, esto es Paranoid de Black Sabbath en 106.5 Mix, 80s, 90s y más.

0: Acaba de sonar la princesa del pop Britney Spears con Oops I Did It Again en 106.5 Mix, 80s, 90s y más. Y fíjate que el famoso traje que utilizó para el videoclip de Oops I Did It Again, Britney lo eligió personalmente con ese catsuit rojo látex que terminó convirtiéndose en uno de los looks más recordados de su carrera y de los años 90, casi 2000s. Pero lucirlo no fue nada fácil. De hecho, durante largas jornadas de grabación y baile, el látex atrapaba muchísimo el calor y hacía que cada movimiento fuera todavía más agotador. Así que detrás de ese look aparentemente perfecto, la verdad es que hubo mucho esfuerzo y resistencia física para poder soportar las largas jornadas de grabación. Soy Diego Suárez, esto es 106.5 Mix, 80s, 90s y más.
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0: Boston con More Than a Feeling, una canción del año de 1976 en 106.5 Mix, 80s, 90s y más. Y si recordamos tantito, en un día como hoy, pero del año de 1977, The Police cambió para siempre, porque ese día el guitarrista Henry Padovani dejó la banda, dejando paso a la formación que se convertiría en la más famosa del grupo, Sting, Stuart Copeland y Andy Summers. Con este trío, The Police encontraría su sonido definitivo y comenzaría el camino que los llevaría a convertirse en una de las grandes bandas del rock y del New Wave. Soy Diego Suárez, esto es 106.5 Mix, 80s, 90s y más.
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0: Escuchamos esta rolota de Green Day con Boulevard of Broken Dreams del año 2004 en 106.5 Mix, 80s, 90s y más. ¿Y te imaginas tener a Green Day transmitiendo todo el día? Bueno, pon mucha atención porque la banda lanzó Green Day TV, un canal de YouTube con transmisión continua las 24 horas, donde los fans pueden revivir su historia a través de conciertos, festivales, videoclips, sesiones de estudio y material detrás de cámaras. Además, Trip Cool conduce Transmission Unknown, un programa semanal con música nueva, entrevistas, actuaciones y bastante humor. Una especie de viaje permanente por el universo de Green Day que no te puedes perder. Así que échale un vistazo a este canal y sigue disfrutando de buena música en 106.5 Mix, 80s, 90s y más.
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2: Taylor Swift será incluida en el Salón de la Fama de los compositores de música country. El baterista de ZZ Top, Frank Bird, enfrenta grandes problemas de salud. Tom Waits anuncia la reedición en vinilo del 50 aniversario de Small Change con imágenes de archivo inéditas. La secuela de Spring Breakers será escrita y dirigida por Bella Thorne. Morrissey y John Mayer han colaborado en un nuevo lanzamiento en vinilo de The Smiths. Demi Lovato regresa oficialmente como Michi Torres en Camp Rock 3.
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2: Arranquemos esta siguiente hora en 106.5 Mix, 80s, 90s y más. Soy Diego Suárez, tu locutor de confianza que te acompaña hasta las 11 de la noche. Y también recuerda que puedes seguirme en mis redes sociales como soy.diegosuárez para estar sumamente conectados. Estoy subiendo un poquito de contenido ahí que puedes ver, es complementario a este programa. Y por supuesto, puedes también escucharnos en la aplicación de iHeartRadio. Vamos a arrancar con la música. Esto es Depeche Mode con Personal Jesus en 106.5 Mix, 80s, 90s y más.

0: A Duran Duran con Come Undone, una canción del año de 1993. ¿Y tú sabías que esta canción nació casi por accidente? De hecho, Warren Cucurlo y Nick Rhodes estaban experimentando con una canción cuando Simone Le Bon escuchó la música y quedó fascinado. Escribió la letra rápidamente e incluso como un regalo de cumpleaños para su esposa Jasmine. Lo que casi queda fuera del disco terminó siendo uno de los mayores éxitos de Duran Duran. Soy Diego Suárez, sigue escuchando buena música en 106.5 Mix, 80s, 90s y más.
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¡Qué buena rola de ABBA! Siempre me pone de buenas y seguramente a ti también. Dan ganas de bailar, de simplemente disfrutar la vida. Y justamente es una canción del año de 1976. ¿Y tú sabías que ABBA tenía una canción que nunca tocó en directo? Y aunque sus presentaciones eran famosas por su impecable sonido, la banda no ofrecía tantos conciertos como otros grupos. Hay un detalle curioso con la canción de Winner Takes It All, considerada una de las canciones más emblemáticas de esta banda, que nunca fue interpretada en vivo por la banda. ¿Conocías este dato? Soy Diego Suárez y escucha 106.5 Mix, 80s, 90s y más.

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0: Reason, la razón eres tú por la cual estoy aquí y podemos compartir en este espacio. Una canción de Hoobastank del año 2004. ¿Y te imaginas volver a ver juntos a Fleetwood Mac después de 15 años? Bueno, pues esto ya no va a suceder, pero fíjate que en un día como hoy, pero del año de 1997, MTV estrenó The Dance, este histórico concierto de reunión de Fleetwood Mac. Era la primera vez desde 1982 que Mick Fleetwood, John McVie, Christine McVie, Stevie Nicks y Lindsey Buckingham compartían escenario nuevamente. Una reunión que terminó convirtiéndose en uno de los momentos más recordados de esta banda. Soy Diego Suárez, esto es 106.5 Mix, 80s, 90s y más.
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3: Arrancamos esta siguiente hora en 106.5 Mix, 80s, 90s y más. Soy Diego Suárez, te acompaño hasta las 11 de la noche y arrancamos con esta rolita extraordinaria de Michael Jackson. Esto es Thriller de 1982 y además uno de los álbumes más exitosos de todos los tiempos, el más vendido, por supuesto, que no ha sido superado por nadie. Es increíble cómo este álbum llegó a ese nivel en los años 80 y ahorita en pleno 2026 no ha llegado otro igual. Esto es Thriller de Michael Jackson en 106.5 Mix, 80s, 90s y más.

0: Alice Baxter, una canción del año 2001 en 106.5 Mix, 80s, 90s y más. ¿Y te imaginas a Bon Jovi, Ozzy Osbourne y Scorpions tocando juntos en plena Guerra Fría? Bueno, pues básicamente esto sucedió y además no sucedió en cualquier lado. Fue en Moscú, en donde estaba la Guerra Fría. Y bueno, estos artistas son americanos, ya te imaginarás cómo estuvo el ambiente. Y es que en un día como hoy, pero de 1989, arrancó el Moscú Music Peace Festival, un histórico concierto que reunió a grandes figuras del hard rock occidental frente al público soviético. Y durante dos días, bandas como Bon Jovi, Ozzy Osbourne, Motley Crue, Scorpions, Cinderella y Skid Row llevaron su música en un evento que buscaba promover la paz y acercar culturalmente al este y al oeste. Soy Diego Suárez, este es 106.5 Mix, 80s, 90s y más.
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0: Taylor Swift será incluida en el Salón de la Fama de los Compositores de Música Country. El baterista de ZZ Top, Frank Bird, enfrenta grandes problemas de salud. Tom Waits anuncia la reedición en vinilo del 50 aniversario de Small Change con imágenes de archivo inéditas. La secuela de Spring Breakers será escrita y dirigida por Bella Thorne. Morrissey y John Mayer han colaborado en un nuevo lanzamiento en vinilo de The Smiths. Demi Lovato regresa oficialmente como Michi Torres en Camp Rock 3.
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0: Escuchemos a Redbone con Come and Get Your Love en 106.5 Mix 80s, 90s y más. Una canción que se popularizó nuevamente con la película de Guardianes de la Galaxia. Y fíjate que estamos recordando que en un día como hoy, pero del año de 1994, comenzó la segunda edición del mítico festival Woodstock, reuniendo a una nueva generación de músicos y fans. Durante varios días pasaron por el escenario Metallica, Green Day, Aerosmith, Red Hot Chili Peppers, Bob Dylan, Peter Gabriel y muchos, muchos más, convirtiendo a Woodstock 94 en uno de los grandes festivales de los años 90. Híjole, cómo me hubiera encantado ir a este gran festival. ¿A ti también? Soy Diego Suárez. Esto es 106.5 Mix 80s, 90s y más.
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2: Jerga inofensiva, pero no lo es. En 2018, un hombre influido por esta ideología atropelló a varias personas en Toronto, Canadá, dejando 10 víctimas mortales. En algunos de estos espacios, no solo se comparte frustración, se alienta abiertamente a la violencia. ¿Pero por qué ocurre esto? Los especialistas del Programa Universitario de Estudios sobre Democracia, Justicia y Sociedad de la UNAM identifican 3 factores. Primero, la frustración captada por los algoritmos. Las plataformas digitales detectan la dificultad de estos jóvenes para establecer vínculos afectivos y les ofrecen contenido cada vez más radical. Segundo, el mandato patriarcal, la creencia de que el hombre merece el cuerpo de la mujer y que si no hay conquista, surge el deseo de destrucción. Y tercero, el antifeminismo digital, una reacción organizada para frenar el avance de los derechos de las mujeres. Lamentablemente, el discurso de odio ha cobrado vidas en México. La tragedia en el Colegio de Ciencias y Humanidades, Plantel Sur, y la pérdida de 2 profesoras en Michoacán son llamadas de atención sobre cómo las ideologías misóginas promovidas en redes sociales se materializan en agresiones letales. La solución no puede ser solo policial. Se necesita desactivar el mandato patriarcal desde la raíz, crear espacios de escucha colectiva para que los jóvenes transiten su dolor y su frustración sin recurrir a la agresión, atender la salud mental de quienes están en riesgo de radicalización y de construir el mito de la conquista masculina, enseñando a gestionar el rechazo sin convertirlo en odio. La manósfera no es un problema lejano ni ajeno. Está en el celular de nuestros hijos, alumnos, vecinos. Pregunta, escucha, observa. Porque como advierte la ONU, las narrativas de estos espacios ya no se limitan a nichos de Internet. Están influyendo en la forma de pensar, de votar y de tratar a los demás. El silencio no es neutralidad, es complicidad. Con información de la doctora Rosaura Martínez Ruiz, de la Facultad de Filosofía y Letras de la UNAM. Un guión de Leonardo Santiago, con información del portal Ciencia UNAM. Les saluda Mónica Genis.
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0: escuchamos a Sean Paul con I'm Still In Love With You, una canción del año 2004. Y estamos recordando que aquel verano del año 2012, en un día como hoy, en Londres se despidió sus Juegos Olímpicos con una fiesta inolvidable. De hecho, la ceremonia de clausura duró 3 horas y reunió a grandes nombres de la música británica como George Michael, Brian May, Roger Taylor, The Queen, Muse, Liam Gallagher, Madness y The Who. Un enorme homenaje a la música británica y una despedida a la altura de unos juegos históricos. Todavía me acuerdo de ver eso en televisión y fue una cosa bellísima, de verdad bellísima. Creo que ha sido una de las mejores clausuras que hemos tenido y bueno, como no, pues son uno de los grandes de todos los tiempos y de todos los países. La verdad es que la música británica está en otro nivel. Soy Diego Suárez, esto es 106.5 Mix, 80s, 90s y más.
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3: Ya arrancamos con esta última hora con música continua en 106.5 Mix, 80s, 90s y más. Nos puedes escuchar también en la aplicación de iHeartRadio para que no se te olvide descargarla. De verdad, vale muchísimo la pena. Y si no estás en el coche, nos puedes también sintonizar en cualquier parte donde estés. También nos puedes mandar un talkback a través de la aplicación para que podamos estar en contacto. Y arrancamos ya con la buena música. Esto es I Want to Break Free de Queen en 106.5 Mix, 80s, 90s y más.

Escuchamos a Audioslave con Like a Stone, una canción del año 2003, y fíjate que en un día como hoy, pero de 1991, Metallica cambió la historia del rock porque ese día salió a la venta su quinto álbum conocido como The Black Album. Canciones como Enter Sandman, Sad But True y Nothing Else Matters lo convirtieron en un éxito gigantesco. Este disco llevó a Metallica a un público mucho más amplio y terminó convirtiéndose en uno de los álbumes más importantes del rock y del metal. Con ustedes, Enter Sandman de Metallica en 106.5 Mix, 80s, 90s y más.

Vamos a Madonna con Hung Up, una canción del año 2005 y definitivamente fue un fenómeno mundial esta rola. De hecho, cuando la canción salió en el año 2005, rápidamente comenzó a conquistar las listas de todo el planeta y terminó alcanzando el número uno en 41 países. Su éxito fue tan impresionante que en 2007 quedó registrado en el libro Guinness de los Records. Además, Madonna tomó el famoso riff de Gimme Gimme Gimme de ABBA y lo convirtió en la base de uno de sus mayores éxitos.

Escuchamos a Jim Morrison con People Are Stranger de The Doors en 106.5 Mix, 80s, 90s y más. Y estamos recordando que en un día como hoy, pero de 1968, Janis Joplin y Big Brother and the Holding Company lanzaron Cheap Thrills. Este álbum se convirtió rápidamente en uno de los grandes clásicos del rock, impulsado también por la poderosa voz de Joplin y canciones como Piece of My Heart y Summertime. Fue un disco que capturó toda la energía y la rebeldía del rock a finales de los años 60. Una de las voces más poderosas del rock de todos los tiempos y una voz femenina además. Soy Diego Suárez, seguimos en esta hora de música continua. Vámonos con algo de Backstreet Boys. Esto es Show Me the Meaning of Being Lonely en 106.5 Mix, 80s, 90s y más.

Esto fue Happy de Pharrell Williams en 106.5 Mix, 80s, 90s y más. Y con este rolón yo me despido. Muchísimas gracias por permitirme ser su copiloto de confianza, por acompañarlos una vez más en esta nochecita deliciosa. Espero que hayas tenido un excelente día. Y recuerda, no seas tan duro contigo mismo, no sobrepienses las cosas. Lo estás haciendo muy bien y mañana será una nueva oportunidad para seguir haciéndolo aún mejor. Soy Diego Suárez, esto es 106.5 Mix, 80s, 90s y más. Nos escuchamos mañana en punto de las 9 de la noche, después de Old School, aquí en la misma estación, la misma frecuencia, 106.5 Mix, 80s, 90s y más. Bye, bye.

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1: Revista del Consumidor Radio. Un cuaderno que se deshoja la primera semana, una goma que mancha en lugar de borrar, o una pluma que deja de pintar en pleno examen. Lo que parecía un ahorro termina siendo un doble gasto para tu bolsillo. Que no te pase. Quédate para saber cómo les fue a las marcas en nuestro estudio de calidad.
2: Revista del Consumidor.
3: Surtir la lista de útiles escolares requiere de tiempo, paciencia y sobre todo una buena planeación. Frente a un anaquel lleno de opciones, la decisión se complica. El reto no solo es encontrar el precio más bajo, sino garantizar que los útiles duren todo el ciclo escolar.
1: Para ayudarte y orientarte en estas decisiones, realizamos un estudio de calidad de algunos artículos incluidos en la lista de útiles escolares.
3: Analizamos un total de 94 productos de útiles escolares, entre bolígrafos de tinta azul, lápices de colores, cuadernos, juegos de geometría, gomas y sacapuntas.
4: El objetivo general de este estudio es verificar que los productos cumplan con su etiquetado, que cumplan en cuanto a las pruebas de seguridad, para que en el momento que utilicen las niñas y los niños en la escuela, sea producto seguro para ellos.
3: Para empezar, verificamos que ningún producto tuviera defectos a simple vista y que todos incluyeran su información comercial. En los cuadernos, comprobamos el número de hojas, que el papel resista el borrado sin rasgarse, que hojas y pastas no se desprendan fácilmente del arillo o cocido, y en el caso de las pastas no plastificadas, qué tanto repelen el agua.
1: A los lápices de color les exigimos puntillas que soporten la presión al dibujar sin romperse. Además, evaluamos su eficiencia al iluminar, midiendo el grado de desgaste en los tonos rojos, negro y azul. En las gomas, pusimos a prueba su nivel de desgaste y su efectividad al borrar.
3: Para los juegos de geometría, comprobamos la precisión en las escalas de reglas y escuadras, la graduación exacta del transportador y el buen trazo del compás. En los sacapuntas, revisamos que no presentaran aristas filosas y que lograran una punta perfecta.
1: Y finalmente, en los bolígrafos, vigilamos que no manchen ni chorren, midiendo metro a metro cuánto rinde la tinta antes de agotarse. ¿Cuáles fueron los resultados?
3: Todos los cuadernos analizados cumplieron con su número de hojas, gramaje y no presentaron defectos. De los modelos no plastificados, el mejor evaluado al promediar todas las pruebas fue un modelo de la marca Escribe. Si prefieres cuadernos plastificados, los mejores evaluados fueron First Class, Keep, Cute, Norma y dos modelos de Escribe.
1: En los lápices de color, ninguno presentó defectos. Los que tienen las puntillas más resistentes son Cores, Mae, Norma, Vinci, además de dos modelos de Faber-Castell y dos de Staedtler.
3: En las gomas, las que menos se desgastan son Artesco, Maped, Pelican y Staedtler.
1: Para los sacapuntas, dos de Cores y uno de la marca Kum no presentan leyendas de precaución.
3: Los bolígrafos de tinta azul no presentaron defectos en sus acabados. Si quieres que la tinta te rinda al máximo, la marca Bic rompió récord al superar los 2,000 metros de escritura, mientras que Mae y Office Max apenas alcanzaron los 800 metros.
1: Finalmente, en los juegos de geometría, todos los modelos analizados presentaron algún defecto en sus acabados y ninguno logró la excelencia general.
3: Ahora bien, antes de comprar los útiles escolares, haz una pausa y revisa lo que quedó del ciclo anterior. Rescatar los materiales que siguen en buenas condiciones no solo le da un gran respiro a tu economía, sino que también ayuda a reducir el impacto ambiental.
1: En este regreso a clases, haz que tu inversión saque 10.
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0: el punto programa informativo 88.9, información que sirve. Yo soy Alejandro Villalbazo, X en TikTok, arroba Villalbazo 13. Es jueves 13 de agosto, Iñaki Manero. ¿Cómo estás, Iñaki?
1: ¿Cómo estás, Alex Villalbazo, Alex Cervantes, amigos de la República Mexicana y de todas partes por iHeart Radio? Muchas gracias por despertar en Panorama.
0: Despertando con un día que va a tener de todo, prácticamente pártalo en tercios, soleado, nublado, lluvioso, Iñaki.
1: Sí, y fíjate que ayer después de la tormenta que cayó, porque fue general, ayer vaya granizada en muchas partes del Valle de México, aquí también en el Poniente cayó, pero con gusto, con ganas. Igual también la misma, vamos a tener un par de horas de sol y después se va a empezar a complicar. Nada más que mucha atención porque va a ser lluvia un 60% con actividad eléctrica.
0: Sí, que eso ya cambia la condición. Sí. Siempre, sin duda, la va a complicar. Y las lluvias, las intensas en el país, van a estar cayendo hacia la franja del Pacífico, afectando Jalisco, Colima. Y si nos vamos hacia el Golfo, Veracruz, y si llegamos a la península, Campeche, Yucatán, Tabasco también en el Golfo, así van a estar las lluvias intensas para hoy en la República Mexicana. Hay alerta, por supuesto, siempre en un lugar donde hay pronóstico de lluvias intensas, hay alerta. En este momento la temperatura en la Ciudad de México en los 13 graditos. Tráfico y clima cada 15 minutos. Gaby Arenas.
2: Alejandro, gracias, muy buenos días. Les comento que van a encontrar cerrada la circulación debido a obras en Avenida 503, de Avenida 508 al Eje 4 Norte. Así que el sentido opuesto está habilitado para circular en ambos sentidos. En unos minutos, más información.
1: Muchas gracias, Gaby. Efectivamente, y la calidad del aire en este momento en el Valle de México es buena. Está despejado en este momento, por si quieres salir a hacer ejercicio. Y los niños, las personas adultas mayores y las personas inmunocomprometidas pueden salir a hacer actividades, a caminar un ratito. Es buena la calidad del aire. Al rato se va a empezar a complicar también. Vámonos al panorama nacional. La tarde de ayer miércoles, entre las 5 y las 5 y media de la tarde, un vehículo atropelló a varias personas que se encontraban caminando, otras estaban en mesas sobre el andador Juárez durante las celebraciones por la Gran Feria de la Manzana, hechos en Zacatlán de las Manzanas, en Puebla. De acuerdo con las autoridades municipales y el IMSS Bienestar Estatal, 15 personas fueron ingresadas al Hospital General de Zacatlán y después de su valoración, 3 fueron dadas de alta, 12 permanecen en observación, mientras que un adulto mayor de 75 años quien conducía el vehículo, el cual terminó chocando contra un muro a un costado del pabellón de la Manzana. Un juez federal concedió una suspensión definitiva contra la vinculación a proceso a favor de Hilda Lozoya Austin, hermana del exdirector de Petróleos Mexicanos Emilio Lozoya Austin, por el delito de operaciones con recursos de procedencia ilícita, esto por el caso de la planta de agronitrogenados, aunque no detalló el alcance de la medida. Hay que señalar que la Fiscalía General de la República puede impugnar la determinación para que el caso se turne a un tribunal colegiado y resuelva si confirma, modifica o revoca el fallo. Un arma larga, hechiza, se disparó en la Feria del Bienestar en Tzintzuntzan o Tzintzuntzan en Michoacán, mientras era destruida con una herramienta de corte giratorio por un elemento de infantería del ejército mexicano. Esto durante el programa de canje de armas Sí al Desarme, Sí a la Paz, que se realizaba en una plaza pública. El saldo extraoficial recopilado por medios locales es de 4 personas con lesiones por esquirlas en piernas, brazos y glúteos. Sin embargo, la Secretaría de Gobernación dio a conocer a través de una tarjeta informativa que una persona resultó afectada y fue trasladada de inmediato al Hospital General de Pátzcuaro, donde recibió atención, tras lo cual fue dado de alta el mismo día. La iniciativa privada advirtió que evidenciará a funcionarios que pidan moches a cambio de acelerar trámites. Uy, pues tienen chamba. María Inés Camacho.
3: El presidente de la Concanaco, Octavio de la Torre, afirmó que el programa de simplificación de trámites del gobierno federal va lento, a pesar de que hay una ley que obliga a digitalizar a todos los gobiernos, a reducir los procesos administrativos, digitalización de servicios y disminuir requisitos para la ciudadanía. En ese sentido, advirtió que se tomarán medidas contra aquellos municipios que no estén simplificando los trámites.
4: La primera medida va a ser fortalecer el llamado a las y los presidentes municipales por los cuales votamos para que se sumen, y la segunda va va a ser poner en evidencia de quién es quién en términos de digitalización y también de combate a la extorsión, porque pues ya sería sospechoso que teniendo tantas bondades de algo que ha sido una demanda desde hace 100 años por parte del sector que genera la economía en el país, no se escuche, ¿no? Ya es como, o estarán recibiendo dinero en efectivo, o hay dinero abajo de la mesa.
3: Para 88.9 Noticias, María Inés Camacho Romero.
1: Recuerda que puedes consultar más acerca de este y otros temas, por favor visita nuestra página www.889noticias.mx. Nuevamente en el Senado, la arena estaba de bote en bote. Legisladores del PRI y de Morena se agarraron empujones, se dijeron de todo. Ahí lo que sobraba era el ¿qué te pasa, güey? Isaac Castañeda.
5: La sesión de la Comisión Permanente este miércoles en el Senado estuvo marcada por un auténtico zafarrancho protagonizado por los diputados Arturo Ávila de Morena y Carlos Mancilla del PRI, quienes encararon, empujaron e insultaron en el patio del recinto legislativo. Todo comenzó cuando el priista abordó al morenista y después de saludarlo lanzó una serie de reclamaciones por señalar al dirigente nacional del PRI, Alejandro Moreno Cárdenas, y pedir su desafuero. Mientras Mancilla lo acusó de cobarde, Ávila lo calificó como un porro de alito.
6: ¿Cómo piensa? Mira lo que usas para defenderte,
5: porque
6: eres huevos.
5: Eres
6: un pinche puto.
5: Eres
6: el porro de alito.
1: Porro de alito. 88.9
5: Noticias, Isaac Castañeda.
1: Suéltame, güey, suéltame. Comenzó el levantamiento de datos sobre la salud de los mexicanos 2026, Moni Barrera.
7: La Secretaría de Salud, a través del Instituto Nacional de Salud Pública, realiza el levantamiento de la Encuesta Nacional de Salud y Nutrición Continua 2026. A través de un comunicado se informó que de agosto a diciembre los equipos de la Ensanud Continua 2026 recolectarán información en 12.000 viviendas distribuidas en 8 regiones del país. Se invita a las personas de los hogares seleccionados a permitir la toma de medidas antropométricas, electrocardiograma y la obtención de muestras biológicas. En 88.9 Noticias, Mónica Barrera.
1: Bueno, vámonos a los deportes. Saludamos a don Alex Cervantes. Muy buenos días.
8: ¿Qué tal, Iñaki, amigos? Muy buen día. Gran jueves para todos. Comenzamos con los resultados de este miércoles en la Leagues Cup. Jornada 3. Monterrey venció 2-1 a Nashville. Toluca derrotó 3-1 a Dallas en el estadio Nemesio Díez. León se impone 3-2 al Inter de Miami. Leo Messi regresó. Ingresó de cambio en la segunda parte. Orlando y el Atlético de San Luis empataron a 2. Pero el equipo del MLS se impone 5-3 en penales. San Diego 3, Puebla 2. Los Ángeles y Querétaro empataron a 1, pero el equipo angelino ganó en penales 5-3. Chivas ya eliminados, pero se despide con una victoria 2-1 sobre Seattle. El exdirector ejecutivo de Disney, Bob Iger, y Josh Kushner comprarán a los Lakers de Los Ángeles por $12,500 millones. Por ahora es todo en los deportes. Regresamos con más en 30 minutos.
1: Muchas gracias, Alex. Alex Villalbazo, Alex Cervantes, Iñaki Manero en Panorama Informativo en 88.9 Noticias. Información que sirve por iHeartRadio. Gaby Arenas, cuéntanos qué pasa allá afuera con el tráfico y el clima cada 15 minutos en el Avance, Avance.
2: Iñaki, muchas gracias. Está cerrado por obras en Minas de Arena, de Sur 122 a la Avenida de las Torres. Las alternativas son Avenida de las Torres, Observatorio y Constituyentes. En unos minutos, más información.

0: 7:10, panorama informativo 88.9 Noticias, información que sirve por AG Radio, Alex Villalbazo, Alex Cervantes, Iñaki Manero, contigo hasta las 10 de la mañana. ¿Qué nos dice el Servicio Meteorológico Nacional? Seguimos con estas lluvias muy buenas para la agricultura, el monzón mexicano. Lluvias y más lluvias. Lluvias puntuales muy fuertes en Durango, en Sinaloa, lluvias fuertes en Baja California Sur, en Sonora, en Chihuahua, toda esta franja del norte. Estas van a estar acompañadas con descargas eléctricas, y lo decíamos hace ratito, rachas de viento también. Todo esto en el interior del territorio mexicano. Hay una onda tropical que es la 26, lluvias puntuales muy fuertes en el occidente, en el sur de México, chubascos, lluvias puntuales fuertes en el noreste, oriente y centro del país, además de la península de Yucatán. Les digo, lluvias con algunas interacciones de mucho calor, algunos momentos despejados en el Valle de México. Por ejemplo, vamos a tener una ventanita también en el día de hoy. Y la onda de calor en Baja California Sur, en Chihuahua, en Coahuila, en el Nuevo León, en Tamaulipas, el oeste del estado, Alex.
1: Y si les parece, empezamos el recorrido en el Pacífico mexicano, Guadalajara, Jalisco, 16 grados. Martín Beltrán, adelante, Martín.
2: Efectivamente, 16 grados con cielo nublado. Este jueves la máxima será de 27 y con probabilidad de lluvia por la tarde. En Gómez Farías se registra la mínima con 8. La máxima será en Cihuatlán y Puerto Vallarta con 37. Este es el panorama.
1: ¿Y cuál es la de 8, Martín?
2: El gobernador de Jalisco, Pablo Lemus, insistió en reforzar los controles de seguridad en centrales camioneras del país tras la localización en Guerrero de dos adolescentes de 15 años desaparecidos en Tlajomulco. Planteó el tema a la secretaria de Gobernación, Rosa Isela, y criticó que la iniciativa permanezca detenida en la Cámara de Diputados. La propuesta contempla imprimir el nombre del pasajero en el boleto, solicitar identificación oficial al abordar, instalar filtros de acceso a andenes, entre otras cosas. Este es el panorama.
1: Y dice el gobierno de Jalisco, dice el gobernador Pablo Lemus, tendríamos que hacer el esquema en las centrales camioneras como en el aeropuerto, para que tú puedas subirte a un camión, pasar prácticamente los mismos filtros de seguridad desde tener impreso tu nombre en un boleto, así en las centrales camioneras. Y la verdad es que suena interesante, y sí, por el otro lado, pues llama la atención porque está ahí detenida esa iniciativa en la Cámara de Diputados. Gracias, Martín Beltrán, desde Guadalajara, Jalisco. 26 grados en el bello y devastado puerto de Acapulco. Adriana Covarrubias, vecina, buenos días.
3: ¿Qué tal, vecino? Buenos días. Buenos días al auditorio. La máxima será de 34 grados. Se tendrá cielo parcialmente nublado. Hay pronóstico de lluvias ligeras por la noche en Acapulco y también el mar de fondo.
1: Y la de 8, Adriana.
3: Te comento que pobladores del ejido Los Guaches de Ayala, esto perteneciente al municipio de Coyuca de Catalán, localizaron los restos de lo que fue un campamento utilizado para la capacitación y adiestramiento de milicianos del grupo delictivo conocido como la familia Michoacana. En el sitio también se elaboraban bombas para lanzarlas desde drones. De acuerdo con el comisario de Guajes de Ayala, Javier Hernández, los restos del campamento fueron encontrados 120 cilindros metálicos y 140 kilos de pólvora que se utilizarían para elaborar explosivos que se lanzaban desde estos drones. Este campamento, señala el comisario, había sido utilizado recientemente por los miembros del grupo delincuencial que mantuvieron sitiado la localidad, e incluso usaron maquinaria pesada para hacer cortes en el camino y que los pobladores no pudieran salir ni recibir ayuda durante la agresión. Es el reporte.
1: ¿En dónde queda este ejido Guajes de Ayala, Adriana?
3: Ese es en la región, es en el municipio de Coyuca de Catalán, es en la parte alta, es en la sierra de Guerrero.
1: Y es que ahorita que decías, ¿no? Pues sí, claro. Pues también la familia michoacana tiene sus centros de adiestramiento y seguramente de reclutamiento y seguramente de exterminio. Lo que pasa es que nada más habíamos visto los del cártel Jalisco, pero ¿y qué tal? Y si volteamos a ver todos los demás, 6:15.
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0: primer traguito de café que nos tomamos con un poco de todo en la República Mexicana. Lluvia, calor, calor, pero además calor, temperaturas de 45 grados en el norte, Baja California, Sur, Sonora, Sinaloa, Chihuahua, Coahuila, Nuevo León, Tamaulipas, toda esa franja del norte en los 45 grados, pero también tienen viento, rachas de hasta 70 kilómetros por hora soplando en Chihuahua, Coahuila, Nuevo León, Tamaulipas, todos en el norte de la República, y las lluvias, lluvias más importantes van a estar afectando la región del norte y hacia el sur de la República Mexicana, Durango, Sinaloa, Jalisco, Guerrero y Oaxaca, con las lluvias más importantes. Ya que estamos allá en el Pacífico, Fernando Cantón desde Tuxtla Gutiérrez en Chiapas, 22 grados, Fer, buenos días.
1: ¿Qué tal, Alex? Muy buenos días. Hoy en Chiapas habrá lluvias puntuales fuertes y temperaturas de hasta 40 grados. En Tuxtla Gutiérrez, cielo despejado y una temperatura de 34 grados. Así el clima en Chiapas.
0: ¿Y la de 8, Fer?
1: La Fiscalía General de la República aseguró 13 estatuillas con características arqueológicas y detuvo a una persona que presuntamente las estaba vendiendo en la colonia La Pileta del municipio de Comitán. Todo se originó tras una denuncia anónima en la que se alertó sobre un hombre que posiblemente ofrecía a la venta estas piezas con apariencia arqueológica en las inmediaciones de una tienda de autoservicio, por lo que tras realizar las investigaciones se hizo la detención y el aseguramiento. Como parte de las diligencias, la Fiscalía General de la República va a solicitar la intervención de especialistas en diversas materias periciales y pues continuará con los actos de investigación para el esclarecimiento de los hechos. Así el panorama es de Chile.
0: ¿Y el detenido ha dicho algo o no, Fer?
1: No, la Fiscalía no aclaró de dónde venían estas piezas o si hay una declaración precisamente del detenido.
0: Bien, gracias, Fer Cantón, desde Tuxtla Gutiérrez, allá en Chiapas. 28 grados para Cancún, Quintana Roo. Carlos Mendieta, hola, Carlos.
2: Muy buenos días, Alex, gusto de saludarte a ti y al auditorio. Te platico que pues si amanecemos con 28 grados centígrados, Alex. Te platico también que vamos a tener muchos nublados. Así que se supone que tendremos que tener lluvia, pero Alex no nos ha llovido como debiera ser.
0: ¿Y la de 8, Carlos?
2: Mira, el Consejo Hotelero del Caribe Mexicano y la Asociación de Hoteles de Tulum dieron a conocer que la afluencia turística en ese municipio ha llegado a niveles bastante complicados, críticos, Alex, con hoteles que han cerrado y otros analizan operar solo de manera estacionaria por las ocupaciones promedio, imagínate, de apenas 15% en centros de hospedaje en la zona costera. Los factores que han afectado esto, pues, Alex, son desde el sargazo, temas como el sobreofrecimiento de plataformas de hoteles a través de las plataformas o cuartos a través de las plataformas, obviamente la violencia y muchas cosas que ya conocemos, Alex.
0: Bueno, pues están matando a Tulum, así de plano, Carlos.
2: Sí, lo están pasando bastante mal. También hay que decirlo, fue uno de los destinos más exclusivos y los precios eran carísimos, carísimos. Y un turismo que a nosotros nos salva muchísimo cuando las cosas van mal a nivel internacional es el turismo local. Y entonces, si tú tienes una perla, una joya que cuesta pues carísimo, pues también es inaccesible para muchos, ¿no?
0: Bien, sí, generalmente inaccesible para el mexicano. Gracias, Carlos Mendieta, desde Cancún, Quintana Roo.
3: No, además, un aeropuerto que hicieron de primario, el aeropuerto es bueno, el aeropuerto que hicieron en Tulum. Además que está muy lejos de la ciudad de Tulum y los taxistas te cobran lo que se les da su regalada gana por llevarte para allá. Entonces, para el turista también es impracticable.
0: Desde ahí empieza, ¿no?
3: Ahí empieza la...
0: Te bajas del avión y ya dices, ¿en dónde estoy, no?
3: Así es, en medio de la selva.
0: ¿En qué otro planeta estoy?
3: Sí. Y luego, no sé, dos taquitos te los cobran en 200 pesos. Y pues es una locura.
0: Y te fuiste bajo, yo creo. Y te fuiste bajo. Sí. 17 grados en Jalapa, Veracruz. Verónica Huerta, hola, Vero.
4: ¿Qué tal, Alejandro? Buenos días. En Jalapa amanecemos con 17 grados, tendremos una máxima de 25 y por la tarde lluvias. Es el tiempo, Alejandro.
0: ¿Y la de 8, Vero?
4: Una diputada local fue denunciada ante la Fiscalía Especializada en Combate a la Corrupción del Estado de Veracruz por el presunto delito de abuso de autoridad cometido contra un extrabajador. La carpeta de investigación es 539/2026 y es contra la diputada local del partido Morena, Doreni García Cayetano, y es que ella acostumbraba a cobrar el moche a dos trabajadores que estaban dados de alta en la nómina del Congreso de Veracruz y adscritos a su oficina. Pues uno de los trabajadores denunció que ella le exigía entregar cada mes 14,700 pesos de su salario bajo el argumento de que con ese recurso tenía que pagarle a otras personas que supuestamente trabajaban en su oficina. Es la información, Alejandro.
0: Pues de corrupta está acusada, ¿no? De pedirle a la gente parte de su quincena para trabajar con ella en el propio Congreso veracruzano. Gracias, Vero Huerta, desde Jalapa, ya en Veracruz. 14 grados en la Ciudad de México. Alemao Luna, adelante, Alemao.
5: Gracias, Alex. Y parcialmente nublado, se espera una máxima de 25 y lluvia por la noche.
0: La de 8, Alemao.
5: Una fuerte explosión sacudió antes de las 8 de la noche el restaurante La Cabrera, ubicado en la calle Álvaro Obregón, esto en la colonia Roma de la alcaldía Cuauhtémoc. Este incidente dejó 9 bomberos, 2 elementos de protección civil y 2 policías con quemaduras de primer grado, quienes fueron trasladados al hospital. Decirte que el personal de negocio solicitó apoyo primero a los servicios de emergencia por un conato de incendio en el área de cocina, por una presunta falla en el sistema de extracción. El humo pues prácticamente acumuló rápidamente el negocio, lo que obligó a evacuar tanto a comensales como trabajadores y a los residentes del edificio de 4 pisos. Ya fue cuando el personal de servicios de emergencia coronaron la zona e ingresaron para inspeccionar las instalaciones, y fue cuando surgió el estallido por acumulación de gas, destruyendo la entrada del restaurante. Ya nada más decir que antes de la medianoche los vecinos pudieron regresar a sus departamentos. Alex.
0: ¿Cómo se llama el restaurante?
5: La Cabrera.
0: La Cabrera.
5: Sí.
0: Bueno, fue el que explotó. Sí, justo cuando estaban los servicios de emergencia atendiendo la emergencia, fue cuando vino la explosión, por esto que ya nos detalla Alemao Luna. Por ahí se decía que sí se había llegado a dar un incendio, Alemao. Entonces, ¿no se dio el incendio? ¿Quedó en acumulación de gas y luego vino la explosión?
5: Sí, hubo un incendio, pues, leve, digamos así, un conato de incendio en el área de cocina por un problema mecánico en el sistema de extracción. Y bueno, ya fue cuando notaron ya dentro los servicios de emergencia que en un tanque tenía una fuga de gas. Fue cuando se registró esta explosión expansiva que pues dañó prácticamente la entrada del lugar.
0: Gracias, Alemao Luna. Son las 6:25. Una pausa.

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0: 6:30, panorama informativo 88.9, información que sirve. Yo soy Alejandro Villalbazo, en X, en TikTok, arroba Villalbazo 13. Los mensajitos en el WhatsApp 5580-255-8889. Buenos días, ya saben, especiales para ustedes que se despiertan 6:30 de la mañana escuchando nuestra dulce y tierna voz. Así, en cuanto suene esa alarma, ese sonidito que queremos mandar a volar, ya ustedes se alivianan en cuanto escuchan nuestros buenos días. Estamos recorriendo la República Mexicana, el clima y la de 8. En un día que tendrá de todo, lluvia, calor, viento. Y en el recorrido por el país estamos en Celaya, en Guanajuato, 15 grados. Claudia Padilla, ¿cómo estás, Clau?
1: Hola, buenos días, Alejandro. Fíjate que la temperatura máxima será de 29 grados, mientras que la mínima llegará a los 15, con probabilidades de lluvia durante todo el día.
0: La de 8, Clau.
1: Fíjate que lo que debía de ser un día de festejos para un estudiante de 17 años, pues terminó en un fuerte susto a un costo del Parque Bicentenario, y es que el menor caminaba con ropa de gala hacia su escuela del CCT, cuando un desconocido se le acercó para despojarlo de sus pertenencias, es decir, solamente unos audífonos, desencadenando un forcejeo. Durante los jaloneos cerca del puente de la zona, el joven perdió el equilibrio, Alejandro, y cayó hacia el cauce del río desde una altura cercana a los 5 metros, y es que tras el golpe quedó desorientado e imposibilitado para caminar, y vigilantes del Parque Bicentenario auxiliaron al afectado y solicitaron el arribo de los médicos. Socorristas de Protección Civil acudieron para recibir o revisar más bien al afectado, y pues vieron que no tenía lesiones de gravedad, pero sí un fuerte susto y un impacto por la caída. Hasta aquí mi reporte.
0: Oye, y en el drama, ¿habría que decir que este chamaco iba a su graduación?
1: Iba a su graduación, Ale.
0: Mira nada más. Y de pronto, vámonos, hay que huir del atraco, del asalto. Cuando dices, termina lesionado en un río, es decir, ¿se aventó al río?
1: Sí, de 5 metros, para evitar ser asaltado.
0: Hijo. ¿Cuántos años el chamaco, sabes, Clau?
1: 17.
0: Híjole, es nada más lo que tiene que vivir un chamaquito de 17 años. Chavito que tendría que salir de su casa, irse feliz porque va a su graduación, y llegar a la graduación, y pasarla todo dar, y regresar a su casa feliz de la vida. Ah, no, en el camino, puta, ¿qué hago? Pues bríncale al río, compadre.
2: Vaya graduación que se aventó, ¿no?
0: Se graduó, pero salto de altura.
2: Sí, exacto.
0: En plataforma de 5 metros.
2: Cuando debería ser el día más feliz de tu vida, ¿no? En ese momento.
0: Una caída libre experimentó, ¿no? Sí. Qué terrible historia. Gracias, Claudia Padilla, desde Celaya, allá en Guanajuato. Y cerramos el recorrido en el norte del país, en Monterrey, Nuevo León, 22 grados. Jorge Maldonado, ¿cómo estás, Jorge?
3: ¿Qué tal, Alejandro? Muy buenos días, con un cielo completamente despejado, y por segundo día consecutivo, Alejandro, se vivirá el infierno en la Sultana del Norte, ya que el termómetro alcanzará los 39 grados centígrados, Alejandro.
0: ¿Y la sensación de 44 o qué?
3: Así es, Alejandro.
0: De 8, Jorge.
3: Claro que sí, un nuevo golpe al huachicoleo, Alejandro, en el estado de Nuevo León, ahora en el municipio de Pesquería, Nuevo León, en donde las autoridades federales lograron el decomiso de 62 mil litros de hidrocarburos. Con la orden en mano, los elementos policíacos llegaron a esta empresa sin razón social, se introdujeron a la misma y de inmediato, al llevar a cabo una inspección, encontraron la zona de donde estaban sustrayendo el combustible. Además del equipo táctico que decomisaron, también incautaron 9 de tanques pipa, Alejandro, así como varios vehículos. Incluso encontraron algunos coches calcinados, lo que hace presumir que ya tenía tiempo y que por ahí al momento están robándose el hidrocarburo, pues ocurrió un incendio y pues aquí quedaron las evidencias. Ya no hay detenidos, sin embargo las investigaciones continúan, Alejandro.
0: Bien, gracias, Jorge Maldonado, desde Monterrey, Nuevo León. Un asterisco a todo el comentario del clima y la de 8 hoy. Hay mar de fondo otra vez. Está afectando con olas de hasta 2.5 metros las costas de Sinaloa, Nayarit, Jalisco, Colima, Michoacán, Guerrero, Oaxaca y Chiapas. Así es que si andas en esas costas, haz caso a los llamados, a las banderas que estén en la playa, a los comunicados de si me puedo meter, no me puedo meter, porque termina siendo un peligro para ti. Así el recorrido por la República Mexicana, el clima y la de 8, tráfico y clima cada 15 minutos, Gaby Arenas.
4: ¿Qué tal, Alejandro? Gracias. Continúa la reducción de carriles laterales en viaducto Miguel Alemán a la altura de Minería con dirección a Insurgentes. Esto en la alcaldía Miguel Hidalgo para que lo tomen en cuenta. Más adelante, toda la información.
2: Muchas gracias, Gaby. Vámonos con el panorama y advierten que México, a ver, permítanme un segundito porque ya de repente ya se nos fue aquí la onda con... Ahí estamos ya. Dicen organizaciones civiles que los jóvenes no la tienen fácil para ingresar al mundo laboral y que no necesariamente es por su culpa. Isaac Castañeda.
5: La exclusión laboral de los jóvenes en el país no se debe a pasividad e incapacidad, sino a fallas estructurales en el sistema laboral que dificultan el acceso a trabajos dignos. Así lo aseguró la organización Jóvenes con Trabajo Digno, por lo que llamaron a las autoridades a crear las condiciones necesarias para revertir esta tendencia. Jania Centeno, representante de la organización, señaló que al menos 14.9 millones de jóvenes tienen complicaciones para acceder al mercado laboral, por lo que rechazó las narrativas que responsabilizan a los jóvenes por no encontrar un empleo o trabajar en condiciones precarias.
6: Un llamado a los gobiernos federales, estatales y municipales a transformar las condiciones que reproducen la exclusión. Es urgente fortalecer las trayectorias educativas, mejorar la transición entre la educación y el trabajo.
5: 88.9 Noticias, Isaac Castañeda.
2: Advierten que México requiere de estabilidad para alcanzar el crecimiento que no se ha logrado en años. Armando Arteaga.
7: Demandan académicos de las universidades más importantes del país mayor inversión pública, cambios reales en materia fiscal, seguridad, salud y colaboración con el sector privado, social y educativo para lograr crecimiento real para el país. Así lo señaló la directora ejecutiva del Consejo Mexicano de Negocios, Ana María Aguilar.
8: Lo que hemos visto en México es que ha habido persistentes cambios de reglas. Sin duda, la inversión, y no nomás de las empresas, de los hogares, está detenida en cierto modo porque se está esperando a ver cómo funcionan las cosas.
7: En el Foro para el Crecimiento Sostenible y Equitativo participaron especialistas de la UNAM, UAM, TEC de Monterrey y Colmex, que esperan poder hacer llegar sus propuestas a las diversas secretarías de Estado y a la presidencia y lograr mesas de diálogo. Para 88.9 Noticias, información que sirve, Armando Arteaga.
2: Se reveló una vez más que el crimen organizado, bueno, agarra parejo, incluso hasta personalidades del mundo del deporte. Gibran Casas.
9: Autoridades de Michoacán detuvieron a José Antonio N., alias El Vikingo, un boxeador profesional que también se dedicaba a extorsionar aguacateros en el municipio de Uruapan a nombre de una célula vinculada con el cártel Jalisco Nueva Generación. Es la voz del secretario de Seguridad Pública del Estado, José Antonio Cruz Medina.
10: Presuntamente mantenía una relación cercana con el R2, se lo ubicaba en bares haciendo cobros de extorsión directamente y principalmente es el que generaba las extorsiones. Citaba a los aguacateros, citaba a los comerciantes de bares y a los comerciantes directamente hacia los cobros. Él es boxeador profesional, perteneciendo a un club deportivo, a un área muy importante en el estado de Jalisco. Tiene un récord importante.
9: Rafael Álvarez Ayala, alias el R2, es el hermano de Rafael Álvarez, el R1, detenido a finales de julio y señalado como el presunto autor intelectual del homicidio del exalcalde de Uruapan, Carlos Manso. Para Asir Noticias, Gibran Casas.
2: Vamos al panorama de los espectáculos, porque si Roderick Stewart no podrá presentarse ante su público mexicano en septiembre, una mala noticia, Lalo González.
11: No solo fue su residencia en Las Vegas la que canceló Rod Stewart tras ser sometido a un procedimiento para colocarle un stent coronario, y es que el astro británico de la música se vio en la necesidad de cancelar los conciertos que tenía programados en México. Las fechas contempladas eran 9 de septiembre en Monterrey, 11 de septiembre en Guadalajara y 13 del mismo mes en la Ciudad de México. Si bien el procedimiento fue calificado por los cardiólogos como satisfactorio, la recuperación del cantante de 81 años debe incluir reposo. El público que compró boletos para las veladas recibirán el reembolso en los siguientes días. Para 88.9 Noticias, Lalo González.
2: 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Nos vamos a los deportes. Alex Cervantes.
12: Muchas gracias, Iñaki. El gobierno de México anunció que atletas y entrenadores recibirán estímulos económicos por las 407 medallas conquistadas en los Juegos Centroamericanos y del Caribe. Los medallistas fueron recibidos en Palacio Nacional. La presidenta Claudia Sheinbaum anunció el incremento del 10% en el monto otorgado de las becas que reciben los atletas. Se pronostican 10 medallas para los Juegos Olímpicos de Los Ángeles 2028. La escudería Cadillac de la Fórmula 1 descartó los rumores sobre la posible salida de Sergio Checo Pérez para emigrar al equipo Williams la siguiente temporada. Por ahora es todo en la información deportiva.
2: Muchas gracias, Alex. Alex Villalbazo, Alex Cervantes, Iñaki Manero en Panorama Informativo en 88.9 Noticias. Información que sirve por iHeartRadio. Y Gaby Arenas, tráfico y clima cada 15 minutos. ¿Qué hay, Gaby?
4: Iñaki, muchas gracias. Les recuerdo que hoy no circulan los autos que tengan holograma 1 y 2 de verificación con engomado verde, terminación de placas 1 y 2. Más adelante, toda la información.

0: La trivia Iñaki.
1: Gracias, Alex, si me permites la trivia de ayer. ¿Qué invento de la vida diaria que ayuda a salvar vidas, perfeccionado durante 3 siglos, recibe el nombre de un personaje de la mitología griega? Pues bueno, estamos hablando de desde el siglo XVIII hasta el siglo XX. Se ha ido perfeccionando este invento para emitir música, para emitir sonidos por medios mecánicos. ¿Para qué? Con el fin de agradar o incluso hasta de alertar. Y a este desarrollo tecnológico, sin duda alguna, se le nombró así, sirena, como estos seres mitológicos, tanto de la mitología griega como de la mitología escandinava. Algunos son seres en la Grecia antigua, aves con cabeza y senos humanos, y en la mitología escandinava, hombres y mujeres con cola y atributos de pez o de cetáceo. En la mayoría de los casos llevaban a los hombres, a las tripulaciones de los barcos, al naufragio o a la perdición. El famoso canto de las sirenas, que hoy también se utiliza en la vida diaria, sobre todo en el ámbito político, ¿no? El diputado tal escuchó el canto.
0: El canto de las sirenas.
1: Es parte de la redacción de nuestros compañeros periodistas. Escuchó el canto de las sirenas y se fue para otra cosa. Bueno, pues así está la trivia de ayer. Y la trivia de hoy, hoy es jueves de palabras, de frases, de expresiones. Hay una palabra que se rescató hace algunos años, se rescató por ahí de los años 70, de los años 80, gracias a la tecnología. Y es una palabra que estaba medieval y además no pertenece a nuestro idioma. Fue también adaptada y adoptada al español, pero la tecnología la rescata y la vuelve de uso diario. ¿Qué palabra es? Ayúdanos con esta trivia en www.889noticias, lamentablemente de uso diario, ¿no? Por el contexto que le damos. 5582-558089 y el talkback a través de iHeartRadio. Hay que decir una pista rápida, que el origen tecnológico de esta palabra era mucho más noble de lo que es el día de hoy. La respuesta en 2 horas.
0: Pero entonces, ¿es una palabra con significado negativo?
1: Con significado negativo, hoy sí.
0: Okay.
1: En el principio, cuando la rescatan por ahí de los años 70, porque es una palabra de origen medieval, agarra otro contexto, agarra otro significado, y no era de origen, no tenía un origen negativo, al contrario, ¿no? Era una palabra que prometía el desarrollo tecnológico. Y hoy no. Hoy es una cosa completamente distinta. Uh-huh. Incluso es una palabra que da miedo.
0: Ok. ¿Cómo cambian las cosas, no?
1: Sí, totalmente. Y en 2 horas, a lo mejor nos dan la razón.
0: Uh-huh.
1: La escuchamos, pues, prácticamente todos los días. Desgraciadamente la escuchamos prácticamente todos.
0: Ok.
1: Y la mencionan.
0: Bueno, pues buscamos la palabra de origen medieval, rescatada en los años 70, que prometía el desarrollo tecnológico y que hoy da miedo.
1: Hoy da miedo. ¿En una horita?
0: Sí, claro.
1: En una hora, pistas para esta trivia medieval, 5582-5588, así que preparen sus armaduras, el talkback a través de iHeartRadio, mensajes de voz 6:44.
0: Pasó en la madrugada. ¿Qué nos cuentas, Alemao Luna? Adelante, Alemao.
2: Gracias, Alex. Bueno, comenzamos en la alcaldía Cuauhtémoc, porque continuaron las labores de remoción de cristales y mobiliario tras la explosión del restaurante La Cabrera en la avenida Álvaro Obregón de la colonia Roma. Y es que el lugar pues quedó sin puertas ni ventanas por la onda expansiva. Y bueno, pese a ello, la Secretaría de Gestión Integral de Riesgos y Protección Civil descartó riesgos estructurales en el edificio del cuarto de piso. ¿Te parece si lo comentamos regresando de la pausa?
0: Sí, claro, hacemos la pausa y ahorita que volvamos nos platicas qué pasó en la madrugada. Son 6:45, panorama informativo, 88.9, información que sirve. Yo soy Alejandro Villalbazo, en X, en TikTok, @Villalbazo13.
1: @Cervantes_, @Inakiman.
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4: ¿Qué más pasó en la madrugada? Alemao Luna, adelante, Alemao.
5: Gracias, Alex. Comentaba que pues las autoridades, después de que revisaron que no hay riesgos estructurales en el edificio de 4 pisos donde está este restaurante La Cabrera, pues colocaron sellos de suspensión de actividades. Fueron trabajadores del Instituto de Verificación Administrativa, en lo que la Fiscalía Capitalina realiza los peritajes correspondientes. Ya nada más sí que los negocios aledaños solo tuvieron daños menores. De ahí nos vamos a la alcaldía Tlalpan, donde murió un hombre de 40 años sobre Avenida Insurgente Sur, a unos metros de la estación corregidora de la línea 1 del Metrobús. Según los testigos, la víctima saltó del área de abordaje de la estación hacia el arroyo vehicular, y fue ahí cuando pasó un motociclista por aplicación y lo impactó a gran velocidad, pues prácticamente matándolo al instante. El conductor resultó con lesiones serias y fue trasladado inconsciente al hospital en calidad de detenido. La avenida fue cerrada parcialmente, en lo que peritos de la fiscalía pues realizaban el levantamiento del cadáver. En la cercanía de la capital, en el municipio de Catepec, murió un hombre tras ser atacado a balazos en la colonia San Agustín, segunda sección. La víctima venía de jugar frontón en un deportivo cuando, en el cruce de San Pedro y Sur 8, el agresor lo esperaba y pues le disparó 7 veces para huir. Familiares se lo llevaron por sus propios medios al hospital, donde ahí falleció. Las autoridades investigan si se trató de un ataque directo por ajuste de cuentas y analizan las cámaras de videovigilancia de la zona para saber la ruta de escape de su agresor. De ahí nos pasamos al alcaldía Iztacalco, donde se quemó un tráiler cuando circulaba sobre Avenida Azúcar a su cruce con la calle Canela en la colonia Las Granjas. El conductor se detuvo al percatarse que en la zona de cabina pues salió una gran cantidad de humo negro en el motor, al parecer por un cortocircuito. Rápidamente se detuvo y salió de la cabina. Bomberos llegaron a apagar las llamas, pero pues quedó totalmente carbonizada la parte delantera de esta unidad, que transportaba 15 toneladas de diferente variedad de dulces, y ahora esperan a otra unidad para realizar el traspaleo. Mientras tanto, Alex, elementos de tránsito realizan el abanderamiento y no hay cierres vehiculares. Y hace unos cuantos minutos pues se reporta que en el municipio de Nezahualcóyotl un conductor se quedó dormido y se quedó pues prácticamente varado en el carril de baja velocidad a un costado del camellón sobre Avenida Central con dirección a la Ciudad de México, esto a la altura de la estación del Metro Catepec de la línea B. Está generando caos vehicular porque parece que pues el vehículo estaba abandonado, pero no, hay un joven conductor adentro, aparentemente pues estaba pues circulando en estado de ebriedad, y lo peor es que tiene el brazo derecho parcialmente inmovilizado, tiene un cabestrillo, por lo que pues presuntamente pues venía incluso lastimando conduciendo. No hay aún unidades de emergencia pues abanderando la zona, y pues los rezagos vehiculares son importantes en esta zona, Alex.
4: Bien, sí, está de esas cosas peligrosas, curiosas, pero peligrosas, con este que se quedó dormido, que además el carro está lleno de latas de cerveza y dicen que huele eso a pura cantina, y ahí se quedó dormido. Ahí se quedó dormido el chamaco, se ve chamaco. Ahí está, y no hay poder humano que lo despierte. Dormidote ahí en carriles centrales de Avenida Central, en los límites de Neza y Ecatepec. Gracias, Alemao Luna, con lo que pasó en la madrugada. La discusión está en el Congreso de la Ciudad de México, y la idea es que se permita mayor inclusión en el transporte público de la ciudad de mascotas, de animales de compañía. ¿De qué se trata la propuesta, Joana Flores? Buenos días, Joana.
6: Alejandro, buenos días. Pues la diputada del Verde Ecologista, Rebeca Peralta, propone modificar el artículo 80 de la Ley de Movilidad para permitir que las personas puedan ingresar a la red de transporte público de la Ciudad de México acompañadas de sus mascotas. Vamos a escuchar.
7: Para establecer una obligación expresa, los prestadores de servicio público de transporte de pasajeros deberán permitir el acceso y traslado de las personas usuarias acompañadas de animales de compañía. Esto incluye los distintos sistemas y modalidades de transporte público de la Ciudad de México: metro, metrobús, cablebús, RTP, transporte eléctrico y transporte concesionado, incluidos los microbuses.
6: La diputada aclaró que su propuesta establece que el ingreso de los animales de compañía al transporte debe realizarse bajo condiciones específicas. Vamos a escuchar.
7: La reforma establece en el ingreso, permanencia y traslado deberá realizarse bajo condiciones que garantice 4 aspectos: la seguridad de las personas.

0: las usuarias, la higiene, el bienestar animal y la adecuada operación de servicio. Y aquí existe un límite muy importante. Las reglas que se establecen no podrán utilizarse para impedir de manera general el acceso a los animales de compañía.
1: Es decir, que se podrán establecer reglas claras para el ingreso de los animales, para saber cómo deben abordar, dónde deben colocarse, qué sí y qué no pueden hacer, pero no se podrá impedir su ingreso. Y esta iniciativa, Alejandro, solo establece que los animales de compañía tendrán derecho a viajar en el transporte público. Sin embargo, en caso de aprobarse, cada organismo tiene que crear sus propias reglas. Vamos a escuchar.
0: No corresponde a la ley determinar todos los aspectos técnicos y operativos. El metro funciona de una manera, el metrobús tiene condiciones distintas, lo mismo ocurre con el cablebús, RTP, transporte eléctrico y los microbuses. Por eso cada organismo deberá elaborar lineamientos de acuerdo con las características de su servicio y dentro de las bases establecidas por la ley y reglamentos. Así queda establecido y perfectamente definida la responsabilidad de cada autoridad.
1: Bueno, el documento establece que el gobierno capitalino tendrá 180 días naturales para incluir esto en el reglamento de movilidad y a partir de su entrada en vigor, los organismos de transporte tendrán 90 días naturales para realizar las adecuaciones en sus reglamentos internos. Y esta reglamentación, Alejandro, pues puede ser similar a la que establecen normas de otras ciudades. Por ejemplo, vimos que en Madrid, Barcelona, París, Londres y Berlín, pues se permite el acceso de mascotas bajo medidas como el uso de correas, transportadoras o bozal, y algo similar podría establecerse aquí. Y de acuerdo con la legisladora, pues esta reforma a la ley de movilidad es necesaria debido a que actualmente no establece con claridad el derecho de los animales de viajar en el transporte público, Alejandro. Hasta ahora la ley y sus reglamentos pues solo permiten el ingreso de perros de asistencia y cada organismo pues improvisa al momento de ver usuarios con animales, a veces los dejan entrar, a veces no. En el metro, por ejemplo, sí se deja entrar a gatos o perros con transportadora, pero en el transporte concesionado no. Incluso vimos que en el reglamento de movilidad pues establece que los usuarios pues no pueden llevar animales que puedan causar molestias o representar un riesgo para otros usuarios o que ensucien, deterioren o causen daños a los vehículos, Alejandro.
2: Bien, la verdad es que está interesante. La verdad es que suena interesante, sobre todo con esto de que se cambiaría el concepto, no solo animales de entrenados para estar con su dueño, sino cualquier animal de compañía, 5 para las 7.
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3: 7:00, Panorama Informativo 88.9, información que sirve. Yo soy Alejandro Villalbazo, en X, en TikTok, arroba Villalbazo 13. Es jueves 13 de agosto, Iñaki Manero. ¿Cómo estás, Iñaki?
8: ¿Cómo estás, Alex Villalbazo? Alex Cervantes, amigos de la República Mexicana, de todas partes, por iHeartRadio. Gracias por seguir en Panorama.
3: Y los invito a que se suscriban, ahí está mi canal de YouTube, Villa El Vaso 13. Los mensajitos son en el WhatsApp 5582558 89. Tenemos mensajitos cumpleañeros, como siempre, a las 7 de la mañana. Autofelicitación, Ricardo Álamos, cumple 58. Nos escucha todos los días en Querétaro. Gran auditorio ahí en Querétaro, Iñaki.
8: No, la verdad, mucha gente nos escucha por allá. Saludos a los amigos de Santiago de Querétaro.
3: Osmar Herrera, felicitando a su sobrino Mictlán
8: Tecutli.
3: Cumple 3 añitos.
8: Mira.
3: De parte de su tío favorito. Bueno, pues lo dices tú, Osmar.
8: Sí, pues no. Pues, sí, claro.
3: Pero muchas felicidades.
8: Pero está bien. Muchas felicidades. Pues también tu sobrino así te considere, ¿no?
3: Oye, que es
8: siempre tíos favoritos.
3: Sí, claro. Es padre ser el tío. ¿Tú eres tío favorito?
8: Yo soy tío favorito,
3: Ah, lo pensaste mucho.
8: Sí, lo pensé mucho. Depende cuál de mis sobrinos.
3: Ajá.
8: Hay algunos con los que me veo mejor que otros, desde luego.
3: Ok.
8: Eres más empático con unos que con otros.
3: Ajá.
8: Sí. Pero sí, me gusta platicar con ellos.
3: Ok.
8: Te enriquece mucho.
3: Sí, sí, sí.
8: Te refresca.
3: El significado del nombre del sobrinito de Osmar. El significado de Mictlán Tecutli, señor del Mictlán,
8: señor de los muertos.
3: Sí,
8: es el que se festeja el Día de Muertos también.
3: Ajá. Principal dios del inframundo, las tinieblas y la muerte. Pues muchas felicidades para el chiquito. Marcela, felicitando a su esposo César de la Rosa, cumpleañero César. Y Marcela quiere agradecer un año más de vida y que Dios lo bendiga hoy y siempre, que lo ama. Y ya amenazó Marcela, César, para que te pongas, pero bien abusado, que al rato van a estar de gran festejo. Gabriela, felicitando a su esposo Marco Antonio López por su cumpleaños. Un hombre trabajador, gran padre para sus hijos Bruno y Miranda, y por acompañarlos siempre con amor y dedicación. Qué bonito mensaje. Feliz cumpleaños para Marco de parte de su esposa Gabriela. Son las 7:03, tráfico clima cada 15 minutos. Gaby Arenas.
9: Alejandro, muchas gracias. Se implementan carriles reversibles en Doctor Río de la Loza y su continuación Fray Servando Teresa de Mier. Esto en el tramo que va de Topacio a Doctor Vértiz. Es hasta las 9 de la mañana para que lo tomen en cuenta. En unos minutos, más información.
8: Muchas gracias, Gaby. Vámonos al panorama, nacional. Hoy jueves, la Agencia Federal de Aviación Civil publicó en el Diario Oficial de la Federación las bases generales para la asignación de horarios de aterrizaje y despegue, conocidos como slots, y las prioridades de turno de las aeronaves en los aeródromos civiles de servicio al público, declarados en condiciones de saturación nivel 3. El objetivo es realizar la asignación de estos slots de forma imparcial, transparente y no discriminatoria a transportistas aéreos, así como de la supervisión, evaluación y calificación de la ocupación de los horarios asignados. Entre rezos, incertidumbre y esperanza, aspirantes a estudios de nivel superior presentaron el examen de control de la Universidad Nacional Autónoma de México, el primero realizado en la sede de León, Guanajuato. Acudieron 501 de los 736 que estaban convocados. Esto representa una asistencia del 68.1% entre quejas y opiniones en contra de la aplicación de este nuevo examen, debido a que muchos aspirantes afirmaron que no podrían solventar el costo de desplazarse para presentar una vez más la evaluación. Y fue detenido por presunto peculado Carlos Alberto Medina Hernández, exdirector de comunicación durante el gobierno de Alito Moreno en Campeche. El desvío estimado es de 36 millones de pesos y se habría realizado a través de empresas que facturan operaciones simuladas. Esta aprehensión de Medina Hernández se realizó la noche del martes en San Francisco de Campeche y fue trasladado al Centro de Reinserción Social San Francisco Coben. El Partido Acción Nacional propone nuevos candados contra el despojo de inmuebles. Joana Flores.
10: Como parte de la estrategia Patrimonio Seguro, el diputado del PAN en el Congreso de la Ciudad de México, Mario Enrique Sánchez, presentó una iniciativa contra el despojo de viviendas. Se trata de reformas al Código Civil, Código Fiscal, Ley del Notariado y Ley de Servicios Inmobiliarios para evitar que posesiones obtenidas mediante fraude, violencia, suplantación o documentos falsos se conviertan en propiedad legal.
11: Quien obtuvo un inmueble mediante despojo o violencia, fraude, suplantación o documentos falsos no podrá convertirlo ilegal en propiedad simplemente dejando pasar los años, porque el tiempo no puede premiar al delincuente.
10: Otros candados establecen que el pago del predial no hará propietario al delincuente. Para 88.9 Noticias, Joana Flores.
8: Anuncian que México lidera el mercado de la biotecnología al aprobar una innovación de escala global. María Inés Camacho.
12: El secretario de Economía, Marcelo Ebrard, afirmó que México se convierte en el primer país del mundo en registrar un biofungicida de ácido ribonucleico.
13: Es el primer biofungicida RNA en el mundo aprobado en México en el mes de junio de 2026 por las autoridades. Y esto significa para México como abrir una puerta a una economía que todavía no crece en el mundo. O sea, este es un sector en donde México llega temprano. Ustedes se preguntarán qué tiene que ver con nuestra vida cotidiana. Bueno, pues le quitas químicos a lo que comes. Todo lo que estamos utilizando de químicos que se van a ir sustituyendo por estas nuevas tecnologías que son amigables y que son seguras.
12: Y al cuestionarle sobre la revisión anual del T-MEC, confirmó que la cuarta ronda de conversaciones bilaterales entre México y Estados Unidos se llevará a cabo en los primeros días de septiembre allá en Estados Unidos. 88.9 Noticias, María Inés Camacho Romero.
8: En el panorama internacional, el presidente de Colombia, Abelardo de la Espriella, declaró emergencia económica para hacer frente a la crisis generada por el terremoto del pasado lunes, el cual ha dejado un saldo preliminar hasta el momento, 265 personas fallecidas, 3.494 personas heridas. El presidente detalló que este instrumento jurídico permitirá la creación de un fondo milagro enfocado en concentrar y canalizar tanto recursos nacionales como internacionales. Otro sismo, uno magnitud 5.7, sacudió la tarde de ayer El Salvador, Honduras y Nicaragua. No se reportaron afortunadamente víctimas ni daños, informa el Servicio Geológico de los Estados Unidos y observatorios locales de sismología. Este temblor ocurrió a las 18:30 horas tiempo local, tuvo epicentro en las costas del Océano Pacífico, en el departamento salvadoreño de Usulután. Y como parte de los primeros acuerdos alcanzados en el primer ciclo de diálogo impulsado por Estados Unidos para una transición en el país, el chavismo y la oposición de Venezuela acordaron renovar a todos los jueces que conforman el Tribunal Supremo de Justicia, señalado de servir al gobierno. En tanto, decenas de personas protestaron en Caracas por el hermetismo en torno a la negociación y demandaron la celebración de elecciones presidenciales para este año. Vamos a los deportes. Alex Cervantes.
14: Gracias, Iñaki. PSG se convirtió en bicampeón de la Supercopa de Europa tras vencer 2-1 al Aston Villa en Austria. Real Madrid conquistó el trofeo Teresa Herrera tras ganar 1-0 al Deportivo La Coruña en Riazor con gol de Brahim. Semana 1 de la pretemporada en la NFL. Para este jueves, Detroit enfrenta a Cincinnati, los empacadores de Green Bay contra los acereros, Indianapolis contra Patriotas de Nueva Inglaterra, Arizona Raiders, cargadores de Los Ángeles ante Houston y Tennessee se mide a los 49 de San Francisco. Hasta aquí los deportes.
8: Muchas gracias, Alex. Alex Villalbazo, Alex Cervantes, Iñaki Manero en Panorama Informativo 88.9 Noticias. Información que sirve por iHeartRadio. Gaby Arenas, tráfico y clima cada 15 minutos. ¿Qué hay, Gaby?
9: ¿Qué tal, Iñaki? Gracias. Les comento que se implementan carriles reversibles en el circuito interior de La Raza a Leibniz y de Alfonso Reyes a Benjamín Franklin. Esto hasta las 9 de la mañana para que lo tomen en cuenta. En unos minutos, más información.
3: Siete y diez, panorama informativo 88.9, información que sirve. Perdón, yo soy Alejandro Villalbazo, en X, en TikTok, arroba Villalbazo 13, los mensajitos en el WhatsApp 5582-55889. Abuelitos, pongan mucha atención. Y nietos, explíquenle a los abuelitos lo que determinó ayer la Suprema Corte de Justicia de la Nación. Avaló, determinó la constitucionalidad del decreto por el que se creó el Fondo de Pensiones para el Bienestar. ¿Y eso qué significa? Que la Afore, donde tu abuelito, donde ustedes abuelitos, tienen su fondo de ahorro para el retiro, le tiene que entregar a ese fondo de pensiones para el bienestar el dinero, para que ahora ese fondo de gobierno sea el que administre esa lana. Ahora, espérenme, porque van a decir, no, hombre, está diciendo una mentira porque tiene sus matices. A ver, vamos. En esta primera etapa, le pondría yo, porque creo que vendrán otras, uh-huh. En esta primera etapa, el gobierno dice que solo van a pedir el dinero de aquellos trabajadores que en el caso del IMSS tengan 70 años o para arriba y que en el caso del ISSSTE tengan 75 años o para arriba, que en el último año no hayan cotizado y que no hayan reclamado su fondo de ahorro para el retiro. Es decir, el gobierno va a decir, bueno, pues esa lana está ahí muerta, lo pongo entre comillas, claro, ¿no? Esa lana está ahí muerta, nadie la ha reclamado, ese trabajador no nos ha pedido su dinero, préstenlo, mándenmelo, y entonces el gobierno lo va a jinetear para fondear el pago de pensiones de otros trabajadores. Dice el gobierno, ah, pero cuando el abuelito me lo reclame, yo volteo y ahí está su lana. Uh-huh. Esta discusión ya la habíamos tenido. ¿Por qué mejor no le tocas a la puerta? Oye, abuelito, fíjate que tiene un año que ya no cotizas. Estás en los 70 años en el caso del IMSS. 75 años en el caso del ISSSTE. ¿No quieres tu lana de las Afores? ¡Ay, sí, mi dinero! Porque además, puede ser que ese abuelito, por algunas condiciones, no haya podido reclamar esa lana. Pero además tiene beneficiarios. Entonces, ¿por qué no le das también al beneficiario la oportunidad de decir, ¡ay, claro, la lana del abuelo que nos dijo, ¿no?, que nos acordáramos de eso! Ah, no, en lugar de preguntarle al trabajador, el gobierno dice, creamos el Fondo de Pensiones para el Bienestar y esa lana la utilizamos para fondear pensiones de otros trabajadores. Les decía, primera etapa para mi gusto. ¿Por qué primera etapa? Porque al rato se les va a ocurrir, ¿por qué no los de 60? ¿O por qué no los de 50? Uh-huh. ¿O por qué no los de 40 bajo ciertas condiciones? Que esa lana venga y nosotros, comillas, la administramos. Porque además es un jineteo de dinero. ¿Y a ti te van a dar algún interés por estar moviendo tu dinero? Pues claro que no.
8: No, ellos se lo clavan para lo que lo necesiten.
3: Claro. Porque quién sabe para qué otras cosas
8: Gracias.
3: Lo anden necesitando. Abuelitos, pónganse abusados, nietos, díganle a los abuelitos, vamos por la lana del Afore, porque si no, mira, el gobierno ya les metió la mano. 7:15.
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9: Amigos de 106.5 Mix, ¿qué tal? Excelente camino, disfruta de tu jueves.
15: Aviso.
9: Y si viajas a la Ciudad de México, ya lo sabes, considera que no circulan los autos con engomado verde, terminación de placas 1 y 2. Evita una sanción.
15: Obras.
9: Por trabajos de reencarpetamiento, habrá cierre de la vialidad hasta el viernes 14 de agosto en Avenida Tecnológico, entre Avenida Zaragoza y Avenida Hidalgo. Esto en un horario de 10 de la noche hasta las 5 de la mañana.
15: Buen avance.
9: En Avenida Colinas del Cimatario, desde Boulevard Centro hasta Cerro Blanco. Avenida Constituyentes no lleva carga, entre Avenida Tecnológico hasta la calzada de Ezequiel Montes.
15: Clima.
9: Amanecimos con 14 grados en la temperatura. 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
0: Y a la ISO, como tú lo dices, Octavio de la Torre, él es el presidente de la Concanaco, quien afirmó que este programa de simplificación de trámites del gobierno federal va lento, a pesar de que hay una ley que está obligando a los gobiernos a digitalizar y reducir los procesos administrativos precisamente para los comercios. Explicó que con ello las autoridades locales están frenando la actividad económica y cada minuto que pasa, dice, es un costo mayor para los negocios, por lo que advirtió que van a tomar medidas contra aquellos municipios que no estén simplificando los trámites. Vamos a escucharlo.
1: La primera medida va a ser fortalecer el llamado a las y los presidentes municipales por los cuales votamos para que se sumen, y la segunda va a ser poner en evidencia de quién es quién en términos de digitalización y también de combate a la extorsión, porque pues ya sería sospechoso que, teniendo tantas bondades de algo que ha sido una demanda desde hace 100 años por parte del sector que genera la economía en el país, no se escuche, ¿no? Ya es como, o estarán recibiendo dinero en efectivo, o hay dinero abajo de la mesa, o cuál es el motivo que hace que no quieran hacer mucho más sencillos los trámites.
0: Alejandro, el presidente de Concanaco, afirmó que el dolor de cabeza para los comerciantes son los municipios en materia de trámites. Por ello, consideró que debe haber canales de denuncia anónima para exponer a los servidores públicos. Vamos a escuchar.
1: Pero también acabamos de inaugurar un kiosco de digitalización para denunciar la corrupción de los servidores públicos en Tijuana, Baja California, que es el municipio más poblado del país, para que sea ejemplo de los demás municipios, de un canal directo de denuncia anónima a los servidores públicos que se quieran pasar de listos, que nos quieran pedir moches, que nos quieran sacar una lana, pues que tengamos cómo, a través de una pantalla, poder poner el nombre de la persona, qué fue lo que nos quiso hacer, y que le llegue directamente a la Contraloría, a los síndicos.
0: Y bueno, Alejandro recordó que se tiene el 089 para denunciar la extorsión, pero consideró que es necesario que se den a conocer los nombres de los funcionarios que incurren en actos de corrupción. Y por último, destacó que, bueno, pues la inflación en nuestro país se ubica en 3.1%. Sin embargo, dijo que hace falta que esa estabilidad se traduzca en crecimiento, creación de empleos formales e inversión, y eso, dijo, aún no se logra. Es el panorama, Alejandro.
3: Híjole, qué tema, porque cuando hablamos de corrupción en este país, que es casi siempre, que el huachicol fiscal y que los, quién sabe cuántos, 600 mil millones y no sé qué, y cuánto se robó el otro y cuánto se llevó aquel. Pero yo se los he comentado varias veces, ¿saben en dónde está la verdadera corrupción? A nivel municipal. ¿Y por qué está ahí la verdadera corrupción? Porque nadie voltea justo a ver qué ocurre en la oficina de los trámites para cualquier permiso. Para permiso de construcción, para el permiso, el permiso que te tienen que dar para pintar la fachada de tu casa. El permiso que te tienen que dar para podar el árbol que está fuera de tu casa. El permiso que te tienen que dar para arreglar la banquetita que está fuera de tu casa, aunque sea en apoyo a los municipios. Eso como, ¿no?, el ciudadano y su casa. Pero está claro, el negocio. Todos los permisos que le tienen que dar un negocio para que funcione. Todo negocio necesita un permiso. La farmacia, el bar, la escuela. Y puse temas variados. La tiendita de la esquina, la de abarrotes, si puede vender o no alcohol. Todo necesita un permiso en este país.
8: Y todo es un trámite, ¿no?
3: Y todo es un trámite. Y podrías pensar, está bien, porque si no se vuelve un desorden.
8: Sí.
3: Ok, nada más que todo eso siempre cuesta. Siempre cuesta. Y siempre hay alguien que es el que se guarda el dinero. Uy, espérenme tantito, porque ya me voy a ir a otro tema. Los jueces cívicos de los municipios se hacen multimillonarios. Y no estoy siendo exagerado, ¿eh? Entre que llegó el borrachito, entre que llegó el que se pasó el alto, entre todo es dinero. En un juez cívico municipal, todo es dinero. Ahí está la verdadera corrupción en este país. Ahí están los que se hacen multimillonarios en 3 años que les dura el hueso. Ay, si les va bien y se reeligen, otros 3. Sí. No, en las obras. Uf.
8: No. Increíble.
3: Las obras.
8: Los sobreprecios, los cuates, ¿no? Los concursos.
3: Y todo es un permiso. Entonces, qué bueno que con Canaco pone este tema ahora. Reitero, no solo que sea evidenciarlos, que sea denunciarlos. Y todos deberíamos de denunciar aquel tramposo, aquel corrupto que te pide dinero para todo. Ay, Villalobos, no la jodas. Si lo denuncio, ¿sabes cuándo voy a abrir mi tiendita? Nunca. Mejor le doy. Y así vivimos en ese círculo. Son 7:25.
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9: Ya tenemos mucha más información vial. Disfruta de tu recorrido.
2: Obras.
9: Hay reducción de carriles a causa de las obras en la carretera 57 desde La Noria hasta Loma Cuesta China con dirección a la ciudad de Querétaro.
2: Buen avance.
9: La calle Miguel Hidalgo no te detiene. Al contrario, avanza bien desde Avenida Tecnológico hasta la calzada de Ezequiel Montes. También avanza rapidísimo prolongación corregidora desde José María Pino Suárez hasta la calle Miguel Hidalgo. No vas a encontrar afectaciones en prolongación Ignacio Zaragoza. Es una buena opción desde Avenida Tecnológico hasta la calzada de Ezequiel Montes. Prolongación Luis Pasteur también es buena opción desde Boulevard de los Gobernadores a Avenida Valle del Cimatario.
2: Clima.
9: 14 grados en la temperatura. 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
12: Canción que sirve. Yo soy Alejandro Villalbazo en X, en TikTok, arroba Villalbazo 13. Los mensajitos en el WhatsApp 5580-255-889. Ya despertaron el que estaba dormido. Hace media hora más o menos les platicábamos pues de un cuate que agarró la jarra, pero cañón. Agarró la jarra. Me acordé, ¿ya le hiciste la trivia del agarró la jarra?
8: Y agarra la jarra, sí, sí, pues ¿verdad? Es de un anuncio de Bacardí.
12: Ajá.
8: De los 70.
12: De los 70. Y justamente por eso se dice agarrar la jarra. Agarra, ¿no? La porque jarra. En una jarra se preparaba el chupe, ¿no? La cubota, ¿no?
8: Sí,
12: la y ya cubota. Se le iban sirviendo de la jarra.
8: Agarra la jarra.
12: Ajá. Bueno, pues agarró la jarra este. Sí, sí, un sí. Chamaco, 25 años. Anoche se puso, pero. Y estuvo toda la madrugada metiéndole al alcohol. Y así se subió a su coche con toda esa irresponsabilidad. Iba manejando. Y de pronto, pues, le venció el sueño. Y se quedó dormido ahí en carriles centrales de Avenida Central, a la altura de Nesa y Ecatepec. Y no, les digo que el coche olía a cantina. Ya le cayó el policía y lo bajaron del coche. Andaba con cabestrillo el chamaco. El brazo derecho inmovilizado. Ya total que los polis lo bajan. ¿Qué pasó?
8: Así manejaba y así chupaba.
12: Sí. ¿Qué pasó, chamaco? No, poli, pues la verdad es que me puse bien. Ayer me puse hasta la. Pues órale, súbete a la patrulla. Y ya se lo llevaron hablando de jueces cívicos. Ya se lo llevaron al juez cívico. Y ¿qué puede ocurrir? Dos opciones. Bueno, tres. ¿Qué puede ocurrir? ¿Arresto de 36 horas? ¿O pagar una multa? ¿O darle un varo al juez cívico?
8: Pues sí.
12: No, digo, ya que hablábamos ahorita de, no,
8: eso,
12: de esas opciones. Y el coche al corralón. Entonces, ya para aquellos que estén circulando sobre Avenida Central, carriles centrales, el coche todavía no lo quitaban hasta hace 15 minutos. Yo espero que ya haya llegado la grúa y haya hecho el arrastre. Pero sí, ¿no? Así se quedó dormido. Así. Entonces.
8: Sí. Sus cuates le dicen el frijol bayo.
12: Sí, porque.
8: Salió re bueno.
12: Pero con la seriedad del caso, abusados. Sí. Porque es una irresponsabilidad bien cañona con los demás y contigo, ¿no?
8: Porque es un accidente muy serio.
12: Muy serio. Imagínate, te quedas dormido, pero alguien llega y se te embarra, ¿no?
8: Sí.
12: Y perdón, pero pues la bronca es la que metes al otro por tu borrachera.
8: Sí. Te cuento una cosa, una vez me embarré en el circuito interior, un cuate así saliendo de una curva, se le ocurrió en el carril de alta del circuito, así en su lógica o su borrachera, apagar el coche y dormirse. Y se quedó dormido.
12: Ah, pues en la misma que este.
8: Sí, así. Y saliendo de la curva, pues lo venía por el circuito, traía coche al lado, ¿no? Y al dar la curva, lo primero que me encuentro es
12: el coche detenido.
8: El coche de este cuate no pude ni frenar. Y sabes que el otro ni se despertó. Lo subieron borracho a la patrulla. Así. Pero sí, ni cuenta se dio.
12: Pero el riesgo para ti, el daño claro. Para tu vehículo.
8: Sí. Sí, todos en ambulancia, ya sabes, un relajo con el Ministerio Público.
12: Ajá.
8: Era cuate del Ministerio Público.
12: Uquela.
8: Finalmente en la alcaldía Cuauhtémoc. Estoy hablando de los años 80.
12: No, no importa cuándo.
8: Pero no importa cuándo, pero es la historia se repite siempre en este
12: país. De acuerdo, por eso siempre. No importa cuándo.
8: Sí.
12: Porque son historias de toda la vida.
8: Toda la vida.
12: Que acompañan lo mismo toda la vida. El cuatismo, la corrupción, sí. ¿No? El ya no le hicieron nada, tú te llevas la peor parte en todos los sentidos.
8: Sí, sí, sí, sí, sí. Sí, la jefa del Ministerio Público regañándome.
12: ¿A ti?
8: Sí. ¿Cómo?
12: ¿Cómo te fuiste a estrellar con su amigo? Es
8: que todo el papeleo que nos hicieron hacer... Y yo todavía, oye, pues, ¿qué le pasa, no? Y se decía, no, ya. Un policía dice, no, ya, déjelo, porque viene de mal humor la licenciada. Ah, mal, ¿no?
12: Sí, no.
8: No, somos únicos.
12: De acuerdo. Mira, ¿cuándo, hace cuánto tiempo dijiste eso?
8: Fue el 21 de marzo del 86. Me acuerdo perfecto.
12: Sí, pues que esas cosas se te quedan grabadas en tu historia de vida.
8: Sí, claro.
12: Hace 40 años. ¿Eh? Y son las mismas historias 40 años después. Qué triste, ¿no?
8: Sí.
12: Que no hemos avanzado como sociedad.
8: Nada.
12: Efectivamente nada. Y sí tendríamos que cambiar nosotros también para avanzar un poco y pues obligar a estos que les pagamos para que hagan las cosas distintas.
8: Sí, son nuestros empleados.
12: ¿Verdad? Sí, pero pues ellos mandan. Sí. Son 25 para las 8. Tráfico y clima cada 15 minutos. Gaby Arenas.
13: Muchísimas gracias, Alejandro. Hay un choque que afecta el avance en Florencia, a la altura de Paseo de la Reforma, para que si pueden mejor eviten el punto. En unos minutos, más información.
8: Muchas gracias, Gaby. Vámonos con el panorama y nos vamos al Aeropuerto Internacional de Ciudad de México, dólar y euro esta mañana. ¿Cómo amanecimos, María Inés Camacho? Muy buenos días.
0: ¿Cómo estás, Iñaki? Muy buenos días. Buenos días al auditorio. Iñaki, el dólar en las casas de cambio del Aeropuerto Internacional de la Ciudad de México esta mañana se compra en 16 pesos 76 centavos y ya se vende en 17 pesos con 31 centavos en promedio, mientras que el euro, 19 pesos cerrados a la compra, 19 pesos con 60 centavos a la venta, también en promedio. Iñaki, el panorama.
8: Te agradezco mucho, María Inés Camacho. A las 9:30 de la mañana, ¿cómo abre la Bolsa Mexicana de Valores? El gasolinazo nuestro de cada día, desde luego, también el precio de referencia de los combustibles. 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El Ayuntamiento de Cuernavaca apoyará con 10,000 pesos a las víctimas de la explosión de la pipa ocurrida el 6 de agosto, de lo cual ya te habíamos estado platicando. Desde allá, desde la ciudad de la eterna primavera, Pablo Rubén Villalobos. Pablo, muy buenos días.
14: Bien, saludos, gusto, buenos días. Pues fíjate que José Luis Uriarte, y alcalde de Cuernavaca, planteó como un logro de su ayuntamiento el acuerdo alcanzado por el cabildo de disponer 10,000 pesos para los damnificados de la explosión de gas LP allá en la colonia Las Granjas. Es decir, el ayuntamiento dispondrá solamente de 320,000 pesos del fondo de desastres para 32 familias, de los cuales 4 perdieron sus domicilios, 4 vehículos quedaron destruidos, 17 personas se mantienen en el hospital, de los cuales 4 están en proceso de terapia intensiva luchando por sus vidas en los hospitales. Recordemos que parte importante del cóctel que produjo el incidente de la pipa fue una calle llena de baches y un tremendo tope colocado por el ayuntamiento. El diputado federal de Morena, Juan Ángel Flores Bustamante, criticó al alcalde panista de Cuernavaca y lo que menos le dijo es una simulación. Hay vecinos que sus casas sufrieron daños menores, pero hay otros que lo perdieron todo, incluso pelean por sus vidas en el hospital y los gastos son millonarios. El fondo de desastres en Cuernavaca fue exhibido por los regidores del ayuntamiento. En cajas se disponen de 5,000,000 de pesos y el alcalde solo propuso disponer 10,000 para cada damnificado. Aparte de un apoyo miserable, es ridículo para algunas víctimas. No les alcanza ni para los medicamentos del hospital, aseguraron vecinos. Era una dura crítica contra el presidente municipal de la capital del estado, José Luis Uriostegui. La presión es total para el pago de daños por parte de la gasera Tunza, porque el gasto va a ser millonario. Por cierto, ayer pintaron con líneas amarillas el tope para que ya se pueda ver acá en Cuernavaca. Es el reporte, Iñaki, buenos días.
8: Verdaderamente ridículo. Gracias, Pablo Rubén Villalobos, desde Cuernavaca. Nos hace el favor de escuchar a través de iHeartRadio. Niegan que el ex gobernador de Querétaro, Francisco Domínguez Servién, forme parte de la carpeta de investigación por el supuesto despojo de 269 hectáreas en Huimilpan. Perdón. Desde la capital queretana, Vanessa Oseguera. Vane, muy buenos días.
17: Hola, ¿qué tal? Muy buenos días. Así es, Víctor de Jesús Hernández, fiscal general del Estado de Querétaro, señaló que el caso corresponde a un conflicto familiar que debe resolverse entre los involucrados. La declaración se dio luego de que la familia Urquiza Fernández acusara una red vinculada al exmandatario por presunto despojo inmobiliario mediante fideicomisos con cláusulas abusivas y señalara un supuesto uso de instituciones estatales para ejercer presión penal. Pamela Urquiza afirmó que el caso fue presentado ante la Presidencia de la República y denunció la apertura de carpetas de investigación, cateos e intimidación contra abogados que llevan la defensa de los litigios civiles. La familia exigió el cese del hostigamiento judicial y el respeto a las resoluciones del Poder Judicial de la Federación. Escuchemos.
19: Esta es una situación de un conflicto familiar. Creo que es importante decirles, no aparece como parte ofendida, ni tampoco como imputada.
17: A través de sus redes sociales, Francisco Domínguez rechazó las acusaciones en su contra, mientras que el fiscal queretano reiteró que su nombre no aparece como parte ofendida ni imputada en la carpeta de investigación relacionada con este conflicto patrimonial. El panorama en Querétaro.
8: Te agradezco mucho, Vanessa Oseguera, desde Santiago de Querétaro, 106.5 Mix. Un limpia parabrisas fue atacado a tiros mientras realizaba su trabajo. Esto es en Salamanca, desde Irapuato. Cristian Pérez, Cristian, buen día.
20: Iñaki, buenos días. Así es, la violencia en el municipio petrolero de Salamanca no da tregua. Un limpia parabrisas fue ultimado a balazos mientras realizaba su trabajo en el cruce del Boulevard Morelos y calle pluripartidista de la zona centro. El crimen ocurrió ante la mirada de mucha gente, puesto donde sucedió es una zona alta de comercio, paso peatonal y circulación vehicular. El asesinato sucedió este miércoles a las 3:20 de la tarde. Según el relato de testigos, mientras la víctima buscaba limpiar el parabrisas de los vehículos que esperaban la luz roja en el semáforo, se le acercaron dos hombres en una motocicleta. Uno de los agresores bajó, sacó un arma de fuego y comenzó a disparar sobre el limpia parabrisas, quien todavía corrió, pero lo alcanzó y lo remató en el camellón del crucero. Te comento que horas más tarde, cerca de las 9:00 p.m, cerca de ahí, pero sobre la calle Tomás Esteves, el conductor de un automóvil también fue asesinado a balazos y, como siempre, en ambos crímenes, los agresores lograron escapar. Hasta aquí el panorama desde Guanajuato.
8: Caray, te agradezco mucho, Cristian Pérez, desde Irapuato, allá en Guanajuato, donde nos escuchas por iHeartRadio. Vámonos a los deportes, Alex Cervantes.
21: Muchas gracias, Iñaki, amigos. Continuamos con más información. Russell Westbrook se retira de las duelas a los 37 años, poniendo punto final a una trayectoria de 18 temporadas. Su último equipo, Sacramento, pero también jugó para Oklahoma, Houston, Washington, Lakers y los Clippers. Líder histórico de la NBA en triples dobles, con un total de 209. Ganador del MVP, jugador más valioso en la temporada 2016-17 con Oklahoma City. 9 veces elegido al Juego de Estrellas y 2 veces máximo anotador de la liga. Miembro exclusivo del club de los 25.000 puntos y 10.000 asistencias en su carrera. Un logro que comparte únicamente con LeBron James. En el fútbol internacional, Xavi Hernández es el nuevo director técnico de Países Bajos con un contrato hasta el Mundial del 2030. Toma el relevo de Ronald Koeman. Por ahora fue todo en la información deportiva.
8: Muchas gracias, Alex. Alex Villalbazo, Alex Cervantes, Iñaki Manero en Panorama Informativo en 88.9 Noticias. Información que sirve por iHeartRadio. Gaby Arenas, tráfico y clima cada 15 minutos. Te asomas y ¿qué encuentras, Gaby?
9: Iñaki, muchas gracias. Continúa cerrada la circulación en los carriles laterales de la calzada Ignacio Zaragoza. Esto a partir de calle Santiago de la Vega con dirección a la Concordia en la alcaldía Iztapalapa debido a obras. En unos minutos, más información.

0: pistas de la trivia, Iñaki.
1: Muchas gracias, Alex. Si nos permiten la trivia de ayer, con mucho gusto. ¿Qué invento de la vida diaria que ayuda a salvar vidas? Perfeccionado durante 3 siglos, recibe el nombre de un personaje de la mitología griega y de la mitología nórdica también, pero bueno, empezó esto en la mitología griega. Y decíamos, desde el siglo XVIII hasta el XX se ha ido perfeccionando este invento para emitir música u otros sonidos por medios mecánicos con el fin de agradar o también de alertar. Alertar, esto también empezó en los faros, en los mares, para alertar a los buques de que hay un banco de niebla o que hay un banco de arrecifes. Y a este desarrollo se le nombró sirena por las voces seductoras de estos seres mitológicos. En la Grecia antigua eran aves con cabeza, con senos humanos, que estaban ahí en los promontorios esperando que pasara el barco. Y en las mitologías escandinavas, hombres y mujeres con cola, atributos de peso o de delfín. Y en la mayoría de los casos, te descubrían grandes tesoros o llevaban a las personas al naufragio y a la perdición. Ese es el origen. Y luego la sirena, que fue desarrollada desde el siglo XVIII hasta el siglo XX, que es este aviso, ¿no? Este aviso de que hay alguien que está herido y que necesita atención médica, pues también desde luego se ha convertido en un salvavidas. Vámonos con la trivia de hoy, y nuestra trivia de hoy tiene que ver con palabras, recuérdenlo, es jueves de palabras, de frases, de expresiones que utilizamos todos los días. Esta desafortunadamente la utilizamos casi diario, o la escuchamos o la leemos casi diario, y es una palabra de origen medieval. Originalmente, ahí les va la pista, era un oficio, y un oficio muy muy importante en algunos pueblos, algunas ciudades medievales, pero ha sido rescatada desde los años 70, de los años 80, con este brinco tecnológico y con otro contexto, en la época de los grandes desarrollos tecnológicos. Y el contexto era benigno, era bueno. Hoy, pues ya cambió un poquito. Hoy da miedo, de hecho, escuchar esta palabra, porque nos habla de una pérdida. ¿De qué estamos hablando? Ayúdanos con esta trivia. También sigue teniendo el contexto tecnológico. Por cierto, www.889noticias.mx, WhatsApp 5582-5580-89 y el TalkBack a través de iHeartRadio. La respuesta en una hora.
0: Ya traía yo una pista, pero buena, y ahorita sí. Me despistaste con esto de una pérdida.
1: Ajá. Nos habla de una pérdida. Una pérdida severa.
0: ¿Ah, sí?
1: O sea, a veces sí severa. Muy dolorosa y muy severa.
0: Bueno, pues al ratito, en una hora, a ver qué. Sí, a ver si le di o no.
1: Es el cuarto
0: para la suerte.
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2: A vuelta de rueda.
5: Está demasiado lento sobre Boulevard Bernardo Quintana. Esto es entre la calzada de los Arcos hasta Anillo Vial Fray Junípero Serra.
2: Lento.
5: En Paseo 5 de Febrero desde Boulevard Bernardo Quintana hasta la Avenida Zaragoza.
2: Obras.
5: Hay reducción de carriles a causa de las obras en la carretera 57 desde La Noria hasta Loma Cuesta China, justamente con dirección a la ciudad de Querétaro.
2: Clima.
5: 15 grados. 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
1: La temperatura 14 grados. Soy Gaby Arenas. 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
2: Vamos, se dijeron de todo. El Senado de la República se convirtió en ring. Entre los diputados, Carlos Gutiérrez Mancilla, del PRI, y Arturo Ávila, de Morena. ¿Y por qué fue en el Senado el pleito de los diputados? Ah, pues porque estaba la permanente y entonces ahí se reunieron y estaban alegando, entre otras cosas, la idea que tiene Morena de desaforar al priista Alejandro Moreno. ¿Por qué Morena quiere ir contra Moreno? Porque dice que Moreno está llamando a la injerencia cuando va a platicar, sobre todo Estados Unidos, pues de todas las broncas que ocurren en México. Uh-huh. Y dice el PRI, pues que no, que su líder y senador, Alejandro Moreno, pues va a platicar, a asesorarse, a, ¿no?, a hacer política. Nada de injerencismo, a hacer política. Y ese tema fue el que enfrentó a estos dos, a Carlos Gutiérrez Mancilla, diputado del PRI, y Arturo Ávila, diputado de Morena. No, lo estuvieron. La imagen es de sí te doy, sí me das, ¿no? Y ahí en medio como 25 separándolos. No, espérense, ya estuvo, no se digan, no se griten. Y no solamente se gritaban palabrotas entre ellos. No, pues se dijeron otra vez de todo. El tema del narco fue fundamental, ¿eh? El tema del narco fue fundamental. Porque de narcovocero, de corrupto, de narcopartido, no bajó el priista Carlos Gutiérrez Mancilla al morenista Arturo Ávila.
3: Responde al pueblo de México. Tú eres un pinche narco. Representas aquí al narco en México. Ten huevos.
4: Tengo bastantes.
3: A ti nadie te pela. Eres el cero votos. La gente te vomita.
4: Te mandó tu patrón.
3: A mí no me manda nadie, cabrón. No tienes huevos. Pinche único narco niñero.
4: Yo no soy Noroña, te lo digo.
3: Estás amenazando que queda aquí grabado. Este pinche asesino me está amenazando. Quiere censurar a la oposición.
2: De ese tamaño, las acusaciones. Al final terminó. Terminó en el mismo tono, pero terminó.
3: ¡Cuál a Dios! ¡Dije nada, cabrón! ¡Aquí estoy! ¡No huya! ¡Eres un pinche narco vocero de mierda! ¡Cobarde! ¡Cobarde! ¡Tú eres un hijo de un delincuente! ¡Y tú eres un delincuente, cabrón!
4: ¡Te mató al hijo!
3: ¡Ah, bueno! ¿Por qué huye?
5: El narco vocero me amenazó a mí como opositor, que Arturo Ávila, aparte de ser el vocero del narco, es también el principal proveedor de armamento del crimen organizado. Yo lo he investigado, lo he señalado.
2: Si tuvieras que votar por alguno de ellos dos, ¿por quién votarías? ¿Por el porro de Alito o por el narco vocero? O si tuvieras que votar por sus partidos, ¿por cuál votarías? Porque sería bien fácil entrar al tema de es que ese nivel de debate no es el que el país merece, es que son legisladores y no se deben de hablar así. Creo que ayer, después de escuchar esto, perdimos todos. No ganó Ávila, no ganó Gutiérrez Mancilla, no perdió Ávila, no perdió Gutiérrez Mancilla. Perdimos todos. Porque claro que el debate debe de ser entre los legisladores. Yo siempre he estado a favor, si el debate además es fuerte, es rudo, tiene acusaciones, tiene señalamientos, está bien. Pero el debate lo deberían de dar en tribuna. Ahí es donde deberían de dar el debate. Y no este debate callejero, que lo único que nos

0: demuestra es que lo que menos les importa somos los ciudadanos. Porque les importa gritarse entre ellos. Pero, ¿y el ciudadano qué tanto les puede importar? Nada, no les importamos. Por eso les preguntaba, si tuvieras que votar por alguno de estos dos, ¿a cuál le dabas tu voto? ¿Para dónde te hacías, no? Imagínate el momento de la reflexión, ¿no? Porque ya sabes que siempre en procesos electorales hay ese periodo de reflexión, ¿no? Y te veo reflexionando, ¿por quién votaré? ¿Por quién votaré? ¿Por el porro de Alito? ¿Por el narcovocero?
1: Eso del porro de mal. Es que, a ver, eso del periodo de reflexión, pues también es como, ¿no?
0: Es otra burla.
1: Se lo pasan por donde chifla el aire. Uh-huh. Pues también, para nada. Pero, pues ante este nivel, o sea, si así dialogan y así debaten, pues que tampoco les podemos importar como sociedad. Ellos son nuestros representantes, se supone. Uh-huh. Esas cosas me representan a mí. Perdón, pero no. Qué triste que pues, yo el día de las elecciones vea la boleta y diga, pues es que ni madres, con ninguno.
0: Claro.
1: Prefiero poner a Cantinflas, como mucha gente pone en la boleta.
0: Ajá. O buscar opciones, ¿no?
1: O buscar, ¿qué opciones?
0: ¿Qué opciones hay? ¿Por qué esto? ¿Sí? Está muy cañón, ¿sí?
1: Y te pones a ver también, ya dentro de sus partidos, lo que hay, lo que ha habido.
0: Y es la misma, ¿no?
1: La misma desolación, tristísimo.
0: Y esto apenas empieza, ¿eh? Son 5 para las 8.
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2: La vuelta de rueda.
5: Sigue demasiado lento en Avenida Cerro del Sombrerete. Complica desde Boulevard Bernardo Quintana hasta el Boulevard Tlaloc.
2: Lento.
5: Va poco a poco la carretera 57 desde Paseo 5 de Febrero hasta la Avenida Corregidora. Avenida San Diego también está poco a poco desde Primera Privada San Diego y Escuela del Ferrocarril.
2: Buen avance.
5: Esto es en Avenida Universidades, en la calzada de Ezequiel Montes, a prolongación Corregidora Norte.
2: Clima.
5: 15 grados. 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
5: 8 en punto, Panorama Informativo 88.9. Información que sirve. Yo soy Alejandro Villalbazo en X, en TikTok, arroba Villalbazo 13. Es jueves 13 de agosto. Iñaki Manero. ¿Cómo estás, Iñaki?
6: ¿Cómo estás, Alex Villalbazo, Alex Cervantes, amigos de la República Mexicana y de todas partes por iHeartRadio? Mitad del camino ya en Panorama.
5: Los mensajitos son en el WhatsApp 5580-255-889. Ayer comenzó, ¿se acuerdan? Ayer lo platicábamos, ayer comenzó el examen presencial, el examen de control que le llamó la universidad para, pues, repetir por aquello de las trampas de aspirantes a licenciatura. Ayer fue el primero de una serie de exámenes que se aplicarán en 4 sedes. La primera sede fue León. Pero fíjense la sorpresa, ¿eh? Uh-huh. Estaban en el primer examen, en el de ayer, 736 aspirantes registrados para ir a ese primer examen. Uh-huh. ¿Saben cuántos faltaron? 235. Llegaron nada más 500 chamacos a presentar el examen. ¿Por qué no habrán llegado los otros 235?
6: Sí, en parte dicen que por la distancia y por el desplazamiento, porque no había lana, porque no tenían forma de hacerlo. Porque todavía había quejas de chavos que, pues, Ciudad de México los mandan a Oaxaca, ¿no? Uh-huh. Es que regionalizó la Universidad Nacional Autónoma de México. Los, uh-huh, por ejemplo, Monterrey y Tamaulipas, pues los mandaban a Baja California, uh-huh, ¿no? Pues, pues están en el norte, ¿no? Pues hasta allá. Y habrá algunos, sí, sí, que no tienen las posibilidades económicas. O sea, ayer lo platicábamos, ¿no? Si, sí, vas, por ejemplo, a Oaxaca, pues te tienes que quedar una noche ahí.
5: De acuerdo, pero ¿tantos?
6: Esa es la cosa. Fueron demasiados. A mí se me hace mucho. Fueron demasiados.
5: Es el 30 y poquito más,
6: sí,
5: por ciento, vamos a cerrarlo, el 30% de los que estaban citados para hacer examen, uh-huh, no acudió. Se me hace muchísimo.
6: Y es como para pensar.
5: Por aquello de las trampas.
6: Así, ¿no? Así es, así es.
5: Ya a lo mejor ya los tramposos ya no llegaron, ya dijeron, ¿para qué nos vamos a encuerar, no?
6: Te deja la canija duda, ¿no?
5: Pues sí.
6: Si fue por eso o no.
5: ¿Por qué no llegaron? Porque esos 235, pues ya perdieron la oportunidad de presentar, sí, no, el examen. Ya no hay manera. O sea, ya no es, ay, no lo presenté el miércoles, pues lo presento el jueves o el viernes o el sábado o el domingo. No, o sea, ya. Se te pasó tu día porque ese era tu día.
6: Hasta la otra,
5: ¿eh? Pues entonces, tráfico y clima cada 15 minutos. Gaby Arenas.
7: Claro que sí, Alejandro, gracias. Hay afectación vehicular en la autopista México-Puebla debido a un choque antes de la Concordia con dirección a la calzada Ignacio Zaragoza. En unos minutos, más información.
6: Muchas gracias, Gaby. Vámonos con el panorama. El panorama nacional. El gobierno de México informa que 36 mexicanos que se encontraban en Colombia fueron repatriados tras las afectaciones provocadas por el sismo. Los conacionales arribaron durante la madrugada a la base aérea militar de Santa Lucía, en el Estado de México, al lado del AIFA, a bordo de un avión C-130 Hércules de la Fuerza Aérea Mexicana. Todos se encuentran a salvo y en buen estado de salud, mientras la Embajada de México en Colombia mantiene la asistencia a quienes aún permanecen allá en ese país. Una niña de 11 años fue rescatada por pescadores. Ahí está el video. La verdad es increíble. Después de quedar a la deriva sobre una tabla de paddleboard a más de un kilómetro de la costa frente a la zona de Punta Arena. Esto es en el municipio de La Paz, Baja California Sur. Los hechos ocurrieron cuando una ráfaga de viento y las corrientes arrastraron la tabla mar adentro, mientras que el padre de la menor intentaba alcanzarla. El papá la subió en la tabla y se fue nadando a pedir ayuda. Después llegaron a una lancha a rescatar a la niña, que se encuentra en buen estado de salud. Más de 500 migrantes de diferentes nacionalidades se preparan para salir en caravana de Tapachula, Chiapas, el próximo 20 de agosto. El grupo continúa creciendo a través de un grupo de WhatsApp integrado por personas que buscan dejar la ciudad. Esto ante la falta de resolución de las solicitudes de asilo ante la Comisión Mexicana de Ayuda a Refugiados. Marinos llegan a Mazatlán, Sinaloa, para reforzar la seguridad. Gibran Casas.
8: El secretario del Ayuntamiento de Mazatlán, Sinaloa, Moisés Ríos Pérez, informó que se reforzó la seguridad en el puerto para atender la actual crisis de violencia.
9: Un grupo más especializado, también de la Secretaría de la Defensa, también de otros mandos, también la Marina, que venían también ya a fortalecer y a hacer ciertos operativos.
8: Esta semana un ataque en la colonia Ejidal provocó la muerte de 3 hombres y en otro evento se desató una persecución en la avenida Camarón Sábalo, en plena zona dorada, que concluyó con varios hombres detenidos que llevaban armas largas y equipo táctico. Para Asir Noticias, Gibran Casas.
6: Recuerda nuestra página www.889noticias.mx, encuentras más sobre este y otros temas de tu interés. ¿Qué va a pasar con la cachorrita de tigre de Bengala blanco, por cierto, que fue rescatada en la alcaldía Iztapalapa, en Ciudad de México? Ahí la traía un imbécil, Alemau Luna.
10: La Brigada de Vigilancia Animal de la Secretaría de Seguridad Ciudadana de la Ciudad de México informó sobre el estado de salud de la cachorra tigre albino, que fue resguardada cuando un sujeto la transportaba en su camioneta por la alcaldía Iztapalapa. Es el médico veterinario Salvador Álvarez García.
11: Esta es una cría de aproximadamente 4 meses de edad. Viene con sus colmillos completos, sus garras vienen completas y su condición corporal es relativamente buena.
10: Cabe mencionar que este ejemplar se encuentra en peligro de extinción y en los próximos días será entregado a una unidad de conservación de la Profepa. 88.9 Noticias, Alemao Luna.
6: Presentan iniciativas para facilitar acceso a la cultura y a la recreación. Joana Flores.
12: Para ampliar el acceso a la cultura, el diputado de Morena en el Congreso de la Ciudad de México, Alberto Martínez, propuso reformar la Ley Federal de Derechos para que museos y sitios arqueológicos sean gratis no solo los domingos.
13: No solo los domingos, sino también los días festivos, sábados y domingos. El propósito central de esta ampliación es facilitar el acceso a la cultura y la educación, promoviendo la visita a estos espacios que son tan vitales para la enseñanza.
12: Además, propone que el resto de los días haya gratuidad a los grupos vulnerables ya establecidos, pero también a indígenas o de pueblos afrodescendientes, residentes de instituciones de asistencia social y refugiados. Para 88.9 Noticias, Joana Flores.
6: Vámonos a los deportes, don Alex Cervantes.
14: Iñaki, Rafael Márquez, director técnico de la selección mexicana, aseguró que para su primera convocatoria mantendrá la base que estuvo en el Mundial, buscando continuidad en el trabajo realizado. Su debut será el 26 de septiembre contra Colombia en Baltimore. Isaac del Toro regresará oficialmente a la actividad este domingo, 16 de agosto, en la Clásica de Hamburgo, después de su tercer lugar en la Tour de Francia. Recuerden que esta y más información deportiva la pueden consultar en nuestra página de internet www.889noticias.mx.
6: Muchas gracias, Alex. Alex Villalbazo, Alex Cervantes, Iñaki Manero, en Panorama Informativo en 88.9 Noticias. Información que sirve y por iHeartRadio. Gaby Arenas te tiene todo el panorama del tráfico y el clima cada 15 minutos, Gaby.
7: ¿Qué tal, Iñaki? Gracias. En el Cetram Indios Verdes se pueden conectar con las líneas 1, 3 y 7 del Metrobús, con la línea 3 del Metro, la línea 1 del Cablebús, línea 4 del Mexibús y línea 2 del Mexicable. En unos minutos, más información.

0: 8:10, panorama informativo 88.9, información que sirve. Yo soy Alejandro Villalbazo en X, en TikTok, arroba Villalbazo. Trae los mensajitos en el WhatsApp 5580-255-8889. Sí, se llama Javier Tejado, de comentario político. ¿Cómo te va, Javier?
1: Querido Alejandro, muy buenos días. Pues Alejandro, ayer una decisión de la Corte, de esta nueva Corte que fue electa recientemente. Tú recordarás que López Obrador, ya digamos hace su último año de mandato, estableció que el dinero que no había sido tocado de las Afores, que eran algo así como 24,000 millones de pesos, pudiera el gobierno sacarlo de las Afores, que las Afores son básicamente privadas, y es una Afore que tú escogiste para tener tu dinero, o te la dio el trabajo donde tú estabas, pero en todo caso tú la puedas cambiar, y ese dinero que estaba, digamos, inactivo porque no lo habías movido, moverlo a un fondo de pensiones para el bienestar. Entonces salieron de estas, digamos, Afores privadas y que seleccionadas por los trabajadores de México a el Fondo de Pensiones para el Bienestar. En ese momento, la minoría opositora al Congreso impugnó esto y dijo, pues está básicamente expropiando o moviendo indebidamente el dinero de los trabajadores mexicanos. El tema pues estuvo en estudio mucho tiempo hasta el día de ayer. Y ayer la Corte, por unanimidad, esto es sus 11 ministros, básicamente dijeron que sí se puede eso, que no es ilegal, porque lo único que está cambiando es de un administrador a otro. Obviamente esta decisión de una Corte que fue electa por este gobierno, pues era de esperarse este resultado. Pero no deja de ser grave que el dinero que no es del gobierno, el dinero de uno, te lo hayan movido a otro lugar. Déjame darte un símil. Es como si tú tuvieras tu dinero en X banco comercial, tu elección. Y de repente te dicen, no, pues tu dinero se va ahora al Banco del Bienestar, que es el banco del gobierno. Pues sí, es otro banco, pero no es el banco que tú escogiste. Y la diferencia en esto te voy a decir que es los rendimientos. ¿Qué rendimiento te están dando las Afores que tenías y que lo podías mover? Y aquí te lo mandan a otra que no sabes qué rendimiento te van a dar, porque además el nuevo mecanismo del Fondo de Bienestar de Pensiones, pues va a agarrar ese dinero para obras que tenga que hacer el gobierno, lo puede utilizar. Y en esas obras del gobierno, como hemos visto, el tren interoceánico, la región de Dos Bocas, el AIFA, pues digamos, generan empleo en su momento cuando se hacen, pero no son económicamente rentables, todas pierden dinero. Entonces, pues la rentabilidad del dinero de esas personas que están ahí, pues va a ser poco. Entonces me parece que es una decisión esperada, pero deja ser preocupante que se avale que el dinero de los trabajadores de México ahora está administrado sin su consentimiento por el gobierno.
0: Sí, una lana que además va a estar jineteando ese gobierno, que va a obtener un beneficio, y que en un punto que ya tocabas, ¿qué beneficio va a tener el trabajador al cual le están tomando ese dinero? El gobierno se defiende, Javier, diciendo, bueno, es que es dinero que esté prácticamente congelado de un trabajador que tiene un año sin cotizar, que está con 70 años de vida en el IMSS o 75 años de vida en el ISSSTE, pero que no ha solicitado su dinero. Ese es el que vamos a agarrar. Y yo decía hace rato, ¿y por qué mejor no van y le dicen, oiga, señor, aquí está su dinero?
1: Es correcto. Es correcto. Yo conozco varios casos de que hay gente de que ha tratado de recuperar su dinero, y la burocracia donde para recuperarlo es enorme, y te mandan de una ventanilla a otro, y la verdad es que pues no te lo regresan, no es dificilísimo que te lo regresen, ¿no? Te piden ventanillas, te piden juicios, te piden documentos, pues es imposible. Entonces, en realidad, lo que se hizo el gobierno, se hizo, digamos, de alguna forma leguleya, de una bolsa enorme de dinero de trabajadores, pues que los agarran el descuido, ¿no? Pero si te agarran ese dinero, pues ya se van a poder ir para atrás, o sea, a gente más joven, pues sí es cuando les haga falta, ¿no? Entonces no es sorprendente, pero sí es preocupante.
0: Sí, porque además esta parte final que dices es el cachetadón que necesita.

0: nada más te cambian de un administrador a otro, pues ya pueden hacer lo que quieran.
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4: Amigos de Mix, tenemos más información vial. Que tengas un buen jueves.
1: Aviso.
4: Si tú caminas en la Ciudad de México, considéralo antes de salir. No circulan los autos con engomado verde, terminación de placas 1 y 2.
1: Obras.
4: Por trabajos de reencarpetamiento, habrá cierre de la vialidad hasta el viernes 14 de agosto en Avenida Tecnológico, entre Avenida Zaragoza y Avenida Hidalgo. Esto en un horario de 10 de la noche hasta las 5 de la mañana.
1: A vuelta de rueda.
4: Boulevard Bernardo Quintana todavía se complica desde la calzada de los Arcos hasta Anillo Vial Fray Junípero Serra. Calle Miguel Hidalgo no te lo recomiendo porque te detienes desde Paseo Niños Héroes a la Avenida Tecnológico.
1: Lento.
4: Considera que hay incremento a la carga en Avenida San Diego desde Primera Privada San Diego y Escuela del Ferrocarril.
1: Clima.
4: Tenemos 15 grados. 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
21: Y entonces nos cuenta Iván en esta nota que esta joven Cecilia Tzitzigua, por sus propios medios, se movió a Jalapa para, pues, ir a recibir el premio por obtener el primer lugar en el concurso de fotografía que organizó el Instituto Veracruzano de la Juventud. Ella cumplió con todas las condiciones de la convocatoria y fue notificada sobre el triunfo. Llegó al evento. En el evento, pues, está la joven con autoridades del Instituto Veracruzano de la Juventud, y ya saben que de manera simbólica sacan un chequezote, ¿no? Para que todo el mundo vea. El premio.

0: Mío.
1: 5,000 pesos. Pues de esto ya van meses. Meses. Hasta que Cecilia dijo, pues ya me cansé y voy a contar la verdad. Fíjense que no me han dado mis 5,000 pesos. O sea, hicieron el evento, se aventaron el numerito, montaron todo para reconocerla. Le entregaron el cheque simbólico por parte del Instituto Veracruzano de la Juventud. Y claro, le dijeron después te hacemos el depósito, ¿no? Pues sigue esperando a que le hagan el depósito.
2: Es absurdo.
1: De ese tamaño, así se manejan nuestros políticos. Así se manejan. Y ella lo cuenta en sus redes sociales. Dice, amigos, ¿se acuerdan cuando fui a Jalapa? Porque gané el primer lugar en un concurso de fotografía. Pues ya va a cumplirse un año. Y hasta la fecha, pues mi premio no llega. No me lo han entregado. ¿Qué estará esperando el Instituto Veracruzano de la Juventud para darle el premio a la joven Cecilia Tzitzigua? ¿Qué estará esperando? Para cumplir con lo que le prometió. Para dejar de tomarse la fotografía nada más. $5,000 de premio. ¿Cuánto habrá gastado?
2: Sí.
1: Hace un año. Para moverse, ¿no? Sí. De su lugar de origen, ir a Jalapa. La primera vez, cuenta Cecilia, la primera vez que viajé sola a Jalapa. Aprendí a moverme, a preguntar, a ubicarme y a descubrir que sí podía llegar por mis propios medios a un lugar que no conocía. Que ese es otro gran tema, ¿eh? Una joven que no había bajado de su, pues de la sierra. Y que nunca había pisado la capital de su estado.
2: Sí, es el México moderno.
1: Sí.
2: No hemos avanzado nada.
1: Ese México.
2: ¿Dónde está la atención a las causas? ¿Dónde está?
1: A la juventud.
2: La justicia social. Pues sí, exacto.
1: Ese México que anda presumiendo su preocupación por, por este, por los jóvenes, ¿no? Y pues no, cuando se trata de cumplirle a los jóvenes, pues no les cumple.
2: Ahí se expone el futuro.
1: Dice Cecilia, y me gusta esta reflexión, fíjate, Iñaki. Pensándolo bien, me quedo con lo bueno de aquella experiencia. Por eso que ya les platicaba. Porque se viajó sola, se movió, preguntó. Por todo eso, dice, me quedo con esa experiencia positiva. A lo mejor el Instituto Veracruzano de la Juventud tiene justificación para no entregarle sus 5,000 pesos. Es que desde marzo no hay un titular de ese instituto, porque la que era la directora, una tal Daisy Mariana Núñez, fue separada del cargo. ¿Y saben por qué fue separada del cargo? Porque la madre de Daisy Mariana Núñez, la que era la directora del Instituto de la Juventud allí en Veracruz, fue denunciada ante la Fiscalía General del Estado por su presunta participación en un secuestro. Entonces, marzo, abril, mayo, junio, julio, agosto, 5 meses todavía no puede nombrar a un nuevo director. y no le pueden dar sus 5,000 pesos de premio a quien ganó un concurso de fotografía. Creo que es una noticia, por eso quería platicárselas, porque es una noticia que desnuda la política.
2: Claro.
1: Que nos presenta la política tal cual es. ¿Qué decíamos hace rato? Lo que menos le importa a la política y a los políticos es el ciudadano, ¿eh? Bueno, pues, Cecilia es el ejemplo. 8:25.
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0: A vuelta de rueda.
5: En Boulevard Bernardo Quintana, entre Calzada de los Arcos hasta Anillo Vial, Fray Junípero Serra. Evita la calle Miguel Hidalgo, ya no te conviene, del tramo de Paseo Niños Héroes a la Avenida Tecnológico.
0: Carga.
5: Todavía sigue incrementando el tráfico en Paseo 5 de Febrero, entre Boulevard Bernardo Quintana y Avenida Zaragoza. Si tú caminas en carretera 57, ya está a tiempo, se retrasan desde Paseo 5 de Febrero a la Avenida Corregidora.
0: Clima.
5: Tenemos 15 grados. 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
1: Mix. 88.9 con el tema de por quién votas, ¿no? Cuando escuchas en una esquina al porro de Alito y en otra esquina al narcovocero, ¿por quién votas? Cuidado, ojo, para que no vayan a salir con que, ay, ¿por qué nos dicen así? Es que así se dicen ellos.
2: Sí.
1: O sea,
2: fue parte de la
1: nadie pelea. Está diciendo
2: No
1: hemos puesto nosotros el apodo.
2: Los pusieron, ¿no?, entre ellos,
1: Y así se lo gritaron. No, y se gritaron que eran, bueno, de todo. Y entonces en la reflexión, ¿no?, la pregunta es, ¿y por quién votas? Porque este es el inicio, ¿no?, de todos estos pleitos que vamos a ver ante lo que venga en el 27, en un año, poquito menos ya de un año. Que están en disputa, son 16 o 17 gobiernos.
2: 16, ahorita.
1: Y va a estar rudo, va a estar bien rudo. Entonces, es este tipo de te digo y me dices lo que vamos a estar escuchando. ¿Y por quién votas?
2: 17.
1: Uh-huh. ¿Por quién votas tú que, pues que eres el ciudadano? Y que debes de ser el beneficiado de esos políticos y de la política, de las políticas públicas. Y entonces dice Eric, no, pues por ninguno de los dos, porque todos son corruptos. Dice Jaime, siempre lo mismo. Y las únicas veces que abren la boca para decirle la verdad es cuando hablan mal del otro. Uh-huh. ¿Cuánta razón, Jaime? Porque miren, entre todos los insultos, también cuántas verdades se dijeron, Sí. Estamos hablando de el pleito que se aventaron ayer los diputados Carlos Gutiérrez Mancilla del PRI y Eduardo y Arturo Ávila de Morena, que se enfrentaron, y sí, les digo, se enfrentaron, hagan de cuenta la imagen de un boxeador, ¿no?, de un ring, de los boxeadores, cuando pegan cabeza con cabeza, frente con frente, así se pusieron. Yo siempre vi la imagen y dije, ¿en qué momento uno le tira el cabezazo al otro y le revienta la ceja o le rompe la nariz? Sí pensé en eso,
2: Sí, claro, en cualquier momento venía el punch, pero no.
1: No llegó.
2: No llegó la sangre al río.
1: Pero pudo haber llegado. No,
2: pero fue un insultadero. Entonces ya sabemos cómo se consideran los unos a los otros.
1: Sí, cómo se llaman.
2: Sí.
1: Jacob González, fija postura, Jacob. Mira, dice, si solo hay de dos, y si tuviera que elegir entre el vocero del narco y el porro de Alito, me quedo con el porro de Alito. Dice, porque si bien es cierto, ¿no?, que es lamentable el comportamiento de los dos, dice Jacob en su reflexión, pues lo del crimen organizado en México, con lo de el narcopartido y el descaro, considera Jacob, dice, por eso ya no le daba por ahí. Miguel Ángel, no me sorprende de los políticos de México, la gente es lo que menos les importa a la mayoría de los políticos, si no es que a todos, Pues yo digo que a todos, Miguel Ángel, la verdad.
2: La clase política en México es igual, todos lados.
1: ¿Qué les vamos a andar importando, hombre?
2: Sí.
1: A ellos les importa ver cuánto dinero se van a chingar, cuánto se van a robar, cuánto se van a llevar. No, hombre, no les importamos nada. No les importamos nada, no les importa. Mira, si algún valor nos diera Iñaki, uh-huh, los servicios serían distintos en este país. Y no hay medicinas, las calles llenas de boquetes, no hay luz, hay apagones.
2: Es una mega farmacia vacía, ¿no? Un aeropuerto sin terminar, ¿no?
1: Pues sí. Un tren Maya que hace un autobalance y dice, estoy prácticamente descarrilado en lo administrativo, y se siguen expropiando hectáreas para tierras del tren Maya. ¿Cómo entiendes eso?
2: Hoteles vacíos, supuestamente iba a detonar la economía de la zona del sureste de México, siguen igual de pobres.
1: ¿No? Y por el otro lado, escuelas que no reciben un permiso para operar, niños que se ganan un reconocimiento, no se los dan, el ciudadano que se queda horas tirado en el pasillo de urgencias de un hospital porque no hay ni una camilla, y así. Ya vamos. 8:35. Tráfico, clima cada 15 minutos. Gaby Arenas.
14: Alejandro, gracias. Hay obras de reencarpetamiento que afectan Avenida del Taller, de Callejón Cuitláhuac hasta Sur 75A. La alternativa es utilizar Fray Servando Teresa de Mier. En unos minutos, toda la información.
2: Gracias, Gaby. En Veracruz, un joven de 19 años que presentaba parálisis cerebral falleció luego de sufrir un atragantamiento. Julio Escobar, en Coatzacoalcos. Hola, Julio. A ver, ¿no está? ¿Julio? Se cortó la comunicación. Vamos a Hidalgo. Mineral de la Reforma donó agentes caninos a los municipios de Atotonilco de Tula, Mineral del Monte y Villa de Tezontepec. Jackie Servín desde Pachuca. Hola, Jackie, buen día.
15: Hola, Jackie, buenos días para ti, para todo el auditorio. Comentarles que a través del programa Huellas que Protegen, el presidente municipal de Mineral de la Reforma, Eduardo Merecigo, entregó 3 agentes caninos especializados y certificados por la Federación Canófila Mexicana AC a los ayuntamientos de Atotonilco de Tula, Mineral del Monte y Villa de Tezontepec. Los canes están especializados en la búsqueda de personas, restos humanos y detección de narcóticos. Al respecto, el titular de la Secretaría de Seguridad Ciudadana, Jorge Alberto Trejo, confirmó que el agente canino AECA fue asignada a Atotonilco de Tula, Cholotl a Mineral del Monte y Astro a Villa de Tezontepec, por lo que ahora sus nuevos manejadores tienen la responsabilidad de capacitarse y profesionalizarse de manera constante para lograr su óptimo desempeño. Es el panorama, Iñaki. Excelente día.
2: Te agradezco mucho, Jackie Servín. 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El hijo del cineasta Rob Reiner fue acusado formalmente de homicidio. Lalo González.
16: 8 meses después de haberles quitado la vida a sus papás, es decir, al cineasta Rob Reiner y la fotógrafa Michelle Singer, el joven Nick Reiner fue acusado formalmente del cargo de asesinato ante la Corte de California. Fue el 14 de diciembre del año pasado cuando este hombre de 32 años atacó con un arma blanca a sus propios padres en su residencia donde vivían en Los Ángeles. Los cargos contra Nick Reiner son asesinato en circunstancias especiales y mediante acecho. Si es declarado culpable, podría enfrentar la cadena perpetua sin posibilidad de libertad condicional o inclusive la pena de muerte. Para 88.9 Noticias, Lalo González.
2: 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Comentario deportivo con Toño de Valdés. Hola, Toño.
17: ¿Qué tal, amigos de Panorama? Un placer saludarles. El Toluca consiguió boleto a la siguiente ronda de la League's Cup después del 3-1 frente a Dallas. Un resultado que le permite al equipo de Tony Mohamed colarse a la siguiente fase. Alexis Vega, Federico Viñas y Eric Gutiérrez hicieron los goles. El capitán y dos elementos que acaban de llegar al equipo rojo logran dar este resultado. Peter Musa había empatado momentáneamente para Dallas al minuto 9 y el Toluca de esta manera logra desplazar al Monterrey y se coloca en ya la calificación con un total de 6 unidades y más 4 en la diferencia de goles. También el que aseguró fue León con la victoria frente al Inter Miami de 3-2 allá en Miami. Gran resultado para el equipo de Gandolfi, con el par de goles de Arcila, el equipo de los Esmeraldas logra este excelente resultado. 3 partidos, 3 victorias para León. Es en este momento el equipo 1 del lado de la Liga MX. Y bueno, Lionel Messi y el Inter Miami se van a casa, están eliminados. Por cierto, Messi regresó después de los funerales de su padre y jugó 45 minutos. Tuvo buena participación, pero no pudo pesar al final en el marcador y de esta manera ha quedado eliminado el Inter Miami. En otros resultados, lo del LAFC en contra de Querétaro, que termina 1-1. El triunfo del equipo de Chivas ante Seattle Sounders, ya tarde para Chivas, 2-1. Victoria de San Diego sobre Puebla 3-2. el 2-1, perdón, de Monterrey a Nashville, por ahora no le alcanza a Monterrey. 2-2 de Orlando City y San Luis. En penales, Orlando finalmente consiguió un punto más. Y estos son los resultados que se dieron el día de ayer. Hoy termina la actividad de este torneo en esta primera fase. Y los partidos importantes son los de América y Cruz Azul. Porque en este momento los dos, América y Cruz Azul, están adentro. Pero un mal resultado los puede sacar. América va contra Austin y el caso de Cruz Azul contra el Chicago Fire de Robert Lewandowski. Monterrey y Juárez están al acecho, están esperando a ver qué pasa. Pero bueno, si no hay ningún resultado así muy malo, América y Cruz Azul también calificarán junto con León y con Toluca a la siguiente ronda. Esto lo vamos a saber esta noche. Un saludo para todos ustedes, amigos de Panorama.
2: Gracias, Toño. Alex Villalbazo, Alex Cervantes, Iñaki Manero, Panorama Informativo 88.9 Noticias y por iHeartRadio, Gaby Arenas. ¿Qué nos tienes con el tráfico y el clima cada 15 minutos, Gaby?
14: ¿Qué tal, Iñaki? Gracias. Hoy las zonas Ecopark, Polanco y Roma Hipódromo tienen horario habitual que comienza a las 8 de la mañana y termina a las 8 de la noche. Pero hay un horario extendido de 8 de la noche a 1 de la mañana del siguiente día. En unos minutos, más información.
17: La respuesta de la trivia, Iñaki.
2: Gracias, Alex. Vámonos de volada. Una palabra de origen medieval ha sido rescatada con otro contexto en la época de los grandes desarrollos tecnológicos. En la época medieval tenía su importancia para la localidad, para el lugar en donde vivían estas personas que desarrollaban cierto oficio. Y originalmente el uso que se le dio en la informática, en la tecnología, era amable. Hoy nos da miedo. ¿De qué palabra estamos platicando? Fíjate que en la época medieval el hacker era la persona, porque aparte es onomatopeya, ¿no? Hack, no, el hacha en contra de la madera, era el leñador, el que cortaba la leña para llevarla a los hogares, ¿no? Y la iba cargando ya sea a peso o lo llevaba en mula, y era el que proveía el combustible pues para liberarse del invierno, ¿no? De las inclemencias del tiempo, el hacker, el que cortaba la madera. Hoy fíjate que a partir de los 70, la gente del Instituto Tecnológico de Massachusetts, el MIT, a mediados más o menos del siglo XX, empezaron a hacer modelos de lo que hoy son las nuevas computadoras, y empezaron a utilizar el término hack para referirse a las soluciones ingeniosas, como cortar aquello que ya estaba establecido y buscar unos nuevos caminos, lo que hoy nos da pues la tecnología actual de las computadoras. Y con el tiempo se fue convirtiendo en una palabra que hoy escuchamos a alguien decir, me hackearon. Uh-huh. ¿A poco no te da miedo de que te vayan a hacer lo mismo? Hackear ya se convirtió en una manera de abrir camino, pero para robarse tus datos, robarse tu identidad y hasta bajarte los calzones. Fíjate cómo cambian las cosas.
1: No, pero qué manera, ¿eh?
2: Sí. Sí, crear atajos, finalmente, de eso se trataba, crear atajos, así como corta el hacha, claro, la madera, estás creando un atajo, estás abriendo algo en los códigos informáticos. Ahora, efectivamente, sí crean atajos, pero para meterse en tus cuentas y para meterse en tu vida.
1: Sí, además, digo, incluso si te vas al origen, ahorita que lo estabas explicando, estaba pensando en el propio origen, ¿no? Pues cuando se meten a tus actividades, uh-huh, digitales, te dan un hachazo, ¿no? Sí. Literal, te meten un hachazo.
2: Sí.
1: Te pueden cortar la cabeza, ¿no?
2: Sí, sí, sí. Te acaban con todo, con tu economía, todo, con tu vida, con tu intimidad.
1: De acuerdo, ¿no?
2: ¿Para qué? Para extorsionarte, para sacar una raja de ahí.
1: Uh-huh.
2: Y efectivamente, ¿qué hacía el hacker? Pues cortaba una madera para poder sacar también ahí su, uh-huh, raja, para poder sacar su sustento, ¿no? Finalmente, que era vender leña, era vender madera, pues eso era muy noble. Y lo mismo los científicos de la MIT, pues también para buscar nuevas maneras de encontrar una forma de hacer más eficiente las nuevas tecnologías de la información. Uh-huh. No, ahorita ya se utiliza en un término para...
1: Ok.
2: Que da miedo, da pánico.
1: Sí.
2: Entonces,
1: sí,
2: cuiden mucho su tecnología, cuiden mucho su teléfono celular, qué información tienen aquí, ¿no?
1: Sí, ¿dónde le picas, no?
2: ¿Dónde le picas? ¿A dónde te estás metiendo? Porque aquí tienes todo. ¿Hace cuánto que no vas de manera presencial a un banco a hacer una... todo lo haces desde tu celular, toda la información. Entonces.
1: Sí, abusados también, ¿no? Porque ya hemos contado historias. Jordi, ¿no? ¿Cómo estará Jordi? Jordi, este joven que sí. le robaron a sus perros en una mudanza de sí. la Ciudad de México a
2: Puebla, ¿no?
1: A Tuxpan, ajá. en Veracruz, y en el camino, a la altura allá de Puebla, sí. que se dio el asalto, justamente una de las modalidades de cómo le quitaron todo, obligándole a abrir las cuentas bancarias del celular.
2: Uf, lo ordeñaron.
1: Sí, okay. y ahí le obligaron a ver, hazme la transferencia. Uh-huh. Entonces ahí tuvo que vaciar sus cuentas, transferirles a estos que además estaban llevando la mudanza donde iban sus perritos, pero es parte de, ¿no?
2: Así
1: de
2: es.
1: Lo que hay que hacer para cuidarnos. Cuarto para las 9.

0: años en que era joven, bueno, más joven que hoy.
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3: Amigos de Mix, tenemos más información vial. Que tengas un buen jueves.
1: Aviso.
3: Si tú caminas en la Ciudad de México, considéralo antes de salir. No circulan los autos con engomado verde, terminación de placas 1 y 2.
1: Obras.
3: Por trabajos de reencarpetamiento, habrá cierre de la vialidad hasta el viernes 14 de agosto en Avenida Tecnológico, entre Avenida Zaragoza y Avenida Hidalgo. Esto en un horario de 10 de la noche hasta las 5 de la mañana.
1: A vuelta de rueda.
3: Boulevard Bernardo Quintana todavía se complica desde la calzada de los Arcos hasta Anillo Vial Fray Junípero Serra. Calle Miguel Hidalgo no te lo recomiendo porque te detienes desde Paseo Niños Héroes a la Avenida Tecnológico.
1: Lento.
3: Considera que hay incremento a la carga en Avenida San Diego desde Primera Privada San Diego y Espuela del Ferrocarril.
1: Clima.
3: Tenemos 15 grados. 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
2: Días para las 9, panorama informativo 88.9, información que sirve. Yo soy Alejandro Villalbazo en X, en TikTok, arroba Villalbazo 13. Hoy tenemos invitada especial. Y anoten un número que les voy a compartir, 5577-660656. Porque ese número nos promete Stephanie Casales. Nos va a cambiar la vida. Fanny, ¿cómo estás? Bienvenida.
3: Hola, hola, Alex. El gusto es todo mío de estar aquí. Muy feliz de estar aquí con tu audiencia el día de hoy. Y bueno, me gustaría empezar haciéndote una pregunta. ¿Qué pasaría si hoy te comprometieras a practicar solo una hora diaria de inglés por los próximos 3 meses?
2: Mira, me la cambiaste. La pregunta fue de ti para mí. Ok, la respuesta sería hoy. Hay que empezar a rellenar los libros y hay que empezar a memorizar los miles de verbos que tiene el complicadísimo idioma inglés. Híjole, está complicado. Empieza a dar hasta flojera, Fanny.
3: Claro, y te entiendo perfectamente. Y bueno, precisamente por eso entonces te replanteo la pregunta. ¿Qué pasaría si practicaras esa hora diaria, pero con juegos, dinámicas, debates y hablando desde el primer minuto? Es decir, con situaciones reales y vivenciales de la vida cotidiana.
2: Ok, entonces dejamos los libros, la aburrición, tener que estar memorizando, dejamos de lado por lo menos ahorita gramática y todo eso.
3: Exactamente, Alex. Sin ningún libro ni gramática. Sería pura práctica conversacional, interactiva y con un sentido real y funcional para tu día a día. Aquí vas a aprender inglés de la misma forma en que aprendiste el español cuando eras niño. Es decir, primero escuchando y hablando, después leyendo y escribiendo y al final, de manera natural, la gramática, sin ningún tipo de presiones.
2: Fíjate que ya empezaste a suavizar las cosas, pero hay un punto muy interesante. Dijiste al inicio, una hora, dedicarle todos los días una hora, se complica también porque el tiempo ahorita aprieta, Fanny.
3: Claro, es bastante entendible y no te preocupes por eso, Alex. Justo para resolver esa situación estoy yo aquí. 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Con nosotros, hablar inglés va a dejar de ser una obligación y va a convertirse en toda una experiencia. Nosotros aquí entendemos que pues no todos aprendemos de la misma forma ni al mismo ritmo, ¿no? 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
2: Parece que para toda la solución que das tengo un problema, pero no es así. Nada más tengo otra pregunta. ¿Y si no me queda cerca alguna sucursal o los horarios son una locura, Fanny?
3: Ah, mira, de eso no te preocupes. 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
2: Me voy a poner más complicado, ahorita que nos termines de decir, en el Estado de México también, ¿verdad?
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3: 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Y pues para que pierdas el miedo de una vez por todas. ¿Qué te parece?
2: Me encanta porque a todo le diste una solución. Y a quienes nos animamos y queremos asegurar un lugar, ¿qué hacemos, Fanny?
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0: tirar la casa por la ventana. 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
1: 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Muchas gracias, Fanny, por venir.
0: Al contrario, muchísimas gracias a ti, Alex. Y recuerden, no lo dejen para mañana, porque tu inglés necesita LinguaTec.
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5: Amigo de 106.5 Mix, está lista más información.
2: Lento.
5: Anticipa tu salida, todavía incrementa la carga sobre Avenida San Diego desde Primera Privada San Diego y Escuela del Ferrocarril.
2: Buen avance.
5: Considera que nada te va a retrasar en Avenida Colinas del Cimatario, esto es entre Cerro Blanco hasta la Avenida Luis Vega y Monroy. Avenida Constituyentes va rápido desde Sierra de Zimapán hasta Avenida Cimatario. Avenida Revolución también está rápido desde Plutarco Elías Calles hasta la Avenida Carrillo Puerta. Tenemos a la temperatura ya 18 grados, para hoy esperamos una máxima de 29 grados. 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
5: En punto, panorama informativo 88.9, información que sirve. Yo soy Alejandro Villalbazo en X, en TikTok, arroba Villalbazo 13. Es jueves 13 de agosto, Iñaki Manero. ¿Cómo estás, Iñaki?
6: ¿Cómo estás, Alex Villalbazo, Alex Cervantes, amigos de la República Mexicana, de todas partes, por Eje Radio? Gracias por seguir en Panorama una hora más.
5: Los mensajitos son en el WhatsApp 5580-255-889. En un ratito platicamos de Colombia, cómo van las cosas en Colombia en el día 3 después del terremoto magnitud 7.4 y cómo les ha ido a los topos por allá, porque no ha estado fácil la chamba, nada fácil la chamba. El gobierno colombiano ha puesto varios requisitos para que rescatistas puedan estar buscando entre los escombros. Ya estaremos platicando. Creo que tiene un punto muy interesante aquí para compartir y debatir, incluso para abrir el debate. Estás en la emergencia. Necesitas quien te ayude a buscar de entre los escombros. Llega gente experimentada, y hablamos de los topos. 40 años tienen metiéndose entre escombros, rescatando gente en cualquier parte del mundo. Pero de pronto, y es literal, se topan con pared. Y esa pared es burocracia. Ahorita platicamos. Son las 9:02, tráfico y clima cada 15 minutos. Gaby Arenas.
7: ¿Qué tal, Alejandro? Gracias. Tenemos obras en Josefa Ortiz de Domínguez de Circuito Interior a Madrid en la Colonia del Carmen. La alternativa es utilizar Universidad. En unos minutos, más información.
6: Muchas gracias, Gaby. Vámonos con el panorama. Ricardo N., alias El Tío, señalado como presunto operador financiero de Los Chapitos, fue vinculado a proceso junto con otros 5 detenidos por delitos relacionados con drogas, armas y lavado de dinero. Van a permanecer en prisión preventiva en el penal federal de Guasave, Sinaloa, mientras avanzan las investigaciones. El Tío fue capturado el pasado 27 de julio durante un operativo federal en Mazatlán. Ahí fueron asegurados fentanilo, armas, vehículos y $100,000 en efectivo. La Suprema Corte de Justicia de la Nación atrajo el caso del exgobernador de Chihuahua, César Duarte, para determinar si puede ser procesado en México por delitos distintos a los que motivaron su extradición de Estados Unidos. El análisis se va a centrar en la llamada regla de especialidad y en los argumentos de la defensa sobre una presunta violación a su derecho de audiencia. 2 personas fueron detenidas en Oaxaca por su presunta participación en un esquema fraudulento de inversiones que habría operado entre 2021 y 2026 en al menos 5 estados de la República. De acuerdo con la Fiscalía Estatal, se ofrecían elevados rendimientos para atraer inversiones que iban desde los 100,000 hasta 5 millones de pesos. Las afectaciones económicas identificadas hasta el momento superarían los 100 millones de pesos, por lo que las autoridades ya buscan a más posibles víctimas. Tras varios días de búsqueda, autoridades ubicaron en Guerrero a dos menores reportados como desaparecidos en el estado de Jalisco. Martín Beltrán.
8: La Fiscalía del Estado informó que dos adolescentes con denuncia por desaparición en Jalisco fueron localizados en buen estado de salud en el municipio de Cirándaro, en el estado de Guerrero. Los jóvenes, identificados como Bruno Santiago y Héctor, ambos de 15 años, fueron vistos por última vez el 27 de julio en la colonia Lomas del Mirador, en Tlajomulco de Zúñiga. Ambos permanecen bajo custodia de las autoridades de Guerrero, mientras la Fiscalía de Jalisco realiza los trámites correspondientes para reunirlos con sus familias. Su traslado a Jalisco está previsto para las próximas horas. Para Panorama Informativo desde Jalisco, Martín Beltrán.
6: Recuerda, en Jalisco nos puedes escuchar a través de iHeartRadio. Comerciantes afectados por las obras en Calzada de Tlalpan recibirán apoyo económico mientras concluye la rehabilitación de sus locales. Joana Flores.
9: La empresa Servimet del gobierno local informó que 105 comerciantes de los pasos a desnivel de Calzada de Tlalpan recibirán 10,699 pesos cada uno del seguro de desempleo mientras concluyen las obras de rehabilitación. Los apoyos serán otorgados por la Secretaría del Trabajo y Fomento al Empleo Local. Además, los locatarios cuentan con un capital semilla de 25,000 pesos entregado por el Fondo de Desarrollo Social Fondeso y con capacitación laboral y vinculación económica. Finalmente, Servimet aseguró que los comerciantes tienen el retorno garantizado a sus locales rehabilitados una vez terminadas las obras. Para 88.9 Noticias, Joana Flores.
6: El panorama de los espectáculos, Morat se sume a las acciones en apoyo a Colombia y va a destinar recursos de sus próximos conciertos a escuelas afectadas por el sismo. Lalo González.
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11: La ayuda para los miles de afectados por el terremoto del lunes en Colombia se sigue multiplicando. En esta ocasión, el grupo Morat anunció que una parte de los ingresos de sus próximos conciertos en Bogotá serán destinados a la reconstrucción de colegios afectados por el sismo. Además, para que el público se pueda sumar a esta ayuda, la banda habilitará espacios para realizar donaciones durante las 6 presentaciones que se extenderán del 14 al 23 de agosto. La ayuda estará dirigida a colegios ubicados en el Chocó, el Eje Cafetero y el Valle de Cauca, que son algunas de las regiones más afectadas. Para 88.9 Noticias, Lalo González.
6: Vámonos a los deportes, don Alex Cervantes.
12: Muchas gracias, Iñaki Tocayo. La última y nos vamos. No sin antes recordarles que este jueves tendremos actividad de la Leagues Cup, jornada 3. Por cierto, el cierre de la primera fase. Filadelfia recibe a Santos, New York contra Necaxa, América enfrenta a Austin, Cruz Azul contra Chicago y Portland jugará frente a los Xolos de Tijuana. Semana 1 de la pretemporada en la NFL para este jueves, Detroit contra Cincinnati, Green Bay ante Pittsburgh, Indianapolis contra Patriotas de Nueva Inglaterra, Arizona contra Raiders, Cargadores de Los Ángeles Houston y Tennessee se enfrenta a San Francisco. Tocayo Iñaki, hasta aquí los deportes. Que pasen un gran jueves.
6: Igualmente, Alex. Muchas gracias, Alex Villalbazo, Alex Cervantes, Iñaki Manero en Panorama Informativo en 88.9 Noticias. Información que sirve y por iHeartRadio. Gaby Arenas, el tráfico, el clima, cada 15 minutos. Este es un avance, avance, Gaby.
7: Iñaki, muchas gracias. Debido a un socavón está afectada la circulación en Avenida José Loreto Favela y en ambos sentidos del Eje 4 Norte en la Alcaldía Gustavo Amadero debido a un socavón. Las alternativas son Avenida Gran Canal del Desagüe y Avenida 412.

0: 9:08, panorama informativo, 88.9, información que sirve. Yo soy Alejandro Villalbazo en X, en TikTok, arroba Villalbazo 13. Los mensajitos en el WhatsApp 5582558 89. Sabemos muy bien de lo que estamos hablando. La tragedia, el terremoto y todo lo que se necesita conforme van pasando las horas. Y lo que más se necesita son manos, manos que ayuden. Y sabemos muy bien, porque tenemos la terrible experiencia. Las primeras manos que ayudan cuando se dan la tragedia, cuando se desmoronan las casas, los edificios, las oficinas. Las primeras manos son las del vecino. Las del vecino que puede ayudarle al vecino que está atrapado. Esas son las primeras manos. Y tal vez las más valiosas. Porque es gente que no está preparada, que no sabe, que no conoce, que a lo mejor mueve una losa mal y termina por...
1: Sí, por hacer
0: sepultar
1: un desastre peor.
0: A los que están allá abajo. Pero lo hizo por ayudar. Y entonces empiezan a llegar los equipos de emergencia. Y empiezan a llegar los expertos. Y empiezan a decirle al ciudadano, gracias. Gracias. Ahora, ¿me quieres apoyar? Mira, aquel cuate que está allá, con ese casco y ese chalequito, él te va a decir cómo nos puedes ayudar. Y se empiezan a hacer brigadas. Y estos expertos toman el mando, el control del rescate. Y son ellos los que empiezan a orquestar el trabajo. Y te dicen a ti, ciudadano, cómo les podemos seguir echando la mano. En este país, hace 40 años, en esta necesidad ciudadana, nacieron los topos. Este grupo de hombres y de mujeres que empezó a rescatar a mexicanos de entre las ruinas del temblor del 85. Y que de ahí se convierten en expertos. En expertos. Y tienen 40 años yendo por todos lados en este mundo para ayudar en situaciones de emergencia como la que se está viviendo en Colombia. Vamos a escuchar a David Tamayo, director en Colombia de la Unidad Nacional para la Gestión del Riesgo de Desastres.
2: De equipos de búsqueda y rescate de Estados Unidos, El Salvador, Ecuador e Israel. Estos equipos de búsqueda y rescate deben ser equipos certificados a nivel internacional y reconocidos por sus respectivos países. Solo estaremos aceptando el apoyo parte de esos países que nos pueden garantizar grupos de búsqueda y rescate reconocidos por el ISARA, que es el sistema internacional que nos certifica.
0: Prácticamente con esto que acabamos de escuchar, solo estaremos aceptando el apoyo por parte de estos países, Estados Unidos, El Salvador, Ecuador e Israel, porque garantizan grupos de búsqueda y rescate reconocidos por el INSARAG, el sistema internacional que certifica a estos equipos de trabajo. Prácticamente con esa declaración le están cerrando la puerta a los topos mexicanos en Colombia. En Colombia, donde, por lo menos en la lista oficial, siguen 496 personas desaparecidas. Ya sabemos que los topos levantaron la mano. El grupo de rescate Topos Tlatelolco levantó la mano. Pero el gobierno de Colombia dice, es que yo no acepto, no lo quiero decir despectivo, yo no acepto a cualquiera. Acepto a puro rescatista certificado internacionalmente. A través de un comunicado, la Brigada de Rescate Topos Tlatelolco informó que están respetando la soberanía, que estuvieron de acuerdo con la autodeterminación de Colombia y con esa postura de seguir estrictamente los lineamientos del INSARAG, este sistema internacional que certifica. Este grupo asesor internacional de operaciones de búsqueda y rescate de la Organización de las Naciones Unidas. Los topos Tlatelolco dicen que trabajan conforme a la metodología INSARAG, pero eso no es lo mismo que contar con la certificación.
1: Claro.
0: Y estamos de acuerdo.
1: Sí, eso es importante. Ellos se han hecho con base en la experiencia y lo hacen mucho mejor que muchos profesionales, eso nos queda claro. No los envía a ningún país, ellos pagan su propio transporte, es más, consiguen también incluso alianzas con líneas aéreas y todo, por eso viajaron a Venezuela.
0: Uh-huh.
1: Para que no se confundan, no los manda México, ellos van por todo el mundo, como bien lo dices, pero no son un equipo certificado a nivel internacional.
0: Para obtener la certificación se tienen que someter al proceso de clasificación, demostrar, entre otras cosas, capacidad de búsqueda, de rescate, personal suficiente, logística, coordinación, comunicaciones, atención médica, entre otras cosas. Los que sí se fueron a Colombia fue la brigada Topos Azteca, y entonces ya hablamos de dos. Topos Tlatelolco, Topos Azteca, y ahorita entramos al detalle, 9:15.
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3: A vuelta de rueda.
6: Se complica bastante a Avenida Cimatario desde Profesores y Avenida Constituyentes, como también está súper complicado sobre Avenida Paseo Constituyentes de Prolongación Zaragoza hasta Paseo 5 de Febrero. Si tú caminas en Avenida Pie de la Cuesta, sal a tiempo, porque tenemos también intensa carga desde Calle La Calma y la Calzada de Belén. Avenida Cerro del Sombrerete también está muy lento, desde Boulevard Bernardo Quintana hasta el Boulevard Tlaloc.
3: Clima.
6: 18 grados. 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
0: 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Yo soy Alejandro Villalbazo en X, en TikTok, arroba Villalbazo 13, los mensajitos en el WhatsApp 5580 55-2255-8809. Colombia en la emergencia. Colombia en la emergencia y en la emergencia se necesitan manos que ayuden a buscar entre los escombros. Pero dice Colombia, nosotros solo estamos aceptando apoyo de equipos de búsqueda y rescate que estén certificados a nivel internacional. Y dice la Brigada de Rescate Topos Tlatelolco, ah, pues está bien, yo respeto y nosotros no vamos para allá. Pero les decía, ya es que hay dos brigadas de topos, Topos Tlatelolco y Topos Azteca. La que sí se fue es precisamente la brigada de de Topos Azteca. Esa sí se fue hacia Colombia para ayudar en la búsqueda de personas que puedan estar con vida atrapadas de entre los escombros. Han tenido, nada más para regresar un poquito al contexto, Iñaki. Sí. Decíamos de 1985, nace el grupo Topos, el grupo de rescate. Con el tiempo, y generalmente luego así se dan las cosas, empiezan las divisiones, y entonces quedó por un lado Topos Tlatelolco y por otro lado Topos Azteca. Topos Azteca llegó a Colombia y llegó a apoyar en esas labores de rescate y de búsqueda. De hecho, podemos escuchar a Héctor Méndez, fundador y presidente de Topos Azteca.
13: Llegamos de Venezuela directamente, íbamos a irnos a México, pero vimos que aquí ocurrió un terremoto y para nosotros es importantísimo el trabajo de preservar la vida. Entonces decidimos cambiar ruta y venirnos para Cuba.
14: ¿Cuántos topos como usted llegaron a Cali?
13: 20.
14: ¿Y ustedes llegaron coordinados y autorizados por el gobierno nacional?
13: Nosotros somos voluntarios y nosotros atendemos el llamado del deber. No somos diplomáticos, no solicitamos permisos, sino lo que hacemos es que acudimos a donde el deber.
0: Fue en una entrevista con medios colombianos donde se insistía si Topos Azteca contaba con la autorización del gobierno de Colombia. Y así se dio la conversación.
14: No le estoy diciendo, sino que esto necesita una coordinación con el gobierno nacional.
13: Mire, permítame, por favor, ¿sí? No me haga ese tipo de preguntas, señor, porque caemos en lo administrativo.
14: ¿Cómo que no le hago?
13: Nosotros somos voluntarios, venimos a sumarnos a los esfuerzos que están para rescatar a la gente que se encuentra ahorita bajo los escombros. Y usted me quiere meter en un lío de preguntas de tipo que, como que me quiere poner alguna trampa, no sé.
0: Esta mañana, de hecho, fue tema en Palacio Nacional. De hecho, a la presidenta se le preguntó por el envío de rescatistas por parte del gobierno mexicano. Y con la sorpresa, brigada de rescatistas del ejército, que tampoco pudieron estar por allá porque no hay esa certificación.
15: Ayer comenté que a Colombia habían ido los rescatistas, la brigada de rescatistas del ejército, pero no pidieron certificación por parte de Colombia, están certificados, pero ahora piden otra certificación. La brigada de la Secretaría de la Defensa Nacional de Rescatistas, pues no fue aprobada por el gobierno de Colombia.
0: ¿Qué cosas?
1: ¿Qué exigencia?
0: De acuerdo, mira, respetando, sí, ¿no? Y no metiéndonos en decisiones de un país, porque pues es muy libre de decidir lo que guste. Pero yo sí creo que cuando estás en la emergencia, cuando necesitas manos, cuando además sí es gente preparada, ¿no?
1: Sí.
0: Los topos, ya sea Brigada Tlatelolco o Brigada Azteca, son cuates de toda la vida, de 40 años de experiencia. Sí. Que han estado en cualquier rincón del mundo ayudando a rescatar a personas con vida. Eso por un lado. Por otro lado, el ejército mexicano.
1: ¿Qué más certificación? Es el ejército de un país que tiene una división especial para este tipo de eventos.
0: Claro. Entonces, bueno.
1: ¿Qué más quieres?
0: Cuando necesitas ayuda, pues ¿qué? Yo creo que. Pero bueno,
1: En el 85 llegaron de Bélgica, de España, de Israel, de todos lados, a gente especializada, ¿no? Y no especializada también, ¿no? Finalmente. Uh-huh. Como bien dice, ahí se formó el grupo de los topos porque era gente, muchos de ellos menuditos, ¿no? Bajitos de estatura, incluso de poco peso, que podían meterse. Algunos de ellos tenían experiencia, por ejemplo, en hacer espeleología. Uh-huh. Y empezaron a aprender el oficio ahí mismo, ¿no? Y salvaron vidas.
0: De acuerdo. Al momento, los datos ya en las cifras oficiales, 265 los muertos en Colombia, les decía casi 500 los desaparecidos, que son aquellos que andan buscando de entre los escombros por el sismo magnitud 7.4, a más o menos 3.500 los heridos. Cali y Pereira concentran al mayor número de muertos. Otras ciudades donde también hay emergencia importante, Manizales, una de ellas, por este terremoto del lunes pasado, 7.4, que pues necesitan un poco de todo y entre otras cosas se necesita ayuda, pero pues hay un gobierno que decide, que dice, a ver, así, si aceptamos la ayuda, pero con una certificación internacional.
1: Con este orden, para evitar tragedias, de acuerdo con su percepción.
0: Sí, porque, pues de acuerdo con su percepción, solo esa certificación diría que esa persona sabe cómo meterse de entre los escombros. 9.25.
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6: Amigos de Mix, espero sigan pasando un excelente camino.
3: Obras.
6: Por trabajos de reencarpetamiento habrá cierre de la vialidad hasta mañana viernes 14 de agosto en Avenida Tecnológico, entre Avenida Zaragoza y Avenida Hidalgo, en un horario de 10 de la noche hasta las 5 de la mañana.
3: A vuelta de rueda.
6: Boulevard Bernardo Quintana, porque el tráfico está muy pesado desde la calzada de los Arcos hasta Anillo Vial, Fray Junípero Serra. Prolongación Corregidora también está muy lento, desde Paseo de la Constitución hasta Boulevard Bernardo Quintana.
3: Buen avance.
6: Lo presenta Avenida Revolución, esto es a partir de Plutarco Elías Calles, con dirección a la Avenida Carrillo Puerto.
3: Clima.
6: 18 grados. 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

0: 9:30, panorama informativo 88.9, información que sirve. Yo soy Alejandro Villalbazo, en X, en TikTok, arroba Villalbazo 13. Mensajitos en el WhatsApp 5580-255-8889 con el tema de las Afores. Luis Alberto Ibarra. Dicen que van a tomar solo las cuentas que no tengan movimiento de más de un año. A ver, vamos al contexto. Ayer la Suprema Corte de Justicia de la Nación le pone palomita para que el recién creado Fondo de Pensiones del Malestar le diga a las Afores privadas, donde tú tienes tu dinero, venga la lana que nosotros la vamos a administrar. Es decir, le mete mano el gobierno a las Afores ahorita y de inicio, de saque. Dice que son esas Afores de abuelitos de 70 años que sean por parte del IMSS o de 75 años que sean por parte del ISSSTE, para hay que tengan un año sin cotizar y que no hayan reclamado su fondo de ahorro para el retiro. Entonces le van a decir a las Afores, dame la lana del abuelito porque no ha tenido movimiento y ya tiene 70 años en el... ¿Y por qué? Otra que me surge ahorita. ¿Por qué 70 si es IMSS y por qué 75 si es ISSSTE?
1: Sí, también me llamó la
0: atención. O sea, ¿cuál será la diferencia de abuelitos del IMSS o del ISSSTE?
1: Sí, ¿no? Es uno, un abuelito trabaja para el gobierno y el otro no.
0: ¿Verdad? Pues sí. Okay. ¿No? Pues primero se van sobre la lana del abuelito que trabajó en la iniciativa privada, que es el del IMSS, y otro después dejan para el abuelito burócrata, jubilado, pensionado, burócrata del ISSSTE.
1: Piensa mal, bueno, y acertar.
0: Esa lana es la que van a pedir. Y entonces ahora sí, dice Luis Alberto. Dice, el tema es que esas cuentas no tienen movimiento porque los trámites para recibir esos fondos es prácticamente imposible. Por esa razón, están ahí sin utilizarse. Eric, desde Toluca. El dinero en una Afore es un dinero que yo trabajé y gané, que me pertenece, que por ningún motivo debería de ser tocado por el gobierno. Es como si dijeran, pues tienes azúcar en tu casa y como no la ocupas, me la llevo. Sí. Y cuando la necesites, me la pides. Sí, Eric.
1: Sí, de acuerdo. Es tu lana. Hay 17 millones de mexicanos que no saben en dónde está su Afore. O sea, sí, hay que saber en dónde está, porque a los 65 años les voy a dar un consejo: recojan su dinero. No se da que a alguien se le vaya a ofrecer algo, ¿no?
0: Entonces, ya estamos viendo que sí se les está ofreciendo. Sí, se les está ofreciendo. Rosy de Morelia. Oye, el único beneficiario es el esposo, y si ya falleció. Esposo o esposa, y si ya falleció. El dinero pasa a ser parte del gobierno porque no permiten que hijos, hermanos o padres sean beneficiarios. Pues, ¿qué crees, Rosy? Pues, si nadie va a reclamar esa lana, ¿qué crees?
1: ¿A dónde crees que va a parar?
0: Pues sí. Joel Bautista de Querétaro. Fui asesor en las Afores y el dinero de los trabajadores de 70 o más no está congelado. Está trabajando, está invertido y aunque sea poquito, da rendimientos. Sí, Joel, tienes toda la razón. Y el gobierno también va a darle rendimientos a través de ese fondo de pensiones para el malestar. Y Diana Águila, eso del Afore es de lo peor. Mi mamá tiene más de 5 años intentando retirar el Afore de mi papá, ya fallecido, pero es traba tras traba y mil más. Ahora debemos solicitar una corrección de una letra porque según ellos no se entiende desde la escritura cursiva de la época. Nada, sin pretextos todos, ¿eh? Ay. Pretextos los que quieran. Son las 9:34, tráfico y clima cada 15 minutos. Gaby Arenas.
2: ¿Qué tal, Alejandro? Gracias. Les comento que hasta el 23 de agosto se realiza la revisión anual por obras en la línea 1 del Cablebús. Unidades de RTP brindarán apoyo gratuito a los usuarios. En unos minutos, más información.
1: Muchas gracias, Gaby. Vámonos con el panorama y vámonos a la Bolsa Mexicana de Valores porque ya empezó la pachanga. Hola, María Inés Camacho. Buen día nuevamente.
3: ¿Qué tal, Iñaki? Gracias. Buenos días. Bolsa Mexicana de Valores está registrando tendencia negativa, cae 0.63%, retrocede 428.17 puntos y lleva el índice de precios y cotizaciones a las 65.348.54 unidades. El dólar en los bancos se compra esta mañana en 16.51 pesos y se vende en 17.49 pesos, mientras que el euro 19.41 pesos a la compra, 19.99 pesos a la venta. Y por último, los precios promedios de los combustibles a nivel nacional. El precio de litro de la Magna es de 23.69 pesos, la Premium 28.52 pesos y el litro del diésel 27.03 pesos, todos ellos promedio, mientras que la mezcla mexicana de exportación se ubica en $78.79 por barril. Iñaki, son los números esta mañana. Buenos días.
1: Gracias, Marina Escamacho. 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En tiempo real, sin duda alguna, 88.9 Noticias. 2:30 p.m, el cierre de la Bolsa Mexicana de Valores, y así quedan todos los datos que nos acaba de platicar Marín Escamacho. Vamos con Alemão Luna. ¿Qué tienes, Alemão? Buenos días.
4: ¿Qué tal, Iñaki? Buen día. Reportar que en el municipio de Catepec se registró el derrape de un motociclista en los carriles centrales del kilómetro 18 de la carretera México-Pachuca. Esto con dirección a la Ciudad de México. El conductor, pues, está atendido en estos... tendidos en estos momentos sobre el asfalto, exactamente enfrente del parque La Avioneta, está siendo auxiliado por otros motociclistas y también vecinos de la zona pasan en el punto. Al parecer quedó lastimado de su pierna derecha y pues está esperando a la ambulancia, ya lleva así casi media hora. Los automovilistas pues tienen que bajar la velocidad al verlo con ayuda del abanderamiento de la policía estatal, pero esto no deja de ser riesgoso. Las personas que se dirigen de los municipios de Coacalco y Catepec hacia Indios Verdes van a tener que ser pacientes. Este lesionado pues sigue esperando los servicios de emergencia para que se lo puedan llevar, Iñaki.
1: Te agradezco mucho, Alemão, y estamos muy pendientes. Y recuerda que si tu línea telefónica celular termina en cero, tienes hasta el sábado para registrarlo si es que lo quieres registrar. Porque el gobierno federal no da marcha atrás, está insistiendo en que el registro telefónico es para cuidarnos entre todos y evitar extorsiones. Memo Jiville.
5: El registro telefónico es para cuidarnos entre todos y terminar con las llamadas de extorsión, ya que el 80% de este delito se realiza vía telefónica. Así lo manifestó la presidenta de México, Claudia Sheinbaum, al asegurar que nuestra nación es de los pocos países en el mundo donde no existe un registro personalizado de los chips.
6: Porque finalmente tienes que hacer una investigación para acabar con la extorsión. Somos de los pocos países en el mundo, quizá el único, donde el chip no está asociado a una persona. Entonces, ¿qué se pide? Que cuando compres un chip y cuando uses un chip, el del pospago, pues de tu identidad.
5: Dijo que será la Comisión de Telecomunicaciones la encargada de dar o no una prórroga a las personas que no han registrado su línea telefónica. 88.9, Panorama Informativo, Guillermo Jiville.
1: Bueno, y la oficina de prensa de la Embajada de los Estados Unidos en México publicó una declaración del embajador Ron Johnson. Dice, la cooperación entre los Estados Unidos y México da resultados. Tras las medidas de seguridad implementadas por el gobierno de México en Michoacán y nuestra evaluación de las condiciones en el sitio, el gobierno de los Estados Unidos va a reanudar por completo sus actividades oficiales en Michoacán a partir del 13 de agosto, o sea, a partir de hoy, de 2026. Y dice Ron Johnson, entre otras cosas, reconozco al gobierno de México, particularmente a su gabinete de seguridad, por las acciones y la estrecha coordinación que hicieron posible esta reanudación total de manera eficiente. Seguiremos monitoreando las condiciones de seguridad y ajustando nuestras operaciones según corresponda. Nuestra prioridad sigue siendo la seguridad del personal estadounidense y de los habitantes de Michoacán. Este resultado envió un mensaje claro. Cuando los Estados Unidos y México trabajan juntos, logramos resultados que fortalecen la seguridad y la prosperidad de nuestras naciones, dice el embajador de los Estados Unidos, Ron Johnson, en este comunicado de la Embajada de los Estados Unidos en México. Y en el panorama de los espectáculos, un integrante de BTS encendió las alertas entre sus seguidores, reveló que enfrenta una importante pérdida de audición. Lalo González.
7: Uno de los integrantes de BTS reveló que está perdiendo la audición de uno de sus oídos, por lo cual ha estado en tratamiento en los últimos 2 años. Se trata de V, quien contó lo anterior durante una transmisión en vivo en Weverse, donde estuvo acompañado por su compañero Jungkook. V explicó que desde hace algún tiempo empezó a notar las dificultades para oír. De hecho, indicó que este problema se ha agudizado. El integrante de la banda de K-pop subrayó que su oído afectado solo puede oír un 30%, pero que espera mejorar. Para 88.9 Noticias, Lalo González.
1: 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Hola, Toño.
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9: ¿Qué tal, amigos de Panorama? Placer saludarles. Los guerreros de Oaxaca emparejaron la serie con los Diablos Rojos del México, el primer playoff de la Liga Mexicana de Béisbol, con un resultado contundente de 12 carreras contra 3. Falló el picheo escarlata. Lamentablemente, Castellanos, el abridor de los Diablos, salió lesionado muy temprano en el partido, tratando de cortar una rola. Y pues el bullpen simple y sencillamente no carburó. Así que están 2-2 en este playoff, Guerreros y Diablos Rojos. Hoy continúa la serie en Oaxaca, pero bueno, ya se ha asegurado el regreso a la capital para el fin de semana. Por lo menos juego en sábado, y vamos a ver si no hay juego en domingo también. También en la zona sur, Puebla tiene ventaja frente a Campeche de 2-1 con su victoria de 5-3. Y la serie de Tabasco y León se empató, 2 victorias por bando. El triunfo de los Olmecas fue de 12-7 frente a los Bravos. Mientras tanto, en el norte, Monterrey está a punto de clasificarse a la siguiente fase. Los Sultanes tienen contra la pared a los Charros de Jalisco, les ganaron 6-3, la serie está 3-0. Mientras tanto, Durango vence a Monclova 7-2 y tiene ventaja de 3-1 en la serie. Y Tijuana, que fue el mejor equipo del norte, blanqueó a la Unión Laguna 4-0. Y la misma situación, están con la serie 3-1 al momento. Recuerden que son series a ganar 4 de 7 juegos. Es la primera fase, la primera ronda de los playoffs en la Liga Mexicana de Béisbol. Un saludo para todos ustedes, amigos de Panorama.
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1: Muchas gracias, Toño. Alex Villalbazo, Alex Cervantes, Iñaki Manero en Panorama Informativo 88.9 Noticias. Información que sirve por iHeartRadio. Gaby Arenas, muchas gracias por el tráfico y clima. Hasta mañana.
10: ¿Qué tal, Iñaki? Gracias. Les comento que la línea 3 del cablebús va de Los Pinos Constituyentes hasta Vasco de Quiroga, y su horario de servicio es de lunes a viernes de 5 de la mañana a 11 de la noche, los sábados de 6 de la mañana a 11 de la noche, y los domingos y días festivos entre las 7 de la mañana y las 11 de la noche. En unos minutos, más información.
0: Son 9:45, Panorama Informativo 88.9, información que sirve. Yo soy Alejandro Villalbazo en X, en TikTok, arroba Villalbazo 13. Los mensajitos son en el WhatsApp 558255889. ¿De cuántas cosas se entera uno en el WhatsApp? En el de la familia, en el de los amigos, en el del trabajo.
1: Sí, pues es que todo el mundo tiene ahí sus chats.
0: Los chats y los grupos.
1: Los grupos y demás.
0: No, pero este de Panorama está buenísimo.
1: ¿Ah, sí?
0: Buenísimo. Pues ¿cuántas cosas nos llegan?
1: Ah, bueno. Y de ahí han salido un chorro de notas y un chorro de reportajes. O sea, ustedes nos están haciendo el noticiero a nosotros, nos están ayudando a hacer noticias.
0: ¿Quieres otra?
1: A ver, venga.
0: Ahí te va.
1: Échale.
0: Gerardo nos escribe al 5582558. Ahorita que hablábamos de Cecilia, la joven que ganó un premio en el Instituto Veracruzano de la Juventud por un premio de fotografía, y que tenía como, entre otras cosas, reconocimiento con 5,000 pesotes, y que a Ceci nada más le dieron el cheque simbólico y no le han depositado desde hace un año.
1: Qué
0: Y además el Instituto de la Juventud ahí en Veracruz ni tiene directora, porque la que tenía la corrieron porque la mamá resultó relacionada con un secuestro. No, bueno. Ahorita que hablábamos de eso, Gerardo dijo, ah, pues yo les voy a contar la mía.
1: A ver.
0: Y que nos la cuenta. Ahora con lo del Mundial, fíjense, yo no lo tenía registrado. Pero nos dice, ahora con lo del Mundial, nos cuenta Gerardo, la Fiscalía General de Justicia de la Ciudad de México pidió apoyo a la Escuela Nacional de Lenguas, Lingüística y Traducción. ¿Para qué? Pues para que les ayudaran a traducir idiomas. Cuarto para las 10.
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14: Amigos de Mix, tenemos más información vial. Que tengas un buen jueves.
11: Aviso.
14: Si tú caminas en la Ciudad de México, considéralo antes de salir. No circulan los autos con engomado verde, terminación de placas 1 y 2.
11: Obras.
14: Por trabajos de reencarpetamiento, habrá cierre de la vialidad hasta el viernes 14 de agosto en Avenida Tecnológico, entre Avenida Zaragoza y Avenida Hidalgo. Esto en un horario de 10 de la noche hasta las 5 de la mañana.
11: A vuelta de rueda.
14: Boulevard Bernardo Quintana todavía se complica desde la calzada de los Arcos hasta Anillo Vial Fray Junípero Serra. Calle Miguel Hidalgo no te lo recomiendo porque te detienes desde Paseo Niños Héroes a la Avenida Tecnológico.
11: Lento.
14: Considera que hay incremento a la carga en Avenida San Diego desde Primera Privada San Diego y Espuela del Ferrocarril.
11: Clima.
14: Tenemos 15 grados. 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

0: Cuarto para las 10, panorama informativo 88.9, información que sirve. Yo soy Alejandro Villalbazo, en X, en TikTok, arroba Villalbazo 13, los mensajitos en el WhatsApp 5580-255-889. Bueno, pues resulta, nos cuenta Gerardo, ahí en la denuncia que hace, que ahora con lo del Mundial, la Fiscalía General de Justicia de la Ciudad de México pidió apoyo a la Escuela Nacional de Lenguas, Lingüística y Traducción, que es de la Universidad Nacional Autónoma de México. ¿Para qué? Ah, pues para que en las atenciones que brindaría la Fiscalía estuviera la interpretación y traducción inglés, francés, alemán, italiano, portugués y chino.
1: Mira. Faltó el ruso.
0: Una buena idea, sí. Si lo ves así.
1: Sí.
0: Por aquello de, a ver, pues en las fiscalías difícilmente alguien va a masticar el inglés.
1: Sí.
0: Ok. ¿Se necesita? Sí, porque pues, si llega alguien, pues, ¿qué vamos a hacer, no?
1: Uh-huh.
0: Y en ese, a alguien se le ocurrió, oye, ¿y si hacemos una colaboración? Si traemos a chavos de la UNAM que están estudiando, que ya le saben muy bien, que ya pueden interpretar o traducir.
1: Claro, ni idiomas.
0: Pues claro.
1: Que tiene un centro de idiomas extraordinario la UNAM.
0: Pero maravilloso. ¿Sí? Pues se llevaron entre 60 y 80 alumnos. Y les dijeron, iba a haber un apoyo. 5,000 pesitos a cada estudiante. Bien, ¿no?

0: damos la bienvenida.
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2: ¿No? También.
3: Y luego, ¿quién va a responder por ese acuerdo? Busqué detalles, porque la verdad yo no tenía registro de este acuerdo ahora para el Mundial. Busqué detalles. Y sí, un comunicado que dio a conocer la Fiscalía General de Justicia de la Ciudad de México detallando lo que les cuento. Lo informó el 7 de junio. Servicio de Interpretación y Traducción, que estará en las coordinaciones territoriales de las 16 alcaldías, así como en las dos unidades móviles del Ministerio Público en el Estadio Ciudad de México, y también una en el Zócalo, por aquello del Fan Fest. También estarán los chavos esta interpretación y traducción, brindando apoyo en la agencia del Ministerio Público especializada en atención a turistas nacionales y extranjeros, así como en la agencia ubicada en el Aeropuerto Internacional de la Ciudad de México, puerta 1 de la Terminal 2. Un programa del plan estratégico de cara a la justa mundialista, decía la fiscalía.
2: Ay, ya le habrán tocado la puerta a doña Berta María, alcalde Luján.
3: Ahí te va. Es que ella... No es que haya dicho ahorita algo. Sí, no, claro. Lo que dijo entonces... No, ahorita ya no ha dicho nada.
2: Ajá.
3: Lo que dijo entonces... Que el programa permitirá comunicarse con las personas que hablen otros idiomas cuando acudan a denunciar un delito, pero también será relevante en casos de extranjeros detenidos o sujetos a una investigación penal, porque la justicia se construye atendiendo a las víctimas, pero también garantizando procedimientos legales, claros, respetuosos para las personas imputadas.
2: Bueno.
3: ¿Y los 5,000 pesos? Sí, páguense.
2: Sí, todo está muy padre, pero sí,
3: páguense.
2: La lana, claro.
3: Los chavos le trabajaron.
2: En eso quedaron.
3: Yo no sé si sí se requirió la traducción inglés, francés, alemán, italiano, portugués, chino, no sé. Lo que sí sé es que si los chavos estuvieron ahí, a los que estuvieron ahí, denles sus 5,000 pesos prometidos. No se hagan.
2: Pero además esto debería ser un programa permanente, no solamente por cuestión del mundial. Y ahí voy más, ahí voy con mi... Con mi paréntesis, otomí, náhuatl, ¿sabes cuántas personas viven en lo que es Ciudad de México, que también es rural, que no hablan español y que no tienen forma de defenderse, por ejemplo, en caso de un juicio, un caso penal? Y no hay un solo intérprete en una delegación.
3: Te pongo otra. Señas.
2: Sí, claro.
3: Lengua de señas.
2: Lengua de señas mexicana.
3: El otro día platicábamos de un caso en el IMSS. En el IMSS no hay. Y entonces, ¿quién apoya?
2: ¿Eh?
3: Al familiar, ¿no? Del trabajador que está registrado y que tiene a su familiar como beneficiario y que va a una consulta, pero que tiene la discapacidad.
2: Claro.
3: ¿Quién le ayuda? No hay quien.
2: ¿Y
3: entonces también en este tipo de, ¿no?
2: O sea, se les va a morir ahí, ¿no? Sí, porque nadie va a saber entender qué es lo que tiene y qué le duele.
3: De hecho, en ese caso particular del IMSS se hablaba justo de una denuncia, porque resulta que era en revisión de ginecobstetricia.
2: Uh-huh.
3: Y entonces el esposo podría hacer la traducción, pero no le dejaron pasar, pues es un área de mujeres,
2: sí,
3: donde hay otras mujeres, donde tiene una lógica, ¿no? Ok, ¿y a quién le pones para que haga el trabajo?
2: No, pues no hay. ¿Es más importante la salud de esta persona o que sea un tema de géneros, ¿no?
3: Entonces sí, tendría que ser un programa permanente, extendido a otras lenguas, dialectos, a otras necesidades. Y con una lanita de por medio, sin duda, y con una lanita de por medio.
2: Sí, se les tiene que pagar.
3: Pero pues no han caído los 5,000 pesos. Preguntamos, Gerardo, prometido para mañana, preguntamos, pues quién tendría que pasar el cheque y hacer la transferencia.
2: La traducción
3: y antes de irnos, nada más, sí, que ayer esta hora

0: acuerdan que hacíamos un llamado a uno de los choferes de Didi que vino y se apañó una maleta aquí a la puerta del grupo Asir?
1: ¿Qué pasó?
0: Ya, todo bien.
1: ¿Ah, sí?
0: Todo bien, gracias a Didi. Qué bueno. Todo bien. Ya luego les contamos detalles, pero hasta el momento, digo, por si alguien andaba con el pendiente, ¿qué habrá pasado con la maleta que se llevó el Didi allá en Asir? Pues Didi como empresa dio la cara y las cosas resueltas. Gracias, Iñaki.
2: Hasta mañana.
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3: A vuelta de rueda.
6: Sobre Avenida Pie de la Cuesta, de esa calle La Calma y la Calzada de Belén. Aún está muy complicado en Avenida Paseo Constituyentes. Está afectado desde Prolongación Zaragoza, Paseo 5 de Febrero. Tenemos en Avenida Cimatario muchísima carga desde Profesores y Avenida Constituyentes. Si puedes, evita Prolongación Corregidora. El tramo de Paseo de la Constitución hasta Boulevard Bernardo Quintana también está afectado.
3: Clima.
6: 18 grados. 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

0: Madonna Music 106.5 Mix 80s, 90s y más. Así es como estamos comenzando en este jueves. Jueves 13 de agosto del 2026. Es un gusto estar contigo y por supuesto compartiendo música a través de 106.5 Mix y por supuesto a través de la aplicación iHeartRadio. Soy Maricruz Martínez, hoy transmitiendo desde Renault Querétaro, aquí en Boulevard Bernardo Quintana 624, en la colonia Desarrollo San Pablo. Voy a estar contigo hasta las 2 de la tarde por si andas por estos rumbos. Para que te lances para acá, traigo bastantes regalitos para ti, así que acá nos vemos. Ahorita te voy a estar platicando, así que manifiéstense, mixers. Es día del yo también soy de los 80, también hoy es día del rola la rola, y hoy es el día internacional de los zurdos, así que manifiéstense todos los mixers zurdos que andamos por aquí, porque la verdad es que a veces las cosas para nosotros los zurdos no es nada fácil, así que en esta hora platiquemos de lo que callamos los zurdos, mixers. Botón de talkback de iHeartRadio, Facebook y X, Maricruz en Mix. Y también yo te leo, te escucho y bueno, obviamente la música sigue y sigue y sigue. Así empezamos, 106.5 Mix, 80s, 90s y más.
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4: Amigos de 106.5 Mix, está lista más información.
1: La vuelta de rueda.
4: Esto es en prolongación Ignacio Zaragoza de Hilario Frías y Soto y Avenida de las Torres. Prolongación Corregidora, si lo vas a utilizar, anticipa tu salida, porque tenemos intensa carga de Paseo de la Constitución hasta Boulevard Bernardo Quintana.
1: Lento.
4: Recuerda que a pesar de la carga en Avenida Tecnológico, seguirás avanzando desde Avenida Zaragoza hasta la Avenida Hidalgo. Esto es por obras de mantenimiento.
1: Obras.
4: Y por trabajos de reencarpetación, habrá cierre de la vialidad hasta mañana viernes 14 de agosto en Avenida Tecnológico entre Avenida Zaragoza y Avenida Hidalgo. Esto en un horario de 10 de la noche hasta las 5 de la mañana.
1: Clima.
4: Al momento tenemos 18 grados. 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

0: Lip Sync, Designer Music, 106.5 Mix, 80s, 90s y más. Soy Maricruz Martínez. Que bueno, no. Hoy estamos de fiesta prácticamente. Estamos transmitiendo desde Renault Querétaro, aquí en Boulevard Bernardo Quintana, 624, Desarrollo San Pablo. Porque la verdad, Mixers, estamos de fiesta hoy. Hoy, además de todo, estamos arrancando nuestra promoción de la mochila del regreso a clases. Ya estamos prácticamente a unos cuantos días del regreso a clases, así que si tú vienes para acá, obviamente por el simple hecho de decir, a ver, Maricruz está ahí en Renault, bueno, entonces, nada más por el simple hecho de venir, tú y yo te voy a regalar la mochila oficial de 106.5 Mix. 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Tenemos por acá un talkback, acá a través de 106.5 Mix, 80s, 90s y más.
1: Hola, Maricruz, muy buenos días. Pues ya que hoy no nos invitaron a su plática, pues felicidades a todos los zurdos. No te creas. Fíjate que yo soy zurdo, pero nada más para jugar fútbol. Pateo con la pierna izquierda. Saludos, Rafa Santos.
0: Saludos, mi querido Rafa. Es que sí, hoy es el Día Internacional del Zurdo y bueno, les estaba diciendo, manifiéstense todos los zurdos. Efectivamente, todos zurdos, diestros, están invitados, pero hoy en particular, digo, hay cosas que obviamente a todos los zurdos nos pasan exclusivamente, pero no, nadie está excluido. 106.5 Mix, 80s, 90s y más, transmitiendo desde Renault Querétaro. Láncense para acá.
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3: Lento.
2: Sigue incrementando el tráfico sobre carretera 57 desde Paseo 5 de Febrero hasta la Avenida Corregidora. Avenida Tecnológico también está lento desde Avenida Zaragoza hasta Avenida Hidalgo por obras de mantenimiento. Prolongación Pasteur se complica cada minuto desde Circuito Moisés Solana y Avenida San Diego de los Padres.
3: Buen avance.
2: Ya es sobre Avenida Revolución desde Plutarco Elías Calles a la Avenida Carrillo Puerto.
3: Clima.
2: 18 grados. 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

0: 5 Mix, 80s, 90s y más, transmitiendo desde Renault Querétaro para que te lances para acá con nosotros, Boulevard Bernardo Quintana, 624, Desarrollo San Pablo. Soy Maricruz Martínez, que hoy estamos pues celebrando, por así decirlo, el Día Internacional de los Zurdos, platicando de las cosas que solo nos pasan a los zurdos, mixers. Yo sé que muchos de ustedes, obviamente, pues son zurdos, mixers, así que yo, por ejemplo, sí, tengo varias cosas que me pasaron durante la infancia. Jamás, jamás en la escuela tuve una banca para zurdos, por ejemplo, y a lo largo de los de mi vida escolar siempre batallé con el espiral de los cuadernos, con las argollas de las carpetas. Para mí nunca fue algo como muy funcional ni viable, y siempre terminaba y termino con la mano toda manchada de tinta, por ejemplo. Por acá de este lado me decía, por acá mi querida Lirio, dice: Maricruz, aquí escuchando tu programa, ¿no te ha pasado que quieres cortar una rebanada de pastel con tu mano izquierda y el filo de la pala está solo diseñado para diestros? Por supuesto, las tijeras, evidentemente. Les estaba yo platicando ahorita aquí a mis compañeros que las planchas, siempre los cables de las planchas, para mí es un problema, porque igual siempre vienen del lado contrario las tijeras, bueno, evidentemente, pero es divertida la vida de los zurdos. 106.5 Mix, 80s, 90s y más, láncense para acá, porque además las personas que vengan, los mixers que vengan para acá, se van a llevar la mochila oficial de 106.5 Mix para este regreso a clases. Sigo contigo, 106.5 Mix, 80s, 90s y más, transmitiendo desde Renault Querétaro. Acá te veo.
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4: Sigue disfrutando de esta mañana de jueves. Vamos con más.
1: Aviso.
4: Si tú caminas en la Ciudad de México, recuérdalo que no circulan los autos con engomado verde, terminación de placas 1 y 2. Considéralo antes de salir y evita una sanción.
1: Obras.
4: Hay reducción de carriles a causa de las obras en la carretera 57 desde La Noria hasta Loma Cuesta, China, con dirección a la Ciudad de Querétaro.
1: Lento.
4: Aún lleva carga, prolongación Paseur desde Circuito Moisés Solana y Avenida San Diego de los Padres. Avenida Tecnológico sigue con carga desde Avenida Zaragoza hasta la Avenida Hidalgo. Esto es por obras de mantenimiento.
1: Clima.
4: 18 grados. Alcanzaremos una máxima de 29 grados para esta tarde. 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
1: 10:52.
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2: Así es, mixers, ya son las 11 de la mañana en punto de este jueves y empezamos en el Yo También Soy de los 80, porque ya estamos prácticamente a unos días del regreso a clases y por supuesto que siempre es bueno recordar. Y hoy vamos a recordar ese momento de cuando estábamos justamente en la escuela. Así como hubo momentos muy, muy buenos, hubo también esos momentos en los que de pronto pues uno también sabía cuáles eran sus cocos en la escuela. Y así como teníamos esas materias que nos gustábamos, también, sean sinceros, ¿a quién no lo, a alguien de pronto se trababa con la tabla del 7? De pronto, a lo mejor, educación física era tu peor pesadilla. Así que hoy platícame, ¿para qué no eras tan, tan bueno en la escuela? Yo también soy de los 80, 106.5 mix, 80s, 90s y más, transmitiendo desde Renault Querétaro. Así que yo te escucho a través del botón de Talkback de iHeartRadio, Facebook y X, Maricruz Mix. Chiquitilla, suéltale la rola. Empezamos con uno de los clásicos, clásicos, clásicos. Esto es Hotel California de los Eagles. Para que recordemos un poquito justo esos tiempos de escuela a propósito del regreso a clases. Hotel California, Eagles, 106.5 mix, 80s, 90s y más. ¿Para qué no eras tan, tan bueno en la escuela? Soy Maricruz Martínez, yo también soy de los 80.

0: Aquí está Blur, iPhone 65, 106.5, Mix 80s, 90s y más en este. Yo también soy de los 80, que estamos transmitiendo desde Renault, Querétaro. Soy Maricruz Martínez, que bueno, justamente, bueno, ya se siente esa nostalgia del regreso a clases. Y a propósito de que hoy estamos iniciando nuestra promoción de la mochila oficial de 106.5 Mix, pues yo creo, quiero saber precisamente ese dark side, ¿no?, tuyo, de esta parte de la escuela. O sea, ¿cuál era esa onda de que para lo que tú no eras tan, tan bueno en la escuela? Digo, seamos honestos, no todos fuimos alumnos de 10 en la escuela. A lo mejor había algo para lo cual no eras tan bueno, algo para lo cual era algo tu peor pesadilla, ¿no? Así que yo quiero escucharte. Yo siempre lo he dicho abiertamente, para mí las mates siempre fueron mi coco. Yo todo aquello que tenga que ver con los números, o sea, la verdad es que nomás no, y siempre lo he dicho, yo donde la ranita saltó para atrás, cuando nos enseñaron la recta numérica, sí, yo ahí ya no. Por acá a través de Facebook, mi querido Daniel Curtis dice deportes, gracias. Por acá mi querido Bruno dice para las matemáticas, Maricruz. Por acá de este lado dice mi querido Edgardo, hola Maricruz, buen día. En primaria y secundaria avancé bien, pero en la prepa, híjole, mi coco fue la química. Gracias, la pasé por puro compromiso. Por acá de este lado, botón de talkback de iHeartRadio.
1: Hola Maricruz, buenos días. Yo para lo que fui malísima, malísima, malísima, fue para educación física. Cuando nos ponían que pararse de cabeza o de manos, jalar gente y demás, pésima. Siempre me daba cada trancazo en la cabeza, porque soy muy, no tengo fuerzas en mis manos, soy muy débil. Para otras cosas.
0: Sí, bueno, pues cada quien tiene sus habilidades, sus fortalezas y demás. Así que yo quiero saber ese dark side tuyo para la escuela. Cosas para los que nunca fuiste tan bueno en la escuela. Yo te espero aquí en Renault Querétaro para que te lleves hoy la bocina, la mochila oficial de 106.5 Mix, e iniciemos e inauguremos juntos este regreso a clases. Yo también soy de los 80, soy Maricruz Martínez, 106.5 Mix, 80s, 90s y más.
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3: 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Pero antes te cuento la información vial.
4: A vuelta de rueda.
3: Esto es en Avenida Pie de la Cuesta, desde calle La Calma, con dirección hasta Boulevard de la Nación. Avenida Revolución sigue bastante complicado, desde Primera Privada San Diego y Avenida Carrillo Puerto. Lo mismo en Avenida San Diego. Si puedes, evítalo desde Primera Privada San Diego y Escuela del Ferrocarril. Además, Boulevard Bernardo Quintana también lleva complicaciones entre la Calzada de los Arcos hasta Anillo Vial, Fray Junípero Serra.
4: Clima.
3: Tenemos en la temperatura 23 grados. 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

Black Dog, Led Zeppelin 106.5 Mix 80s, 90s y más, transmitiendo desde Reno, Querétaro. Soy Maricruz Martínez, por si tienen duda. Yo también soy de los 80. De verdad, ya casi es el regreso a clases, Mixers. Y hoy en el Yo también soy de los 80, estamos recordando esos momentos no tan buenos en la escuela. ¿Cuál era tu coco, tu materia, en la actividad en la que nomás no dabas una? Yo creo que todos teníamos justamente ese dark side, ¿no? Por acá dice mi querido Lalo Olvera, las matemáticas, Maricruz, dice, fueron mi coco durante la secundaria. Dice, logré salir avante. Contar esos monstruos duele. Por acá dice Gilberto Hernández, matemáticas definitivamente. Gracias, mi querida G, saludos hasta Monterrey. Dice, matemáticas era mi talón, pero siempre me apliqué. Burra, no fui. Gracias por acá. Pablo Moreno dice, español, copretérito del pretérito perfecto, simple, compuesto. ¿Sabes qué? Yo ese acepto, les decía hace rato. Para mí,

0: Bueno, más joven que hoy.
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3: Amigos de 106.5 Mix, ya está lista más información.
1: Aviso.
3: Recuerda que si viajas a la Ciudad de México no están circulando los autos con engomado verde, terminación de placas 1 y 2, así que tómalo en cuenta antes de salir.
1: A vuelta de rueda.
3: En Boulevard Bernardo Quintana, y es que desde la calzada de los Arcos hasta Anillo Vial Fray Junípero Serra ya se detiene.
1: Lento.
3: Con asentamientos te encuentras calle Miguel Hidalgo desde la calzada de Ezequiel Montes a prolongación Corregidora. Así también está Avenida Juárez. Lleva incremento al tráfico desde Avenida Universidad hasta la Avenida Zaragoza.
1: Clima.
3: 23 grados y ya está soleado. 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

You Out of My Head, 106.5 Mix, 80s, 90s y más. En este yo también soy de los 80. Soy Maricruz Martínez. Estamos platicando justamente de las cosas para los que no eras tan bueno en la escuela a propósito de este regreso a clases. Sobrevivimos a los 80, sobrevivimos a las reglas de los profesores, sobrevivimos a los exámenes sorpresa de historia, de matemáticas, a las ecuaciones, a lo mejor sin sentido, sobrevivimos al temido baldor, a los uniformes, sobrevivimos a los cuadros de honor. Bueno, sobrevivimos a tantas cosas, ¿no? Así que platícame a qué cosas no eras tan buenas en la escuela. A lo mejor al baile, por acá nos dicen. Gracias. La mayoría está diciendo al álgebra. Gracias por acá de este lado, mi querido Osvaldo. Dice, en la preparatoria fui de 8 a 10 de calificación, Maricruz. Pero en la primaria y en la secundaria, matemáticas, cero. Gracias, Paul John. Y por acá dice, historia, Maricruz, me pesaba un montón. Me daba sueño cañón. Por acá de este lado, Angélica, dice, para el inglés. Gracias por acá, Alberto. Maricruz, para todo, para todo. Gracias por acá de este lado, Enrique. Dice, mate, álgebra, química, física. Franco.

0: Sis, mi coco eran todas las materias, pero en educación física era el mejor. Botón de talkback de iHeartRadio, te escucho.
1: Buenos días, Mari Cruz, buenos días. No, pues ya sabes que yo fui muy rebelde en la escuela. Sí me gustaba la escuela, obviamente. Para presentar mis exámenes nada más le daban un repaso a mis apuntes y no había problema. Pero para la materia donde sí tenía que estudiar y donde decía tengo que estudiar porque la repruebo es química. Y la verdad, por más que estudiara, la verdad no me entraba en la química.
0: ¿Alguno de ustedes todavía se sabe algo de la tabla periódica de elementos? Por acá todavía hay algún nerd que se pueda saber algo de la tabla periódica de elementos. La verdad es que yo no, nada, absolutamente cero. Yo también soy de los 80, 106.5 Mix, 80s, 90s y más. Soy Maricruz Martínez, transmitiendo desde Renault Querétaro, Boulevard Bernardo Quintana 624, acá en la Colonia Desarrollo San Pablo. 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Seguimos juntos porque hoy es jueves de Rola la Rola, así que acá te espero.
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2: Lento.
5: Sigue avanzando poco a poco la calle Miguel Hidalgo entre la calzada Ezequiel Montes a prolongación Corregidora, avenida Paseo Constituyentes con carga, desde prolongación Zaragoza hasta Paseo 5 de Febrero. Ejército Republicano, tenemos complicaciones que van desde avenida Constituyentes hasta Independencia.
2: Buen avance.
5: Vas a llegar rápido a tu destino si utilizas la carretera 57. Esto es de Paseo 5 de Febrero hasta avenida Corregidora.
2: Clima.
5: 23 grados. 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
1: Hola, ¿cómo están? Mi nombre es Diana González. Aquí les comparto mi información para Panorama Informativo Querétaro. El colectivo Feminismo para Todas convocó a una marcha feminista para el 28 de septiembre, el Día de Acción Global por el Acceso al Aborto Legal y Seguro. La reunión tendrá como punto de concentración la Alameda Hidalgo, donde las participantes se reunirán a partir de las 2 de la tarde. Las obras que se realizan sobre el Boulevard Bernardo Quintana como parte del proyecto de Tres México Querétaro concluirán el próximo 24 de agosto, una semana antes de la fecha que originalmente se había establecido. Alejandro Pérez Ibarra, secretario general de Morena en Querétaro, estimó que en las primeras semanas de septiembre se definirá el nombre de la persona que encabezará los comités de la defensa de la Cuarta Transformación en Querétaro. 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
7: Ya 12 del día con 6 minutos, estamos empezando este jueves de Rola a la Rola, 106.5 Mix, 80s, 90s y más. Soy Maricruz Martínez, transmitiendo desde Renault Querétaro. Así que vamos a ver qué tan buen oído traen en este jueves, mixers. Así que mi querida chiquitilla, suelta la primer Rola a la Rola de este jueves. Listísimo, con eso es suficiente. Ya saben, si ya tienen más o menos idea de qué canciones, pueden ir dejando a través del botón de talkback de iHeartRadio. Solamente les digo, es una canción completamente 2000era. Y vamos a empezar justo con una canción de una de las bandas legendarias, que por cierto, hace poco decía el mismísimo Brian May que él descubrió que una de sus frustraciones en la vida es no haber logrado colaborar nunca con el mismísimo John Lennon. Así que empezamos con esto de Queen, Bohemian Rhapsody, 106.5 Mix, 80s, 90s y más. Soy Maricruz Martínez, transmitiendo desde Renault, Querétaro.

0: 5 Mix, 80s, 90s y más en este jueves de Rola la Rola. Soy Maricruz Martínez, transmitiendo desde Renault Querétaro. Así que, bueno, ahí va, chiquitilla, suelta la segunda rola del día, por favor. Bueno, la misma rola, pero esta segunda parte de la rola, por favor. Ahí va, fíjate, en realidad hay toda una historia detrás de esta canción, porque tuvo un sonido bastante icónico, no fue casualidad. De hecho, hacen la adaptación al inglés, que cuenta con toda la producción de Trevor Horn, una leyenda en la industria musical, que fue miembro de The Buggles, el que hizo Video Kill the Radio Star, y el productor también de éxitos como Relax de Frankie Goes to Hollywood, The Owner of a Lonely Heart de Yes. Pero fue el propio Trevor Horn el que le dio toda esa atmósfera tan oscura, tan explosiva, que además la canción, cuando ustedes ya la ubiquen bien, se van a dar cuenta, estaba cargada de sintetizadores. Una canción del 2002, que además la versión original estaba en ruso. No voy a decir más. Rola la Rola este jueves desde Renault Querétaro. Soy Maricruz Martínez.
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4: Feliz jueves, ya llegamos al mediodía y te cuento más información.
1: Aviso.
4: Recuerda que si viajas a la Ciudad de México no están circulando los autos con engomado verde, terminación de placas 1 y 2. Hay que tomarlo en cuenta antes de salir.
1: La vuelta de rueda.
4: Está en Avenida Pie de la Cuesta, desde Calle La Calma, con dirección hasta Boulevard de la Nación. Avenida Revolución sigue complicándose desde Primera Privada San Diego y Avenida Carrillo Puerto. En estos momentos, también está muy lento sobre Avenida San Diego, desde Primera Privada San Diego y Escuela del Ferrocarril.
1: Clima.
4: La temperatura está marcando 23 grados. 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

0: Seguimos juntos, 12 del mediodía con 35 minutos. Es jueves de Rola la Rola en 106.5 Mix, 80s, 90s y más. Transmitiendo desde Renault Querétaro, soy Maricruz Martínez. Y por supuesto, estoy contigo también a través de la aplicación iHeartRadio. Así que bueno, seguimos con la tercer pista de este jueves de Rola la Rola, porque estamos hablando de una canción que salió en el 2002. La canción evidentemente sufrió, no tanto la canción, sino en realidad el video tuvo una cierta censura, una cierta controversia en televisión, porque, bueno, para la época, evidentemente, pues sí, el video pues fue pues un tanto prohibido, porque decían que promovía la cierta hipersexualización infantil. Fue un hito verdaderamente histórico, sobre todo para la música rusa. La inspiración en realidad detrás de esta letra, pues fue como muchas otras letras de canciones que resultan ser históricas, se le ocurrió a la compositora, al compositor de esta canción, mientras dormía, tal cual. Y entonces de ahí fue como surgió. Y bueno, así que avienta la chiquitilla la tercer pista de esta canción. Ahí está, ahora sí que con eso es suficiente. Yo empiezo a escuchar ahora sí sus respuestas a través del botón de talkback de iHeartRadio. 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Soy Maricruz Martínez, 106.5 Mix, 80s, 90s y más. Es jueves de Rola la Rola.
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4: Amigos de 106.5 Mix, está lista más información.
1: Obras.
4: Por trabajos de reencarpetamiento, habrá cierre de la vialidad hasta el viernes 14 de agosto en Avenida Tecnológico, del tramo de Avenida Zaragoza hasta Avenida Hidalgo. Esto en el horario de 10 de la noche hasta las 5 de la mañana, así que toma precauciones.
1: A vuelta de rueda.
4: Sobre prolongación Ignacio Zaragoza desde Hilario Frías y Soto y Avenida de las Torres. Avenida Pío de la Cuesta, complicado desde Calle La Calma hasta Boulevard de la Nación. Avenida Revolución también se complica desde Primera Privada San Diego y Avenida Carrillo Puerto.
1: Lento.
4: En estos momentos hay asentamientos sobre Ejército Republicano de Avenida Constituyentes a Independencia.
1: Clima.
4: 23 grados. 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
2: Hola, ¿cómo están? Mi nombre es Diana González, aquí la información para Panorama Informativo Querétaro. A pesar de la urgencia de contar con una rampa de frenado en la carretera federal 57, particularmente en el tramo de la Cuesta China, el proyecto continúa en etapa de análisis y todavía no existe un proyecto definitivo para su construcción, así lo informó el alcalde del municipio de Querétaro, Felipe Fernando Macías. El presidente del Comité Directivo Estatal del Partido Acción Nacional, Martín Arango, reiteró que bajo el argumento de combatir la desinformación, Morena y el gobierno federal pretenden colocar al Estado como árbitro de los contenidos a través de los derechos de las audiencias, por lo que desde Acción Nacional acompañan la propuesta de que las mañaneras del pueblo estén sujetas a esas mismas reglas de operación que se pretenden aplicar a los medios de comunicación. En presencia del gobernador Mauricio Curi y del secretario de Economía Marcelo Ebrard, el director del Instituto Mexicano de la Propiedad Industrial anunció el InnovaFest Querétaro, que se va a realizar el 21 de agosto en el Centro de Congresos. 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

0: y te cuento más información.
1: Aviso.
0: Recuerda que si viajas a la Ciudad de México no están circulando los autos con engomado verde, terminación de placas 1 y 2. Hay que tomarlo en cuenta antes de salir.
1: A vuelta de rueda.
0: Está en Avenida Pie de la Cuesta, desde Calle La Calma, con dirección hasta Boulevard de la Nación. Avenida Revolución sigue complicándose desde Primera Privada San Diego y Avenida Carrillo Puerto. En estos momentos, también está muy lento sobre Avenida San Diego, desde Primera Privada San Diego y Espuela del Ferrocarril.
1: Clima.
0: La temperatura está marcando 23 grados. 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
3: Feliz jueves, ya llegamos al mediodía.

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3: Estamos entrando ya a nuestra cuarta y última hora de este jueves a través de 106.5 Mix, 80s, 90s y más. Es un gusto estar contigo también a través de la aplicación iHeartRadio. Soy Maricruz Martínez. Jueves ya prácticamente con sabor a viernes, con sabor a fin de semana y pues también ya prácticamente con sabor a lunes, Mixer. Vamos a empezar con buena música, algo de George Michael, que por cierto, el próximo 27 de agosto es nuestro especial mix de George Michael, 11 de la mañana, conducido por Charo Fernández, que no te lo puedes perder. Y ahorita te voy a platicar también, después de la rola, te voy a platicar qué sucedió, qué rebambaramba se traen con George Michael. Mientras tanto, empezamos con esto de Carol's Whisper, 106.5 Mix, 80s, 90s y más, transmitiendo desde Renault Querétaro. Soy Maricruz Martínez, 106.5 Mix, 80s, 90s y más.

0: Staying Alive in Trance en 106.5 Mix, 80s, 90s y más. Soy Maricruz Martínez transmitiendo desde Reno, Querétaro. Les estaba yo platicando que traen toda una rebambaramba con George Michael porque resulta que sus herederos prohibieron la película Trojan Souls. Y bueno, pues han demandado al antiguo representante de George Michael después de que este compartiera algunas imágenes inéditas de George Michael en internet. Y bueno, pues decía Andros Georgiou, de 63 años, que obviamente George Michael estaría, retorciéndose en su tumba al ver la demanda después de que surgió en respuesta al lanzamiento de su película Trojan Souls, que incluye prácticamente 90 minutos de grabaciones de George Michael en el estudio de grabación. Un estudio de grabación que fueron tomas que se hicieron prácticamente en 1992, 1993 aproximadamente. Y bueno, sus herederos, como siempre suele suceder, pues alegan que se han vulnerado sus derechos y bla, bla, bla. Siempre situaciones donde se involucran, obviamente, situaciones de dineros. En fin, nada relevante, nada fuera de lo normal, pero en fin, así las cosas. Así que eso es lo que, ahora sí que eso es lo que pasa cuando sucede, pero nada relevante, pero así, así pasa. 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Soy Maricruz Martínez, 106.5 Mix, 80s, 90s y más.
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2: A vuelta de rueda.
1: Sobre avenida Pie de la Cuesta, entre la calle La Calma y el Boulevard de la Nación. Se complica el avance de avenida Universidad, entre calzada Ezequiel Montes y prolongación Corregidora Norte. Y con asentamientos en prolongación Ignacio Zaragoza, entre Hilario Frías y Soto y avenida de las Torres.
2: Buen avance.
1: Aprovecha carretera 57, entre paseo 5 de febrero y avenida Corregidora.
2: Clima.
1: 26 grados. 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

0: Pues de acuerdo a lo que se dice ya, todo está programado para que a finales del 2026, a más tardar principios del 2027, pues ya empiece la segunda parte de la producción de la biopic de Michael. Acabas de escuchar Don't Stop Till You Get Enough, Michael Jackson, 106.5 Mix, 80s, 90s y más. Es que de verdad es increíble cómo todo es minucioso para la producción de esta biopic, que bueno, obviamente ya esta segunda parte va a abarcar toda la parte del Dangerous, del éxito tan rotundo que tuvo Michael Jackson ya en la década de los 90, según el productor Antoine Fuqua. Pues obviamente el director Antoine Fuqua, pues evidentemente, pues el trabajo debe ser todavía más impecable que en esta primera. Evidentemente Jafar Jackson, que es el sobrino de Michael Jackson, volverá a ser el protagonista, que además el trabajo, bueno, la película de por sí desde el principio dio muchísimo de qué hablar, pero a mi gusto la verdad es que el reconocimiento de este cuate como protagónico, híjole, es impresionante. 106.5 Mix, 80s, 90s y más, transmitiendo desde Renault Querétaro, así que lánzate para acá, 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Soy Maricruz Martínez.
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4: Amigos de Mix, que tengan un excelente camino y vamos con toda la información vial.
1: Aviso.
4: Si planeas viajar a la Ciudad de México, hoy no circulan los autos con holograma 1 y 2, engomado verde y terminación de placas en 1 y 2.
1: La vuelta de rueda.
4: Sobre Avenida Juárez, entre Avenida Universidad y hasta llegar a Avenida Zaragoza. Se complica el avance de Avenida Paseo Constituyentes, entre Prolongación Zaragoza y Paseo 5 de Febrero. Lleva a tráfico la calle Miguel Hidalgo, entre Calzada Ezequiel Montes y Prolongación Corregidora. Vamos muy lentos en Avenida Revolución, entre Primera Privada San Diego y Avenida Carrillo Puerto. Con asentamientos en Avenida San Diego, entre Primera Privada San Diego y Espuela del Ferrocarril.
1: Clima.
4: 26 grados y esperamos una máxima de 29 grados. 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

0: Britney Spears, Toxic, 106.5 Mix, 80s, 90s y más. Soy Maricruz Martínez, que es con lo que estamos cerrando en este jueves, que hemos estado transmitiendo desde Renault Querétaro, como siempre. 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A todo el equipo de 106.5 Mix, al Inge Fredo, gracias Juanelo, gracias Ian. En cabina, mi querida chiquitilla, en controles. Gracias también a todos los mixers que se dieron cita en este lugar. 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Te quedas en compañía a partir de las 2 de la tarde con Diana González a través de Panorama Informativo Querétaro, 3 de la tarde, Pilar Pérez, chiquitilla. Y ya después está también, hoy es jueves, ¿verdad? A las 7 de la noche llega Old School, Arturo López Gavito y Mario Lafontaine. Y posteriormente llega también Diego Suárez. Mañana, 10 de la mañana, nos encontramos tú y yo. Misma frecuencia, misma hora, 106.5 Mix, 80s, 90s y más. Come rico y no olvides, el mundo es un lugar menos solitario mientras exista la radio. Soy Maricruz Martínez. Chao, chao, mixers.
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4: Conduce con cuidado mientras te comparto toda la información vial.
1: Cerrado.
4: Por obras de reencarpetamiento hasta el viernes 14 de agosto sobre Avenida Tecnológico, entre Avenida Zaragoza y Avenida Hidalgo, de 10 de la noche a 5 de la mañana. Toma tus precauciones.
1: A vuelta de rueda.
4: Sobre Boulevard Bernardo Quintana, entre Calzada de los Arcos y el Anillo Vial Fray Junípero Serra, se complica el avance de prolongación Ignacio Zaragoza, entre Hilario Frías y Soto y Avenida de las Torres. Lleva tráfico Ejército Republicano en el tramo de Avenida Constituyentes e Independencia. Vamos muy lento sobre Avenida Paseo Constituyentes, entre prolongación Zaragoza y Paseo 5 de Febrero, con asentamientos en Avenida Juárez, entre Avenida Universidad y Avenida Zaragoza.
1: Clima.
4: 26 grados. 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
4: Qué gusto me da saludarle, saludarla. Muy buenas tardes, gracias por su compañía, por su sintonía a través de esta frecuencia, el 106.5 Mix, pero también en la plataforma digital iHeartRadio. Esto es Panorama Informativo Querétaro. Comenzamos. Marcelo Ebrard, secretario de Economía, informó que continúa la negociación con los Estados Unidos y Canadá para evitar un incremento de aranceles a México durante el periodo de negociación del Tratado de Comercio, lo anterior durante su visita a la entidad.
5: Nos aplican un descuento porque yo te compro más partes de Estados Unidos que los demás países que acabo de mencionar. Por ejemplo, eso es un caso. Hemos planteado también el tema del acero. Hemos planteado que en lo que duran las conversaciones en torno a la revisión del Tratado de Libre Comercio no haya más imposición de aranceles, etcétera, etcétera. Lo que te puedo yo decir es, somos la delegación más persistente, perseverante, paciente, insistente. Esta me conocen en la entrada, ya no me piden ni la prensa, ya van a dar lugar de estacionamiento y al fin del día, México tiene una posición mejor que los demás países del mundo.
4: Eric Gudiño, secretario de Gobierno del Estado de Querétaro, informó que no se han recibido reportes de queretanos que estén varados en Colombia en alguna de las zonas afectadas por los derrumbes después del sismo.
6: No tenemos en este momento ningún reporte ni en las redes ni en los teléfonos que el gobierno tiene de alguna solicitud de algún queretano que solicite apoyo. Mantenemos una comunicación con la Secretaría de Relaciones Exteriores y bueno, ya ellos están haciendo cargo de cualquier situación que pueda pasar, pero hasta este momento no tenemos ningún registro nosotros de este tema.
4: Felipe Fernando Macías, presidente municipal de Querétaro, anunció una nueva etapa vial en Bernardo Quintana y señaló que el periodo de mayor reducción vial se acortó de 8 a 5 días. Indicó que desde este jueves están habilitados 7 de los 10 carriles de la vialidad.
7: Esta etapa complicada que les habíamos comentado que iba a ser desde el sábado pasado y que iba a durar 8 días, pues solamente duró 5 días. Y a partir de mañana pasaremos de 5 carriles que están habilitados a 7 carriles. Es decir, se aperturan 2 carriles más. Y aunque seguirán siendo días complicados de tráfico, hoy tendremos ya más capacidad de carriles aquí en Bernardo Quintana. Lo que implica también es que ya vamos hacia la etapa final de esta obra.
4: Álvaro Ugalde, presidente de la Cámara Mexicana de la Industria de la Construcción, afirmó que las recientes lluvias han evidenciado las deficiencias de la obra de la carretera federal 57. Asimismo, recalcó que para los habitantes de la zona esto representa una problemática permanente, el tema de que los trabajos no tengan una fecha de terminación.
8: Con las lluvias pasadas que tuvimos y hubo algunos derrumbes, la propia IDBA mostró algunas deficiencias que tienen y se están hoy atacando, se están hoy corrigiendo, entonces seguramente dejaron algunas cosas por hacer. Afortunadamente, creo que la Secretaría de Comunicaciones y Transportes intervino inmediatamente a atenderlas, a repararlas. El único problema es que para todos los habitantes es una carretera en constante mantenimiento, en constante construcción y con una fecha interminable de ahora sí que de conclusión y determinación, que se
4: pronta. Jorge Romero, presidente nacional del Partido Acción Nacional, aseguró que su partido está a favor de los derechos de las audiencias, pero señaló que la conferencia mañanera de la presidenta de la República también debería someterse a los mismos lineamientos. Asimismo, planteó que debe existir derecho de réplica ante las opiniones de la presidenta de México, Claudia Sheinbaum.
9: Estamos a favor de los derechos de las audiencias, no de la censura y jamás lo estaremos. Pero también hoy lo venimos a decir, si tan preocupados están por los derechos de las audiencias, bueno, pues empecemos por reconocer que si hay un espacio comunicativo absolutamente desproporcionado, es el de la mañanera. La mañanera desde hace 8 años es un show de televisión. A eso equivale, es un show con toda la cobertura, con todo el aparato del Estado.
4: La presidenta de México, Claudia Sheinbaum Pardo, afirmó que su gobierno continuará con las conferencias mañaneras en respuesta a las declaraciones del dirigente del Partido Acción Nacional. Asimismo, señaló que la oposición tiene acceso a medios de comunicación y a redes sociales para realizar sus propias conferencias de prensa.
10: En su conferencia de prensa, ahí puede haber una buena réplica. Y a los medios de comunicación, pues pueden convocarlos a través de sus fracciones. El ejercicio de la mañanera es un ejercicio de información y de debate público, de debate de ideas y de acciones y de información permanente de lo que hace el gobierno. Y vamos a seguir con las mañaneras, y vamos a seguir con el debate público, y vamos a seguir con el derecho de réplica, porque sí hay mucha noticia falsa. Y todos pueden hacer el mismo ejercicio.
4: Claudia Sheinbaum Pardo, presidenta de nuestro país, aseguró que las líneas móviles que no hayan sido registradas podrán recuperarse una vez que sus usuarios completen el proceso. Indicó que el registro busca prevenir fraudes y extorsiones telefónicas, además de aclarar que los datos permanecerán en las empresas de telefonía.
10: Solamente con registrarte, pues, recuperas la línea, ¿no? ¿Por qué se hizo esto? Porque es algo importante y explicarlo. Uno de los problemas que tenemos en algunas entidades de la República es la extorsión. Es una acción preventiva. Ya no va a ser tan fácil comprar 10 chips y andarlos cambiando en el teléfono para poder hacer una extorsión. Entonces, tiene que ver con disminuir ese delito, pues que a muchas personas todavía afecta en algunas entidades de la República más que en otras.
4: Pete Hegseth, secretario de Defensa de los Estados Unidos, afirmó que Colombia autorizó a su país a realizar operaciones militares conjuntas para combatir el narcotráfico. Asimismo, señaló que Colombia se convertiría en miembro de la coalición contra los cárteles de las Américas.
11: Colombia ya ha solicitado que el Departamento de Defensa se una a Colombia en su lucha contra el narcoterrorismo, autorizando operaciones militares conjuntas para destruir a los terroristas y las redes terroristas.
12: When we say we will dismantle the cartels.
11: Cuando decimos que vamos a desmantelar los cárteles, lo decimos en serio, y sé que las naciones de esta coalición sienten exactamente lo mismo en nombre de sus ciudadanos.
12: Their citizens.
4: Jorge Rodríguez, presidente de la Asamblea Nacional de Venezuela, informó que se pactó un acuerdo con la oposición para desbloquear el oro venezolano congelado en el Banco de Inglaterra, con la condición de utilizar esas reservas para atender la emergencia provocada por los terremotos. Señaló que el acuerdo forma parte de las primeras negociaciones entre el oficialismo y la oposición de cara a una transición democrática.
13: Ambas partes concentrarán esfuerzos en promover la recuperación de los activos de Reserva Internacional de Venezuela en el Banco de Inglaterra, estableciendo mecanismos de transparencia, trazabilidad y auditoría en la utilización eficiente de los mismos para garantizar el bienestar de todos los afectados.
4: Muchísimas gracias por su sintonía aquí en Panorama Informativo Querétaro. Yo le invito a que se ponga en contacto a través de las cuentas en redes sociales. Yo estoy en Instagram con la cuenta arroba yo soy Diana González y también me puedes dejar un mensaje en la aplicación X. Ahí estoy como arroba soy Diana González. Oiga, y fíjese, ayer platicábamos vía telefónica con César Zafra. Él es integrante y representante de Cívica, esta confederación de organizaciones de la sociedad civil en Querétaro. Son varias asociaciones y organizaciones de la sociedad civil organizada que conforman Cívica y que tienen diferentes objetos sociales. Cívica estuvo en conjunto con Betty Marmolejo hace algunas semanas. Estuvieron realizando unas mesas de diálogo, estuvieron acercándose con los liderazgos de los diferentes grupos que ofrecen sus mercancías de manera ambulante en el primer cuadro de la ciudad. Estuvieron hablando tanto con personas artesanas de origen indígena, con personas artesanas que vienen de otros estados de la República, con inclusive personas vendedoras ambulantes que no ofrecen mercancías que son artesanías, con gente que ofrece artesanías pero que no son productores. Es decir, platicaron con todos los grupos y sus representantes, además de que también hablaron con comerciantes establecidos y hablaron también con personas que viven en el primer cuadro de la ciudad. La idea era recoger la mayor cantidad de información para poder realizar un diagnóstico serio, certero, actualizado sobre las circunstancias reales y las necesidades de cada grupo para lograr concretar un plan a corto, mediano y largo plazo de atención y de acciones afirmativas para poder armonizar el tema de la venta ambulante en el primer cuadro de la ciudad. Sabemos que esta temática es históricamente compleja y que en ella convergen muchos rasgos que tienen que tomarse en cuenta, ¿no? No es determinante una temática como solo los comerciantes establecidos pueden vender, ¿no? Hay un rango muy amplio de situaciones que tienen que tomarse en cuenta. No es nada más blanco o negro. Y ayer platicando con César sobre esta temática, pues coincidíamos en que el tema pues está en mucha tensión, que pues todo está fundamentado ahorita sobre un polvorín y que pues está convulso también por muchas aristas, desde la orquestación política para instrumentar una problemática real con fines políticos orquestados por algunos personajes o grupos también detrás de estos movimientos, y que esto a su vez pues empaña y desvirtúa la lucha honesta social de las personas indígenas artesanas que viven de su trabajo de producir artesanías, que son de Querétaro y que han seguido las reglas y que han estado dispuestos a trabajar en la forma que se les ha permitido trabajar. Entonces, todo este conjunto de situaciones pues empaña y crea una narrativa muy negativa, lo que provoca en la gente, en el público en general, pues una lectura de discriminación, de decir, ay, estos revoltosos, ¿no? De, ay, estos sucios, ay, esta gente que no que no acepta las reglas o que no sigue el orden. Y creo que hay que ser muy claros y hay que decir que no todos los grupos están en esa misma circunstancia, sino que solo hay algunos o uno que es más revolucionario, digamos, más radical, y que no acepta el sentarse a hacer estos diálogos y a pues poner de su parte para que haya pues unas negociaciones y unas conclusiones que puedan materializarse en acciones, ¿no? Entonces creo que eso es muy importante y es importante que lo pongamos en la mesa para que no todas las personas pensemos que son todas las personas artesanas. Yo creo que es muy importante respetar el trabajo de las personas indígenas productoras de artesanías, que de eso viven, que hay comunidades enteras en el estado de Querétaro que se dedican a producir arte indígena, a hacer estas artesanías, y que eso debe ser valorado, respetado y protegido como parte de nuestra identidad indígena, cultural, y que tiene que ser pues resguardado. Eso me parece de vital importancia y que no se debe mezclar una cosa con otra. El día de hoy, en una rueda de prensa de comerciantes establecidos, pues se apersonaron algunos integrantes de grupos, de vendedores de artesanías ambulantes, y se generó una situación de tensión. Y ayer lo platicábamos César Zafra y una servidora, y decíamos que esto es lo que puede pasar si no se toma el toro por los cuernos, si no se logra materializar el trabajo de diagnóstico que ya se había hecho y no se realizan las acciones asertivas que ya se habían promovido a través de toda esta investigación y diagnóstico. Entonces, esta bolita está en las manos de muchos actores, particularmente la Secretaría de Planeación y Participación Ciudadana, pero también la Secretaría de Gobierno Municipal. Entonces, ojalá, ojalá, ojalá que se logre poner las piezas del rompecabezas en orden para que esto no vaya creciendo y no se mantenga un escenario de tensión constante que lleve a pues una falta de certidumbre del centro histórico, de lo que aporta y de la importancia que tiene como un atractivo turístico, de comercio, de servicios y de vivienda para muchas personas, las que aquí residen y las que vienen de visita, y lo que esto implica también para el orden social y el intercambio social y la convivencia armónica de diferentes grupos. Creo que se tiene que poner manos a la obra sin que haya una implementación de estos operativos agresivos y punitivos. Tiene que haber otra manera, existen otras maneras, hay gente que ha hecho ese trabajo, y bueno, pues esperemos de verdad que pongan manos a la obra y que esto no siga creciendo y se convierta en una problemática que trascienda más allá de lo que pueda arreglarse, pues cediendo varias partes, ¿no? Recibo y leo sus opiniones, arroba yo soy Diana González en Instagram, soy Diana González en X. Hoy es jueves 13 de agosto, esto es Panorama Informativo Querétaro.
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1: A vuelta de rueda.
14: Sobre Avenida Paseo Constituyentes, entre Prolongación Zaragoza y Paseo 5 de Febrero. Se complica el avance del Boulevard Bernardo Quintana, entre Calzada de los Arcos y el Anillo Vial Fray Junípero Serra. Vamos muy lentos en Avenida Pie de la Cuesta, entre la calle La Calma y el Boulevard de la Nación. Con asentamientos en Avenida Universidad, entre Calzada Ezequiel Montes y Prolongación Corregidora Norte.
1: Clima.
14: 26 grados. 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
4: Estamos de regreso en Panorama Informativo Querétaro y me da muchísimo gusto y agradezco la generosidad de Enrique Uribarren, presidente del Observatorio Ciudadano para la Protección Ambiental de Querétaro, para platicar con el público de Panorama Informativo Querétaro. Enrique, te saludo con gusto. ¿Cómo estás?
16: ¿Qué tal, mi estimada Diana? Muy buenas tardes para ti y desde luego para todo el público que nos escucha. A tus órdenes.
4: No quería dejar pasar la oportunidad, querido Enrique, de que pues trascendiera la importancia de este hecho histórico y que deja un precedente poderosísimo para todo el país sobre la protección de las áreas naturales protegidas, hablando exclusivamente del caso de Peña Colorada y este blindaje y esta explicación que da la Suprema Corte de Justicia de México acerca de pues esta área natural protegida, pues que ha estado con muchos amparos y históricamente, que hay mucha ambición por hacerse de parte de su territorio y que es trascendental que permanezca como está. Cuéntanos un poco, tú que has estado muy metido en este tema y que eres experto en esta temática.
16: Con todo gusto, estimada Diana. Bueno, poniendo un poquito de contexto, va a sonar medio rudo esto, pero a casi un cuarto de siglo, es decir, todo lo que llevamos de siglo XXI, comenzó la lucha por preservar el área de Peña Colorada. Y fue hasta el 8 de mayo de 2023 que se logró que se expidiera un decreto como área natural protegida de carácter federal. En contra de este decreto de 2023, 83 entre ejidatarios, pequeños propietarios, interpusieron algunas demandas de amparo en contra de este decreto. Hasta el lunes de la semana pasada, previo a que se emitiera inclusive la resolución de la Suprema Corte, había ya resueltos de los 83, 24 amparos. 12 le daban la razón a la Comisión Nacional de Áreas Naturales Protegidas, es decir, decretaban la validez del amparo, y 12 le otorgaban la razón a los promoventes del amparo, y en consecuencia, pues en teoría, en sus tierras no tendría validez el amparo. Dentro del proceso jurídico, pues en ese sentido, a los 12 que les habían otorgado el amparo, la Comisión Nacional de Áreas Naturales Protegidas todavía podía recurrir esa sentencia, cosa que en efecto se realizó. Se interpusieron los recursos de revisión en contra de estos 12 amparos otorgados, y algunos de ellos los retomó la Suprema Corte de Justicia de la Nación, utilizando pues ahora sí que su facultad de atracción. Pues a juicio de la Corte involucraban cuestiones constitucionales de importancia especial. Cuatro de ellas son las fundamentales que por las cuales la Corte atrajo el amparo. La primera de ellas era si el Estado realmente podía crear un área natural protegida sin otorgar previamente el derecho de audiencia a los propietarios. Primera cuestión al dilucidar por parte de la Corte, y en este sentido la Corte resuelve que sí está facultado el Estado para hacer ello, y que de alguna u otra manera, como se abre precisamente un proceso de consulta, Ahí es donde los propietarios tuvieron la oportunidad de expresar todos los conceptos que ellos consideran convenientes en relación a la posible declaratoria de área natural protegida. Fue una cuestión a dilucidar si el decreto violaba el artículo 27 constitucional, particularmente en el aspecto de propiedad de las tierras. La Corte determina, no se está expropiando nada, las tierras seguirán siendo de sus legítimos poseedores, entonces no hay violación en este sentido. Que va muy ligado con la siguiente, con el siguiente punto, era si la declaratoria constituía una privación de la propiedad, y como lo acabo de comentar, no, simplemente se establecían unas modalidades de uso de lo que se podía o no hacer en esas tierras. En ese sentido, pues prácticamente lo único que ha quedado que no se puede hacer, pues es cambiar un uso de suelo para un desarrollo habitacional, para un desarrollo comercial, para un desarrollo industrial. De ahí en fuera, pues ahora lo que toca es que en el plan de manejo que hay que elaborar, se diga qué sí y qué no se puede hacer en esas tierras. Pero doy una primicia, por así decirlo, un adelanto. Toda vez que pues estas tierras ejidales pues corresponden fundamentalmente para actividades de tipo agrícolas o pecuario, se determinará en el plan de manejo qué superficie de tierra se puedan destinar todavía para la agricultura, qué porcentaje de y tierras para lo que sería el pastoreo y otra serie de actividades ecoturísticas, etcétera, ¿no? Entonces, en ese sentido, ahora esa es la modalidad de usos que podrán estar haciendo los propietarios de esta tierra en ella. Y finalmente, el cuarto punto también muy importante, que era cómo armonizar el derecho humano a un medio ambiente sano y el derecho de propiedad. Y aquí el criterio de la Corte es muy importante, porque uno de los principales atributos con los cuales desde un inicio se ha estado defendiendo Peña Colorada es precisamente la posibilidad de captación e infiltración de agua hacia tres acuíferos de la zona metropolitana, particularmente Valle de Querétaro, Valle de Mazcala y Valle de Buenavista, que la Corte dice, bueno, si esa es la principal, o la, digamos, la hoy en lo que le queda a la zona metropolitana de Querétaro, la principal área de abastecimiento de agua, de captación y infiltración de agua para estos acuíferos, pues ahí tiene que prevalecer un criterio de orden superior, es de atender al beneficio general que proporciona esto, más que atender a un criterio particular, y entonces dándole primacía a este interés superior, que digamos este interés de bien común sobre un bien particular, es que dice, es la manera en que por las características de la zona se vale preservar por el beneficio general que en esto implicará. Y sobre esto, pues dilucidando estos que eran, digamos, los principales argumentos bajo los cuales se habían otorgado los amparos, es que, pues para todos los amparos quedan 59 por resolverse, de esos 59 amparos que quedan, dirimido alguna de estas cuatro razones, pues ya de suyo ya han quedado resueltos, quedan sin materia. Entonces, y solo que exista algún amparo que plantee una cuestión novedosa distinta a estas cuatro, pues habrá que atenderse particularmente a lo que plantea. Pero de suyo ya la Corte ha garantizado que no cambiará el estatus de área natural protegida de Peña Colorada. Y esto sienta un precedente no solo para Peña Colorada, sino para todas las áreas naturales protegidas en el país de carácter federal, que bajo estos cuatro criterios, siempre que se cumpla con la normatividad para la promulgación de una área natural protegida, ya no estará en condicionante algunos de estos criterios que en algunas otras también han aplicado, y para futuras áreas naturales, pues ya no se podrán esgrimir estos criterios, puesto que quien ha resuelto esto, que también es de gran relevancia, quien lo resolvió fue el Pleno de la Suprema Corte de Justicia. O sea, todos los ministros, no fue una sala, no nada, fue el Pleno. Y con ello, con esta resolución, pues ya se norma un criterio constitucional en torno a estos temas que obliga a que todos los juzgadores del país tomen en consideración para emitir una resolución estos criterios esgrimidos por la Corte.
4: Oye, Enrique, ¿a quién toca hacer el plan de manejo? ¿Quién tiene que hacerlo?
16: Diríamos que nos toca a todos. Okay. ¿Por qué digo que nos toca a todos? Ahora, lo siguiente que tiene que la Secretaría de Medio Ambiente y Recursos Naturales, la SEMARNAT, junto con la Comisión Nacional de Áreas Naturales Protegidas, la CONAMP, tienen que lanzar la convocatoria para la elaboración del plan de manejo del área natural protegida Peña Colorada. En primera instancia, ¿quiénes tienen que participar? Diría yo, obligación o oportunidad. Los que tienen que participar pues son, en primera instancia, los que son propietarios de tierras en la zona. Punto número uno. Punto número dos, quienes también tienen la oportunidad de participar, instituciones académicas o de investigación, organizaciones de la sociedad civil preocupadas en la temática ambiental y ciudadanos en general. Todos estamos en tal suerte que todos estamos convocados a participar. Tenemos la posibilidad de hacer nuestras aportaciones para, insisto, definir qué se puede hacer en determinada zona, qué no se puede hacer, qué se puede hacer en otra zona, qué no se puede hacer, y solo hay una zona núcleo que por el nivel de imperturbada que está la zona, pues que esa zona núcleo, ahí sí no se puede hacer absolutamente nada, pero que para el caso de Peña Colorada, pues es una pequeña porción. En todo el resto de la superficie de Peña Colorada, habrá que definir pues si se puede hacer ecoturismo, como ya lo dije, actividades agrícolas, actividades pecuarias, etcétera. Nos toca en todo definir en dónde y los cómo.
4: ¿Y hay un tiempo límite? ¿Hay un tiempo límite, Enrique, para entregar este plan de manejo?
16: Una vez que salga en los términos, bueno, no hay un término propiamente legal que exista que diga en tanto tiempo se tiene que hacer. Lo ideal es que, bueno, una vez que ya no está controversia el si es válida o no la declaratoria y que ha quedado firme que seguirá siendo área natural protegida, pues lo ideal sea que a la brevedad se emita por parte tanto de SEMARNAT como CONAMP esta convocatoria, y ahí se establecerán las modalidades y plazos en los cuales todos podríamos concurrir con nuestras aportaciones. Y desde luego, esto digamos es una primera ronda de recoger todas las aportaciones ciudadanas. Se va puliendo y luego nuevamente ese documento tiene que ser puesto nuevamente a la consulta de toda la ciudadanía, para que una vez consensados todos los criterios, se pueda establecer ese plan de manejo e implementar el mismo.
4: Todavía mucho trabajo por delante, mi querido Enrique. Muchísimas, muchísimas gracias por platicar con el público de Panorama Informativo Querétaro. Un abrazo a la distancia y como siempre, pues enriqueciendo nuestro espacio informativo. Gracias.
16: No, el agradecido, como siempre, soy yo, Diana. Muchas gracias y un saludo para todo el público que nos escucha. Muy amable.
4: Hacemos un corte comercial. Escuchaba usted la voz de Enrique Uribarren, presidente del Observatorio Ciudadano para la Protección Ambiental de Querétaro. La pausa.
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7: Amigos de Mix, que tengan un excelente camino y vamos con toda la información vial.
6: Aviso.
7: Si planeas viajar a la Ciudad de México, hoy no circulan los autos con holograma 1 y 2, engomado verde y terminación de placas en 1 y 2.
6: A vuelta de rueda.
7: Sobre Boulevard Bernardo Quintana, entre Calzada de los Arcos y el anillo vial Fray Junípero Serra, se complica el avance de prolongación Ignacio Zaragoza entre Hilario Frías y Soto y Avenida de las Torres. Lleva tráfico Ejército Republicano en el tramo de Avenida Constituyentes e Independencia. Vamos muy lento sobre Avenida Paseo Constituyentes entre Prolongación Zaragoza y Paseo 5 de Febrero, con asentamientos en Avenida Juárez entre Avenida Universidad y Avenida Zaragoza.
6: Clima.
7: 26 grados. 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
4: Qué bueno que sigue con nosotros aquí en Panorama Informativo Querétaro. Vámonos con la información. El secretario de Economía Federal, Marcelo Ebrard, anunció durante su visita a Querétaro la realización del InnovaFest el próximo 21 de agosto, un evento mundial que busca conectar el talento nacional con otros países.
29: Con el propósito de fortalecer el sistema de innovación en el país y hacerlo visible, se creó la plataforma de articulación impulsada por la Secretaría de Economía de México para conectar el talento nacional, la academia, la industria y los fondos de inversión a través de encuentros regionales y un evento nacional. Se trata del InnovaFest. Este año se realizará en el estado de Querétaro, en el Querétaro Centro de Congresos, el próximo 21 de agosto de este año, de 9 de la mañana a 20 horas. La entrada será completamente gratuita toda vez que se realice una inscripción previa. Hasta el momento, ha reunido a más de 13,000 participantes. Además, el evento premiará con $500,000 pesos por cada categoría a las y los innovadores. Así lo dijo durante su visita al estado el secretario de Economía Federal, Marcelo Ebrard, quien destacó que se trata de un evento de clase mundial.
30: 13,000 participantes, 6,500 postulados, o sea, ideas nuevas, 670 prototipos, 100 empresas y universidades participando el día 21 de agosto. Gracias por el preparatorio, se lo traigo, muchas gracias. Este es un evento de clase mundial muy importante que tenemos, claro, no es un evento más, es un proceso, para otros eventos posteriores, pero lo que quiero subrayar que viene 170 fondos de inversión en Querétaro.
29: Panorama Informativo, Karina Buitrón.
4: El secretario de Economía informó que continúa la negociación con los Estados Unidos y Canadá para evitar un incremento de aranceles a México durante el periodo de negociación del T-MEC.
29: El secretario de Economía Federal, Marcelo Ebrard, señaló que no ha dejado de negociar con Estados Unidos y Canadá sobre el Tratado de Libre Comercio. Dentro de sus peticiones se encuentran que no se incrementen los aranceles a la industria automotriz. Como ejemplo, puso que un vehículo que se hace en Japón o Alemania se le cobra el 15% de arancel, mientras que los que se hacen en el país se quiere cobrar el 25%. Pero no solo en esa industria, pues otra de las más afectadas es la de aceros. Por ello, ha insistido en general que no se impongan nuevos aranceles al país. Refirió que México paga un arancel efectivo de 3.4 establecido por Estados Unidos ante la Organización Mundial del Comercio. Finalmente mencionó que sigue interviniendo para que a la brevedad se resuelva al 100% el tema de la exportación del aguacate.
30: Pues aplican un descuento porque yo te compro más partes de Estados Unidos que los demás países que acabo de mencionar. Por ejemplo, eso es un caso. Hemos planteado también el tema del acero. Hemos planteado que lo que duran las compensaciones en torno a la revisión tratando el comercio, no haya más imposición de aranceles, etcétera, etcétera. Lo que te puedo yo decir es, somos la delegación más persistente, perseverante, paciente, insistente. Ya hasta me conocen en el trabajo, ya no me piden la prensa, ya van a dar lugar de estacionamiento. Y al fin del día, México tiene una posición mejor que los demás países del mundo.
29: Panorama informativo, Karina Buitrón.
4: En otra información, Eric Gudiño, secretario de Gobierno, informó que no se han recibido hasta el momento reportes de queretanos varados en Colombia, en las zonas afectadas por derrumbes tras el sismo.
29: No hay reportes de que haya queretanos varados en Colombia. Así lo informó el secretario de Gobierno estatal, Eric Gudiño Torres. Mencionó que la SEGOP no ha recibido ninguna solicitud formal de algún queretano que necesite apoyo. Asimismo, se ha monitoreado información de las redes sociales. Recordó que la dependencia estatal mantiene comunicación permanente con la Secretaría de Relaciones Exteriores. Y es que el pasado 10 de agosto, Colombia registró un sismo de magnitud 7.4. Al momento, se han contabilizado al menos 244 pérdidas humanas y cientos de personas lesionadas, por lo que los trabajos de rescate siguen en curso.
5: No tenemos en este momento ningún reporte ni en las redes ni en los teléfonos que el gobierno tiene de alguna solicitud de algún queretano que solicite apoyo. Mantenemos una comunicación con la Secretaría de Relaciones Exteriores y bueno, ya ellos están haciendo cargo de cualquier situación que pueda pasar, pero hasta este momento no tenemos ningún registro nosotros de este tema.
29: Panorama informativo, Karina Buitrón.
4: Gustavo Romero Salazar, vocero del Grupo de Artesanos y Productores del Estado de Querétaro, hizo un llamado a no criminalizar a los artesanos por la situación que enfrentan algunos grupos con el gobierno municipal. Afirmó que los grupos que representa mantienen trabajo coordinado con las autoridades para vender en la vía pública durante ciertas temporadas.
11: Gustavo Romero Salazar, vocero del Grupo de Artesanos y Productores del Estado de Querétaro, pidió no criminalizar a todos los comerciantes artesanos, esto en medio del conflicto que se tiene en la capital del estado entre comerciantes ambulantes, vendedores establecidos y el gobierno municipal. Y es que afirmó que él representa a 4 de las 5 organizaciones de comerciantes que trabajan en el mercado artesanal, quienes, aclaró, han trabajado coordinadamente con la administración municipal, logrando incluso espacios temporales de comercio en la vía pública a través de diversos acuerdos. En este sentido destacó que incluso han puesto sobre la mesa más de 10 alternativas de espacios públicos para poder realizar sus ventas, ya que insisten en que la venta al interior del mercado artesanal no es productiva. Asimismo adelantó que dejarán la calle de Madero cuando termine la temporada vacacional a fin de llegar a un acuerdo.
12: Hemos tenido reuniones con los demás colectivos y llegamos a la conclusión de que nosotros nos vamos a levantar hasta el día acordado y buscar mesas y diálogos con el municipio de Querétaro para poder llegar a soluciones y buscar alternativas.
11: Panorama informativo, Vanessa Oseguera.
4: Felipe Fernando Macías Olvera, presidente municipal de Querétaro, anunció una nueva etapa vial en Bernardo Quintana y destacó que el periodo de mayor reducción vial se acortó de 8 a 5 días. Indicó que desde este jueves están habilitados 7 de los 10 carriles de la vialidad.
11: A partir de este jueves 13 de agosto se actualizó el operativo vial implementado en Boulevard Bernardo Quintana con motivo de la obra federal del Tren México-Querétaro. Así lo informó el presidente municipal, Felipe Fernando Macías Olvera, quien señaló que derivado de la coordinación entre los 3 niveles de gobierno y el apoyo de la ciudadanía para tomar rutas alternas y evitar mayores afectaciones al tránsito, se logró recortar la reducción de carriles de 8 días a solamente 5, por lo que desde hoy se cuenta con 7 carriles para la circulación vehicular.
1: esta etapa complicada que les habíamos comentado que iba a ser desde el sábado pasado y que iba a durar 8 días, pues solamente duró 5 días. Y a partir de mañana pasaremos de 5 carriles que están habilitados a 7 carriles. Es decir, se aperturan 2 carriles más. Y aunque seguirán siendo días complicados de tráfico, hoy tendremos ya más capacidad de carriles aquí en Bernardo Quintana. Lo que implica también es que ya vamos hacia la etapa final de esta obra.
11: Al respecto, el director de la Agencia de Movilidad del Estado de Querétaro, Gerardo Cuanalo, detalló que los carriles habilitados ahora serán de los arcos a Plaza del Parque, los 2 carriles laterales y 1 carril central, lo cual amplía la capacidad en 1 carril adicional. Mientras que en el sentido de Plaza del Parque a los arcos se tendrá 1 carril lateral, 1 carril central y 2 carriles en contraflujo. Tras darse a conocer esta información, las autoridades resaltaron que el operativo vial en Bernardo Quintana está entrando en su recta final. Panorama Informativo, Vanessa Oseguera.
4: Qué bueno que siga con nosotros en Panorama Informativo Querétaro. Vamos a hacer un breve corte comercial y regresamos con más información.
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8: Qué bueno que sigue con nosotros. Vamos con las vacantes de empleo en voz de mi compañera Lourdes Wood.
9: Hola Diana, soy Lourdes Wood. Muy buenas tardes. En la Secretaría del Trabajo del Poder Ejecutivo del Estado de Querétaro queremos compartirles algunas de las ofertas laborales del día de hoy de la Unidad Operativa de San Juan del Río. Operador de maniobras, 10.700 pesos al mes. Staff multifuncional, 10.000 pesos mensuales, con licenciatura en administración. Operador quinta rueda, 36.000 pesos al mes. Supervisor de promotores, 13.600 pesos mensuales. Para abriendo espacios, ayudante general, 12.800 pesos mensuales. Para personas con discapacidad motriz. Les atendemos en la Unidad Operativa de San Juan del Río, en la calle Cuauhtémoc número 8, Colonia Centro, o en el 427-274-6999. Diana, muchas gracias. Es lo que tenemos en empleabilidad para hoy. Les deseo una excelente tarde.
8: Es un gusto para mí el poder conversar y ser ese canal de comunicación con el público de Panorama Informativo de Querétaro con mi queridísimo Daniel Ibarra. Él es director general de Universidad Vizcaya de las Américas y bueno, pues tiene de verdad siempre información puntual, precisa, profesional y seria. Así que mi querido Daniel, te saludo con mucho gusto. Bienvenido.
10: Muchas gracias, Diana, y un fuerte abrazo para todos tus radioescuchas y gracias por el tiempo.
8: Oye, recuérdanos rápidamente un poquito de la historia de Universidad Vizcaya para aquellos que todavía pues están un poco distraídos y no conocen este concepto educativo.
10: Claro, mira, nosotros nacemos en el año 2000, ya con 26 años de trayectoria en Tepic, Nayarit. Actualmente contamos con 36 campus a nivel nacional en 18 estados de la República. Aquí a Querétaro llegamos en el año 2024 y gracias a Dios ya por iniciar ahora en septiembre nuestra tercera generación, muy gratos, con un agrado enorme de Querétaro por el recibimiento y todo lo que la trayectoria que hemos llevado. Y ahorita actualmente te platico, estamos haciendo aulas nuevas, una segunda etapa de aulas por las necesidades que tenemos a la fecha.
8: Oye, Daniel, ¿esas aulas son en el mismo campus, en Epigmenio González, o es otro campus?
10: No, es ahí mismo, en Epigmenio González, 507, Colonia Tecnológico. Había ahí una parte que ya estaba programado para el crecimiento, una segunda etapa.
8: Pues muchas felicidades y es el resultado del trabajo de todos los días. Daniel, tienen ustedes en oferta educativa 12 licenciaturas y una ingeniería. ¿Cuáles son estas?
10: Sí, mira, tenemos del área de la salud, psicología, fisioterapia, nutrición, gastronomía, que es nuestra licenciatura estrella, arquitectura, ingeniería civil, contaduría, administración de empresas, comercio internacional y aduanas, ciencias de la educación, derecho, criminología y criminalista. La verdad que tenemos una gran oferta educativa y con modalidades escolarizadas y sabatinas.
8: Oye, estas modalidades también son innovadoras porque permiten a la gente que trabaja y que no ha podido terminar sus estudios o profesionalizarse, los pueda hacer en Universidad Vizcaya. Platícanos un poquito de estas modalidades y para quién van dirigidas.
10: Sí, mira, tenemos la escolarizada de lunes a viernes, que bueno, pues son para los chicos que vienen de ese mismo concepto de prepa, del nivel medio superior, que brindan al superior, ¿no? Y la sabatina es toda aquella persona que trabaja o que quiera hacer una segunda licenciatura, entonces va abocado más a ese tipo de persona mayor que trabaja, ¿no?
8: Y es con la misma calidad, con la misma seriedad, pero en un formato adaptado para las necesidades que cada uno tenga. Daniel, también Vizcaya tiene presencia internacional para que los estudios vayan más allá. Tienen más de 1,000 convenios nacionales e internacionales.
10: Sí, te platico. Estos convenios, tanto nacionales como internacionales, es para que los chicos vayan y hagan sus prácticas a otro país con otros profesionistas. Igual también tenemos un programa del FIN, que es programa de investigación, que es parte de nuestros programas de movilidad, que ya chicos tuvimos ya la experiencia este verano de este programa que te comento. Se fue a Colombia un chico, otra chica se fue a Aguascalientes. O sea, es parte de la movilidad que ahorita pues todos los alumnos nos lo piden. Y bueno, es algo que lo deben de hacer, ¿no? Que salgan de aquí de México, que salgan a conocer una trayectoria más que pudiera ser su futuro.
8: Claro, y con el respaldo de Universidad Vizcaya.
10: Claro.
8: Yo le invito al público que apunte este número de WhatsApp.

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2: Hasta octubre tu primer colegiatura. Esa promoción no aplica para gastronomía. En gastronomía sí, la inscripción es $1,000 más beca directa del 20%.
3: Pero para el resto, con $1,500
2: para el resto,
3: sin inscripción.
2: Con $1,500, Diana, y ya su primer colegiatura va a ser hasta octubre, que van a pagar más un 25 de beca directa. A todos tus reescuchas.
3: Wow, me encanta la idea. Anímense, están las inscripciones abiertas, se están cerrando los grupos. Contacten a Universidad Vizcaya, están en Facebook como Universidad Vizcaya Querétaro, en Instagram Universidad Vizcaya Oficial, en YouTube Universidad Vizcaya de las Américas, el número de WhatsApp 442-365-5848 y están en Epigmenio González número 507. 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Así que, pues que aprovechen, director, y pues que se sumen a la comunidad de Universidad Vizcaya. Muchísimas gracias.
2: Claro, ahí los esperamos y también puede ser su proceso de inscripción a distancia al 442-365-5848 y les mandamos toda la información, recorrido virtual 360. Entonces todo, hay todas las facilidades para que no se queden fuera y sigan su gran futuro académico.
3: Te lo agradezco muchísimo, un abrazo a la distancia y a todo el equipo de Universidad Vizcaya. Y yo le agradezco a usted que nos haya sintonizado esta tarde aquí en Panorama Informativo Querétaro. Gracias a todo el equipo, Karina Buitrón, Vanessa Oseguera, a Giovanna Espinosa en la producción general y jefatura de información, Dulce Mendoza y Moni Tierra Fría. Mi nombre es Diana González y te dejo en compañía de Pilar Pérez y la gran programación de esta frecuencia. Y por supuesto, mañana nos escuchamos en punto de las 2.
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1: A vuelta de rueda.
6: Sobre Avenida Universidad, entre Calzada Ezequiel Montes y Prolongación Corregidora Norte. Se complica el avance de Ejército Republicano entre Avenida Constituyentes y hasta llegar a Independencia. Y con asentamientos en Avenida Pie de la Cuesta, entre la calle La Calma y el Boulevard de la Nación.
1: Clima.
6: 26 grados. 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
2: Querétaro, buenas tardes. Como escuchaste, soy Pilar Pérez y voy a estarte acompañando hasta las 7 de la noche en 106.5 Mix, 80s, 90s y más. Información sumamente interesante de toda la música y la rotación que tenemos aquí en 106.5. Pero vamos a arranquear con algo del año de 1982, que esta canción fue el mayor éxito de este FR. Y pues bueno, esto, si tú no sabías, él es francés, pero la canción está completamente en inglés, lo que le ayudó a dar ese giro en Estados Unidos y a ser, pues, el golpazo que fue. La letra gira alrededor de una idea bastante, bastante sencilla, que es: las palabras no sirven cuando falta amor verdadero. Words, 1982, de F.R. David.

0: Canción súper noventera, lo que acabas de escuchar, Be My Lover. Lo escuchaste aquí en 106.5 Mix, 80s, 90s y más, de 1995. Y esta canción básicamente habla de una mujer diciéndole a un hombre: oye, ya llevamos suficiente tiempo juntos. A estas alturas ya deberías de saber si realmente quieres estar conmigo. 106.5 Mix, 80s, 90s y más. Y esta canción no habla de que se enamora esta mujer de este compadre, sino de poner las cartas sobre la mesa y pues exigir claridad, porque las cosas tibias, puchi. 106.5 Mix, 80s, 90s y más. Yo soy Pilar Pérez, contigo hasta las 7 de la noche.
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4: Amigos de Mix, que tengan un excelente camino y vamos con toda la información vial.
1: Aviso.
4: Por trabajos de reencarpetamiento te vas a encontrar con un cierre a la circulación hasta el viernes 14 de agosto. Esto en Avenida Tecnológico, entre Avenida Zaragoza y Avenida Hidalgo. De 10 de la noche a 5 de la mañana, toma tus precauciones.
1: A vuelta de rueda.
4: Sobre Avenida Universidad, entre Calzada Ezequiel Montes y Prolongación Corregidora Norte. Se complica el avance del Boulevard Bernardo Quintana, entre Calzada de los Arcos y el Anillo Vial Fray Junípero Serra. Tránsito lento en Ejército Republicano, entre Avenida Constituyentes e Independencia. Y con asentamientos en la calle Miguel Hidalgo, entre Calzada Ezequiel Montes y Prolongación Corregidora.
1: Clima.
4: 27 grados. 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

0: Dream On 1973, y cuando se grabó esta canción, Steve Tyler tenía tan solo 25 años y una potencia vocal impresionante. Aerosmith, lo escuchaste aquí en 106.5 Mix, 80s, 90s y más. En 1973, pues, era un año enorme de diversidad musical. Por ejemplo, en el rock, este David Bowie, Led Zeppelin, The Rolling Stones y Aerosmith estaban en plena expansión. En el pop estaba Elton John, Billy Joel y Paul McCartney. Estaba empezando con esos enormes éxitos que los seguimos escuchando actualmente. En conclusión, el año 73 fue un año sumamente importante para la música. ¿Tú cuántos años tenías en 1973? Platícamelo. Yo soy Pilar Pérez. Te invito a que me sigas en mis redes sociales. Estoy en Instagram y en Facebook como Pilar Pérez Mix 106.5. Y quédate conmigo porque más adelante acuérdate que aquí también, aparte de música, hablamos de cosas que impactaron en el mundo. Y hoy pasó, pues hace mucho en Berlín, algo sumamente que cambió la vida para siempre y que cambió el mundo para siempre. 106.5 Mix, 80s, 90s y más. Yo soy Pilar Pérez.
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1: A vuelta de rueda.
4: Sobre Boulevard Bernardo Quintana, entre Calzada de los Arcos y el Anillo Vial Fray Junípero Serra. Se complica el avance de carretera 57 entre Paseo 5 de Febrero y Paseo Quintas del Marqués. Vamos muy lento sobre Prolongación Pasteur entre Avenida Luis Vega y Monroy y Avenida San Diego de los Padres. Y con asentamientos en Prolongación Ignacio Zaragoza entre Avenida Tecnológico y Avenida 5 de Febrero.
1: Clima.
4: 27 grados. 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

0: En ese momento Europa estaba cambiando completamente y ahí es donde otra vez entra YouTube. En 1990, los irlandeses viajan a Berlín para trabajar en su siguiente álbum. La ciudad todavía estaba viviendo pues las consecuencias de la caída del muro y aquel viaje terminó siendo fundamental para el sonido de YouTube. Así que hoy, cuando escuchamos a YouTube, no solamente estamos escuchando una banda irlandesa, estamos escuchando una banda que de alguna manera creció en una Europa dividida y terminó haciendo música para unir al mundo. 106.5 Mix, 80s, 90s y más. Yo soy Pilar Pérez, te acompaño hasta las 7 de la noche.
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4: Conduce con cuidado mientras te comparto toda la información vial.
1: Aviso.
4: Si planeas viajar a la Ciudad de México, hoy no circulan los autos con holograma 1 y 2, engomado verde y terminación de placas en 1 y 2.
1: A vuelta de rueda.
4: Sobre Cerro del Sombrerete, entre Playa Roqueta y Boulevard Tlaloc, se complica el avance de Avenida Paseo Constituyentes entre el Boulevard de las Américas y Paseo 5 de Febrero. Lleva tráfico la calle Miguel Hidalgo entre Paseo Niños Héroes y Calzada Ezequiel Montes. Tránsito lento en Avenida Revolución entre Plutarco Elías Calles y Avenida Carrillo Puerto. Y con asentamientos en Avenida San Diego entre Primera Privada San Diego y Espuela del Ferrocarril.
1: Clima.
4: 27 grados. 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

0: Las 4
1: con 2 minutos.
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4: Querétaro hermoso, estamos arrancando la segunda hora y qué mejor que arrancar con música continua aquí en 106.5 Mix, 80, 90 y más. Como escuchaste, yo soy Pilar Pérez y vamos a arrancar con un año, el mejor año, cuando yo abrí los ojitos en este mundo, 1983, y una de las bandas más icónicas de todos los tiempos. Estoy hablando de Queen, que cuando decidió Queen hacer la parodia en el video de esta canción, pues estaban haciendo la broma de una telenovela británica que se llamaba Coronation Street. Los cuatro integrantes salen disfrazados de mujer, haciendo pues, tareas domésticas, limpiando, aspirando y haciendo el papel de amas de casa. Freddie Mercury traía una minifalda, peluca, maquillaje y un escote pues que le daba todo el flow que tiene esa banda. Lo chistoso es que en Reino Unido fue muy bien recibido y con un humor pues, muy casual, pero por lo otro lado en Estados Unidos, especialmente MTV, prácticamente no quiso transmitirlo porque el público estadounidense no entendía también el contexto de la parodia. Qué curioso que MTV no publicó en ese entonces un video así, pero luego terminó haciendo unas porquerías y unos programas tan corrientes. Qué curioso. 106.5 Mix, 80, 90 y más. Yo soy Pilar Pérez.

Don't Tell Me de Madonna. Qué buenos recuerdos me trae esta canción. Estamos hablando de una canción totalmente 2000era, 2000 para ser exacto, y es el segundo sencillo del álbum Music que llegó al número 4 tanto en Estados Unidos como en Reino Unido. Y aquí te voy a contar algo curioso de esta canción: es que esa guitarra acústica, cortada y electrónica era tan extraña que muchos fans pensaban que su CD estaba dañado. Iban a decir: oye, por favor, me lo pueden cambiar porque se oye extraña esta canción. No era ningún defecto, era un sonido icónico que estaba marcando Madonna. Así que ya lo sabes. Vamos a continuar con más música, que esto pues marcó la parte del Eurodance. Estamos hablando de 1993. Corona con El Ritmo de la Noche. Lo escuchas aquí en 106.5 Mix, 80s, 90s y más.

Esta canción tiene uno de los peores consejos amorosos de la historia de la música. Te cacharon engañando a tu novia. ¿Qué haces? ¿Pides perdón? ¿Dices la verdad? No. Shaggy dice, it wasn't me. O sea, tú niégalo hasta el último momento. Y lo increíble es que este malísimo consejo se convirtió en uno de los grandes hits del año 2000. Ahora nos vamos a 1991, cuando el Eurodance estaba conquistando las pistas de baile. Esta canción se llama Strike It Up, pero tiene un secreto. De hecho, la mujer que estás escuchando, bueno, que vas a escuchar en un ratito cantar, no era la voz del video. ¿Me explico? O sea, la voz auténtica se llamaba Martha Wash, una cantante que puso voz a alguno de los mayores himnos dance del año 90. Así que, cuando veas el video, la persona que está cantando no es la voz. Mientras otras personas aparecían en pantalla haciendo pues, playback, esta historia terminaría cambiando las reglas de la industria. Te dejo con esto de 1990. ¿Qué tal, eh? Black Box, lo escuchas aquí en 106.5 Mix, 80s, 90s y más. Más noventero, esto no puede ser.

Black Magic Woman de Santana, porque hay canciones que creemos que pertenecen para siempre a un artista, pero Black Magic Woman en realidad nació en Inglaterra y Santana la tomó en 1970, le puso esa percusión latina, guitarras hipnóticas como nada más Santana lo sabe hacer, y de repente una canción de blues británico se convirtió en uno de los sonidos más sensuales de la historia del rock latino. 106.5 Mix, 80s, 90s y más. Y ahora viajamos a 1992, cuando pues Europa estaba descubriendo que también se podía protestar bailando. Esta canción es de Dr. Alban, un dentista nigeriano que terminó convirtiendo pues en una estrella del Eurodance. Lanzó esta canción, It's My Life, y el mensaje pues es clarísimo. Puedes opinar, puedes aconsejarme, pero al final, esta es mi vida. Y mientras Dr. Alban lo decía, Europa entera lo estaba bailando. 106.5 Mix, 80s, 90s y más. Te dejo con esta canción. Yo soy Pilar Pérez y te acompaño hasta las 7 de la noche.

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2: Estamos arrancando esta tercera hora que tengo el privilegio de poderte acompañar en 106.5 Mix, 80s, 90s y más. Como bien escuchaste, soy Pilar Pérez y te invito a que me sigas en mis redes sociales. Estoy como Pilar Pérez Mix 106.5, tanto en Instagram como en Facebook. Y bueno, nos vamos a ir a algo de 1987 porque hay canciones románticas. Y luego está Nothing's Gonna Stop Us, que nació de una historia de amor real. Terminó siendo el tema de una película donde un hombre se enamora de un maniquí que cobra vida. Y pues acabó con el número uno en todo el mundo. Así que te dejo con esta canción. Seguramente te va a traer súper buenos recuerdos. 1987, Starship. Nada, nada podrá y nada nos podrá detener. 106.5, yo soy Pilar Pérez. ¡Qué bonito es el amor!

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3: 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Se complica el avance de Avenida Constituyentes entre Prolongación Luis Pasteur y Prolongación Corregidora Sur. Lleva tráfico Boulevard Bernardo Quintana entre Calzada de los Arcos y el Anillo Vial Fray Junípero Serra. Vamos muy lentos en Prolongación Corregidora entre José María Pino Suárez y Avenida Universidad. Con asentamientos en Avenida Luis Pasteur entre Carretera 57 y Primera Calle de Laurel.
0: Clima.
3: 27 grados. 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

0: Porque hay canciones que envejecen y hay canciones que simplemente esperan a que una nueva generación las descubra. Y esto pasó con esta canción, Come and Get Your Love, que nació en los años 70 con Redbone. Y una banda de músicos de ascendencia indígena se convirtió en un himno enorme y 4 décadas después volvió a la vida gracias a un superhéroe que bailaba en el espacio al ritmo de esta canción. 106.5 Mix, 80s, 90s y más. Yo soy Pilar Pérez, te voy a estar acompañando hasta las 7 de la noche. Más adelante quédate porque voy a soltar algunas preguntas para que estés al pendiente y te podamos escuchar todos aquí en el Talkback. Y también recuerda en mis redes sociales, o estoy como Pilar Pérez Mix 106.5 en Instagram y en Facebook. Así que quédate conmigo porque todavía tenemos muchísima, muchísima música.
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4: 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Se complica el avance de Avenida Luis Pasteur entre carretera 57 y Primera Calle de Laurel. Vamos muy lentos en carretera 57 en el tramo de Paseo Quintas del Marqués y Paseo 5 de Febrero. Con asentamientos en Avenida Cimatario entre carretera 57 y Avenida Luis Vega y Monroy.
1: Clima.
4: 27 grados. 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

0: Esta canción no habla de monstruos ni de demonios, habla de algo mucho más humano. Creer y descubrir que quizá llevas toda la vida viviendo bajo las reglas de alguien más. En 1991, Metallica lanzó The Unforgiven, una canción sobre la culpa, el control y pues esa sensación que a veces, a lo mejor hemos tenido todos, de mirar hacia atrás y preguntarte, ¿realmente viví mi propia vida? ¡Qué profundo! Y quizá por eso esta canción sigue pegando tan fuerte más de 30 años después. 106.5 Mix, 80s, 90s y más. Yo soy Pilar Pérez, contigo todavía. Ya vamos a arrancar casi la cuarta hora que voy a estar acompañándote hasta las 7 de la noche.
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4: 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Y con asentamientos en Avenida Tecnológico entre Avenida Ignacio Zaragoza y José Amílcar Vidal.
1: Clima.
4: 27 grados. 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